0: sonar su próximo proyecto y eso es genial. Hemos recuperado este Con Altura con J Balvin y El Guincho. ¿Y qué tal esas playas de invierno, ¿no? Que habla y que canta el barrio, que parece que la playa solo es para el verano, pero hay unos paseos, unas puestas de sol o unos amaneceres que no nos perdemos con esta banda sonora.
1: Amiga, la playa es de invierno, la risa y el viento.

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Marta Santos, cuando tú puedes ser tú misma o tú mismo y mostrarte tal y como eres, y dar todo de ti, autenticidad en la voz de Marta Santos. Una noche llena de ritmos y sorpresas aquí en Canal Fiesta, con Lérica y Belinda, Flamenquito.

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Hay un sentido de la intuición. Estás delante de una persona y te está contando algo y tú sabes que te está mintiendo. Lo sabes.

Morat y Silvestre Dangond, juntos en lo poco que yo quiero. Pues yo no quiero poco, yo quiero mucho, yo lo quiero todo. Y lo quiero compartir contigo esta noche. 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

si lo miras bien, muchas veces somos nosotros mismos los que nos autoencarcelamos y creamos esa celda de obligaciones que nadie nos había impuesto, sino nosotros mismos. María José Yergo en Canal Fiesta. Momento de sentir la vida, ese puntito un poquito salvaje que nos gusta mucho, de hueco en Dame Vida.

El romántico por excelencia es Chayanne. Respira profundo. Es curioso cómo la respiración puede hacer que nos calmemos y nos sintamos mucho mejor. Buscando esa paz interna, seguimos ahora con Niña Pastor y uno de sus éxitos que recuperamos esta noche. Tú dime.

0: ya estamos disfrutando de Eternos y qué ganas te teníamos, David Bisbal. Bienvenido a tu canal Fiesta Radio. Tú sabes, tú eres consciente de lo mucho que te queremos aquí en el sur, David, en Andalucía.
1: Bueno, vosotros también sois conscientes, ¿no? De que yo también os quiero muchísimo y que ya tenía muchísimas ganas de que la gente escuchara este disco que hemos preparado con tanto cariño y que... Sobre todo teníamos pensado desde muy principio de nuestra carrera.
2: David Bisbal en Canal Fiesta.

Carmen Benítez en Canal Fiesta. Buenas noches, vamos hacia las 3 de la madrugada y lo hacemos con todo el cariño, el que te doy y el que te pido con arrebato.

Buenas noches, tenemos una nueva hora por delante juntos en este jueves ya, 15 de octubre 2026. Soy Carmen Benítez y siempre es un placer saber de ti, saber que estás bien y que estamos aquí para acompañarnos, para sentirnos a gusto y para traernos también voces y canciones que nos gustan. Por ejemplo, Pastora Soler, con ella vamos a comenzar esta nueva hora y con su éxito Que hablen de mí dentro del disco Libra publicado en 2021.

canción y ver uno pura motivación para marcarnos un baile. Cuando te dicen, venga, bailemos, a bailar la noche, pues sí, te vienes arriba con esa energía que está en el aire, una energía que también te envuelve para crear un momento personal, un momento íntimo de contarnos cosas o de mostrar lo que sentimos. Llega Lorena Gómez con Indomable.

Tiene un punto mágico, cautivador y magnético este Vengo Venenoso, con ese toque juguetón de Antonio Carmona para este éxito, y te veo una sonrisa y con eso pues me siento muy feliz. Vamos a quedarnos ahora con otro exitazo, Sopra Contrariar y Gloria Estefan. Esto es Santo Santo.

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comienza muy suavito Shakira y Maluma en Agua y luego la salsa se va animando. Así, la noche pues tiene todos los ritmos, intérpretes y mensajes para que tengamos algo que contarnos, algo que vivir, algo que compartir, que sea entretenido, que tenga diferentes velocidades y que vaya todo contigo. Carlos Rivera, Alejandro Fernández, en Canal Fiesta con...

Cuando no tenemos respuesta para un por qué, cambiamos la pregunta y nos quedamos con un para qué. Blas cantó en Canal Fiesta. Antoñito Molina, este para aquí llega cuando ya no me acuerdo de ti.

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Y estás viendo ese corazón sin salida latiendo fuerte. ¿Hacia dónde dirigimos esos sentimientos? Pues hacia ti con Estopa. Vamos a quedarnos a continuación con Pablo López y Lola Índigo, que se han encontrado en esta canción que es imposible que te deje indiferente. Casi siempre.

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tenemos nuestros días. A veces nos sentimos así un poquito caprichosos y nada mejor que darte un capricho a estas horas y mimarte tú. Y también déjame mimarte con este sonido y esta canción que es tan importante. Las cosas pequeñitas. Nolasco y Junior Míguez.

sentimiento y con esta ilusión de Carlos Vives. Yo te digo hasta mañana, nos escucharemos a eso de las 12 de la noche. Ha sido un placer compartir contigo estas horas de música aquí en Canal Fiesta Radio. Ya sabes que te quedas con toda la programación de tu Canal Fiesta. Y aquí estamos para ti, para acompañarte. Esta es tu casa y te mando un abrazo rompecostillas con esta canción de Dena, Todos para mí.

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3: Anoche estábamos hablando.
4: Sí, sí, sí. ¿Eh? Yo por apoyarte.
3: Ah, no, ya, al principio. Pero... Anoche estábamos hablando de... ¿De qué estábamos hablando anoche?
4: ¿Anoche?
3: Sí.
4: ¿No te acuerdas de lo que hablábamos anoche? Sí. De verdad que
3: pero
4: no
3: sé cómo terminamos hablando de colonoscopias.
4: Sí, que es lo, y de vecinos. Verdad, era el programa era de vecinos, rollo de vecinos.
3: Y terminamos hablando de colonoscopia, cosa que es preocupante.
0: En el capítulo de ayer de Hoy no salimos del fiesta...
3: Citología.
4: Sí, sí, eso también tiene sus movidas.
3: No
4: es por detrás, es por delante y le...
3: colonoscopia, que no me salía.
4: No, no es colonoscopia. Sí, la colonoscopia sí, es otra cosa.
3: No, no, sí, sí.
4: Sí, es eso, seguro, está convencido. Bueno, da igual. El caso es que lo de ellas también tiene tareas.
3: Pero cuando quieren ver al bebé...
4: El hombre ha llegado a la luna.
3: No meten una cámara.
4: Pues no vayas a la luna, primero solucióname esto.
3: Claro,
4: Juan hace, Francisco, hazme
3: hace,
4: el favor.
3: Te hacen una eco y con la eco ellos ya ven claro. Las cosas.
4: ¿Queréis dejar de inventar explorar. Cosas para ir para allá? No, es que vamos a hacer GPS, que me da igual, que a mí lo que me interesa es no tener que bajarme los calzoncillos en ningún momento. La primera vez que lo haces, no es, digamos que no estás experimentado.
3: No.
4: ¿Vale? O sea, el carnicero que corta la primera vez un solomillo no corta bien, no lo corta bien. Pero entonces, ahí imagínate cómo te toque... Tú vas agobiado y angustiado porque vas a lo que vas
3: pero tú no
4: y
3: sabes
4: te toca
3: que
4: la primera vez.
3: Pero
4: te...
3: tú no sabes que es su primera vez.
4: Ya, pero lo vas a notar.
3: A arreglarle la hernia, ponerle la malla, vieron que había más. Entonces le arreglaron hasta arriba, todo el pecho. Le quitaron un montón de hernia y le pusieron una malla desde arriba abajo.
4: Ajá.
3: Entonces, como había sido una especie de hito así, había quedado muy bien y una barriga muy plana... también llamaron para enseñársela a todos los...
4: A la peña.
3: A todos los que estaban de prácticas en
4: vení,
3: el
4: hospital. Vení, vení, no, si yo soy médico, soy el de aire acondicionado, ven, coño.
3: con una circunstancia, que era chica y tenía que abrirse
4: madre mía.
3: La camisa.
4: Vamos por allá. Ejemplo, Raúl dice, mi vecino me pidió que le dejara a mi perro para hacerse una foto de perfil en Tinder, porque decía que los tíos con perro ligan un 80% más.
5: Y es la posibilidad de programar mensajes en WhatsApp.
4: ¡Onda!
5: Me parece muy guay. Yo lo usaría, o sea, para mí esta función es perfecta cuando voy a dejar un trabajo, que yo soy muy de irme de los trabajos soltando bombas y quemándolo todo a mi paso, ¿no? Cuando me voy, pues yo utilizaría, por ejemplo, esta funcionalidad para eso.
4: Buenas noches, mi vecino me pidió que por favor caminara más flojo por mi casa porque mis pasos tenían un ritmo que le hacía despertarse de madrugada. Hasta ahí, bueno, eso es común, sí, ¿no? Pero ahora viene el girito y dice, yo no ando de madrugada por mi casa, así que no sé él, pero yo estoy que no duermo por saber quién carajo anda en mi casa de madrugada.
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3: Te preguntarás, ¿de qué van a hablar hoy? Pues hoy vamos a hablar inspiracionalmente, porque nos ha inspirado un viaje corto de casa al Mercadona.
4: Donde ha inspirado a ti.
3: Donde, sí, sí, como... donde sí. Hemos esta mañana cogido, pues, 75 baches.
4: Perfecto. Lo que a mí me faltaba es ir contigo a comprar al supermercado ya.
3: No, no, he sido yo.
4: Sí, sí.
3: Y al tener que pillar 75 baches he pensado, ostras... ¿Por qué tienen que poner todas las alcantarillas en medio de la carretera, los no sé qué, los no sé cuánto, el de la electricidad, el la tubería de los de los de la del L, de bueno, el SL ya no existe. El DSL, ADSL.
4: El ADSL también va por ahí.
3: El LSD es otra cosa.
4: El LSD no va por ningún lado. Bueno, y si va está mal, que, mal asunto.
3: Está
4: si,
3: en el aire, está en el aire.
4: O sea, si lo conectas a las casas, ADSL. No vea tú la
3: bueno,
4: casa.
3: La fibra, todo eso. ¿Por qué hacen todo por en medio de la carretera? No, es que vamos a hacer una tubería nueva para no sé qué, boom, en medio de la carretera. Al final.
4: Pero bache, tiene que tener bache, motivo, yo...
3: Bache. Porque ahí ponen alcantarillas, ponen registros. Al final, con el paso de los coches, eso se va hundiendo. Y al final. 75 baches.
4: Tu propuesta es que los pongan...
3: En las aceras, que la gente no
4: pero
3: pisa.
4: Pero lo ponen también, ¿no?
3: Sí, ahora. Pero antiguamente todo iba por el medio de la calle, porque era más fácil abrir la calle que abrir las aceras, yo qué sé. En fin, que después de 75 baches he pensado, y si hablamos de baches en general, baches, hombre, si tienes un bache muy localizado y quieres contarlo, este es tu programa de... Hay un bache ahí que me he dejado ya dos llantas, perfecto. Genial. Pero si quieres también podemos hablar de otro tipo de baches. Baches en el amor, baches en el curro, baches personales, yo qué sé. Hombre, mientras esto no se convierta siempre de desde un punto de vista, yo qué sé, un poquito divertido. Mientras esto no se convierta en un
4: drama humano,
3: drama queen de esta noche, queremos hablar de baches esta noche. En Hoy No Salimos del Fiesta, baches, baches y baches.
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3: Ese es el WhatsApp, si quieres hacerlo. También estamos en streaming en Twitch, además de la radio, Twitch streaming en Twitch y en YouTube Live. Ahí hay un chat en directo que está pilotando Jota, ¿vale? En un momento abrimos con titulares todo lo que ha pasado en este 14 de octubre. Pero ahora, música.

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3: Vamos a resumir el día y parece que... o parecía que estaba arreglado esto de los aranceles, pero no. Ahora aranceles... no es nombre de tango.
4: Estados Unidos va a crujir a los barcos españoles con el cobro de un arancel de $200,000 por viaje a todos los buques con bandera española que operen en puertos americanos, estadounidenses. También recogen sanciones a la importación de productos made in Spain, entre cuyas categorías están la perfumería, la cosmética, los aceites y grasas, la cerámica, los artículos de piedra, el azúcar y la confitería.
3: Pero eso no
4: de todo.
3: ¿No estaba negociado ya con la Unión Europea?
4: Yo qué sé, yo ya me pierdo con esto.
3: Madre mía, qué condena esto. En fin, el rey en Ceuta y Melilla.
4: El rey pide a Marruecos en Melilla preservar la buena vecindad y advierte que nadie confunda convicciones con debilidad. Lo que el lenguaje diplomático viene siendo decir, no nos toques las narices, que vamos a liarla.
3: Hace 4.000 años también se la pegaban.
4: Un equipo de arqueólogos ha hallado frente a las costas de Turquía el naufragio más antiguo conocido del mundo, datando la embarcación, que pertenece a la edad de bronce inicial, entre 4.400 y 4.700 millones de años. Digo millones, años, sin millones.
3: 4.700 años.
4: Sí. Los millones no, porque claro, no había...
3: Llevamos semanas esperando las lluvias, pero ¿llegan o no llegan?
4: Pues llegan, pero todavía no. La EMET avisa de un cambio brusco de tiempo. Sí. Alerta de la llegada de una dana y de un desplome de la temperatura el fin de semana. El verano parece que se acaba, pero hasta que no tenga la bufanda puesta, no me lo voy a creer.
3: Yo tampoco. Y en deportes hay Champions andaluza, porque en la Cartuja se estrena el Betis en la Champions.
4: Sí, está jugando contra el Oporto y de momento va empate a cero. Hay otros partidos, por ejemplo, la Roma le va ganando 2-1 al Real Madrid, el City va palmando 0-3 con el PSG y el Aston Villa va ganando 3-0 al Fenerbahce turco.
3: ¡Guay! Pues esto es un poco lo que ha dado de sí el día, así un poco muy resumido, así bastante, como cada día empezamos con los titulares. Y ahora, ¿qué pasó un 14 de octubre?
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0: no hubiera un mañana, vamos a viajar en el tiempo. ¡Vamos allá! Cojo mi teclado dentro del DeLorean.
1: Maldito teclado.
0: Y vamos a teclear. 14 de octubre de 1486, España.
2: Boabdil regresa a Granada y en el Albaicín es coronado rey por segunda vez. Su madre todavía no le había metido la bronca que luego le metió.
0: Volvemos a teclear y ahora viajamos al 14 de octubre. No nos movemos de España, pero de 1582.
2: Y no tienen que tener muy claro qué día fue, porque esta efeméride la hemos repetido ya un par de veces. España, Italia, Polonia y Portugal se saltan un día entre el jueves 4 de octubre y el viernes 15 debido a la instauración del calendario gregoriano.
0: No tienen muy claro qué día se fumaron. Por eso, porque ponen desde el 4 hasta el 15. Un día de esos se los saltaron. Bueno, ahora marcamos el 14 de octubre de 1789 y viajamos a Estados Unidos.
2: George Washington proclama el primer día de Acción de Gracias. Acción de Thank Yous, que se dice allí.
0: Guay. Y ahora vamos a 1892, es 14 de octubre y estamos en...
2: Estamos en Inglaterra porque se publican por primera vez las aventuras de Sherlock Holmes escritos por Arthur Conan Doyle.
0: Que luego más tarde sería Sir Arthur, seguro.
2: Sí, sí, sí.
0: Y ahora en 2012, el 14 de octubre de ese año, 2012...
2: Eso fue flipante. En Roswell, un señor llamado Felix Baumgartner se lanza desde la estratosfera a más de 39.000 metros de altura y se convierte en la primera persona en la historia en romper la barrera del sonido sin apoyo mecánico.
0: ¿Sabes,
2: ¿te acuerdas?
0: Sabes que ha tenido un accidente hace poco y se nos fue. Y además en un salto muchísimo menos complicado que... Ha sido una cosa menos complicada que aquella,
2: Aquella todo el mundo la estaba viendo diciendo, madre mía, que se le abre para que abra ya el paracaídas, que va a ser el piñazo.
0: Yo la vi en directo, ¿eh? Yo creo que fue... Fue un evento que, mucha gente del planeta quiso ver en directo. Bueno, terminamos el 14 de octubre de 2014.
2: Pues no sé si será por los baches, pero el libro de los récords Guinness coloca a la República Dominicana como el país más peligroso para circular por carretera.
0: Guay.
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0: Como mi tema era bueno, fíjate, efeméride de República Dominicana, país más peligroso para circular por carretera, por su red de carreteras, baches, curvas peligrosas, cruces sin señalizar, gente que se pone en medio de la carretera a bailar, dominicano, y tienes que esquivarlo porque esta gente, ¿por qué baila en medio de la autovía? O no hay autovía, quién sabe, no lo sé. Bueno, pues hoy es el Día Mundial de...
2: Entre otros es el Día Mundial de la Costurera y el Día Internacional de la Donación. Donación de órganos.
0: Donación de órganos, guay. Pues ya está todo dicho. Ahora a las 10 y cuarto te recordamos que hoy vamos a hablar de baches. Baches conocidos, baches que nadie arregla. Baches que en los que caes con tu coche repetidamente hasta romper la amortiguación y las ruedas. O baches emocionales, baches en el trabajo, baches amorosos. Baches en los estudios. Cualquier bache hoy es bueno. Mateo, sin embargo, quiere seguir a cámara lenta.
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0: hay baches en el
1: fútbol, hay baches.
0: No, hay baches en esta canción, en el colchón. Si hay turbulencias en el colchón, hay baches también.
1: Y baches en el Betis Oporto, que iba 1-0 para el Betis, ahora va 1-1. Y luego hay socavones en el Madrid, que va palmando 3-1 en Roma.
0: Vaya. Bueno, no está siendo tan buena noche como la de anoche, está claro.
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0: No sé si te ha pasado esto a ti, a mí sí, además pillo unos mosqueos cuando no me lo espero, impresionante. Pero aquí tenemos el documento sonoro y visual, para los que estén viendo el streaming en Twitch o en YouTube Live, de uno que iba cantando tan tranquilo en el coche y pilla un bache, pero no un bache, el bache.
1: El mega bache.
0: No es como suena, colega. Ahí va cantando.
3: Hace rato que no sé.
0: ¡Qué bache, colega! Da hasta miedo. El tío quita hasta la radio del susto. Es genial, tío. Ay.
1: Yo pinché el coche, con un bache en un polígono. Ajá. Pegué un bimbazo que digo, bueno, no habrá pasado nada. Y no me dio tiempo a decir nada. Digo, no habrá pasado nada y ya el coche de lado. Digo, vale, sí ha pasado.
0: Bueno, pues baches en general.
1: Y respuestas. Manolo dice, yo ya no esquivo los baches de mi barrio, les he puesto nombre. El de la esquina de mi casa le llamo Titanic, porque yo os juro que ahí cabe un Opel Corsa.
0: Opel Corsa. Bien.
1: Marta dice, hola, estoy en un bache laboral muy serio. Oye. El bache de los lunes que dura hasta el viernes. Ahí remonto y luego llega otra vez el lunes.
0: Madre mía. Viernes por la tarde es un día, es una tarde de remontar.
1: Sí.
0: Claro. De dejar atrás los baches para luego el domingo por la tarde noche, sobre todo cuando estás el peor momento de la semana, el bache más grande de la semana sin duda alguna es
1: el domingo.
0: La hora antes de cenar el domingo. ¿No?
1: No lo sé. Yo es que me tiro muchos años descansando los lunes. Y entonces para mí el domingo no me afectaba en absoluto, claro.
0: Claro.
1: Me daba lo mismo.
0: No, a mí antes tampoco, pero ahora con el trajín este de la vida familiar y que veo que se tiene todo el mundo que duchar, que cenar. Nosotros, como tenemos el programa a las 10 de la noche, no tenemos estreses los lunes. Venimos aquí, preparamos nuestro programa, nos vamos a casa, comemos.
1: A una hora prudente, a las 7 y media de la mañana, 7:45.
0: Sí, descansamos un poco. Y luego pues nos venimos para la radio otra vez, yo qué sé. Pero claro, la gente que tiene que ir al cole a trabajar el lunes, yo entiendo que los domingos tarde-noche sean un bache de ¿cómo se dice eso? Un bache de lo que sea, vamos, porque no me sale la palabra, pero vamos, sí.
1: ¿De depresión?
0: Voy a tener que ir al médico.
1: Sí, voy a tener
0: que ir al médico y decir, oiga, no me salen las palabras.
1: Lorena lo pone pone hasta la hora, dice las 9 de la noche del domingo.
0: Sí, horrible.
1: O sea, tiene que ser la hora bruja.
0: Es lo peor. Solo lo arregla un partido de fútbol que te pueda gustar, que diga, bueno...
1: A no ser que palme tu equipo.
0: También, que digas tú, venga, hay un partidazo a las 9 de la noche el domingo, cosa que no debería ser.
1: Si te gusta el fútbol.
0: Claro, eso también, JJ...
1: Sí, por eso te digo.
0: Pues eso, es un bache de poca motivación, un bache emocional importante y de motivación cero los domingos tarde-noche. Ya cuando va oscureciendo empiezas a sentir...
1: Va a ser un programa depresivo, sí. Total, o sea...
0: Cuando es como si entrara la niebla negra del Señor de los Anillos.
1: ¿Qué tal, amigos? Estamos aquí para todos taparnos y apoyarnos en estos duros momentos. ¿Creíais que hoy iba a ser un buen día? Pues os lo vamos a fastidiar justo antes de que termine.
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0: Venga, no, venirse arriba, colega. Venirse arriba que no pasa nada. Es un programa que va a hablar de baches, pero vamos a tomarlo con humor. 616-185-185. Ahí estamos esperando vuestras movidas con los baches.
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0: montón de amigos, Raúl Alejandro, entre otros. Paul Grange también haciendo esta versión del Tiroteo Remix. Bueno, todo preparado para empezar a deprimirnos un poco con la movida baches. Bueno, no.
1: No hace falta. Por ejemplo, Josefa describe un bache que le ocurre...
0: En verano.
2: A ver. ¿Ustedes sabéis lo que es un bache?
1: A ver.
2: En verano, a las 4 de la tarde, cuando más a gusto estás en tu dormitorio.
0: Sí.
2: Con tu ventilador.
1: Eso sí, con ventilador.
2: Mi amigo, despierta. Que aparezca tu bisnieto, se meta contigo en la cama como hace el mío.
1: A dar calor ahí a muerte.
0: O a saltar y a jugar y, sí. no puedes descansar. Es un bache. ¿Sí?
1: Para Lorena el bache se acerca porque dice que el bache es el cambio de hora que a las 6 ya es de noche.
0: Ostras, descarado.
1: Eso también.

0: decías. No, no tiene definida no tiene definido su camino. Va por huevos y vuelve con plantas.
1: Y sale escaldada, pobre.
0: No pasa como en mi casa, que hoy he comprado huevos y ha llegado mi hijo. ¿Y ya he comprado huevos? Ya lo había comprado yo. Allá tenemos doble ración.
1: Bueno, eso no pasa.
0: Eso se consume.
1: Digo.
0: Bueno, casi las 10:30 de la noche. Hoy tendremos la visita de Miguel Ángel Gómez, de AndalucíaExperiencias.com, que nos va a dar una vueltecita, según nos ha contado, previamente esta tarde, y ya lo adelantó además la semana pasada, con motivo de este Día de la Hispanidad, y este... bueno, hoy haría una semana más o menos que habrían salido las tres embarcaciones buscando nuevos mundos, pues se nos va a hacer una visita por la zona colombina de Huelva, ¿vale? Vamos a ver qué nos cuenta de allí, a ver si nos parece igual de interesante, que será que sí, como todas las semanas. Miguel Ángel, AndalucíaExperiencias.com, que es una empresa que organiza...
1: viajes chulos.
0: Viajes temáticos, no viajes temáticos, sino viajes personalizados, ¿no?
1: Y además por aquí cerca.
0: Y todo por Andalucía, ¿no? Y entonces cada semana los miércoles nos está enseñando cositas de Andalucía para que te animes. Y lo hacemos los miércoles para que te animes y tengas jueves y viernes para organizar tu viaje, ¿eh? No lo estamos contando el viernes para que no me dio tiempo, ¿no?
1: Joder. Que puedes preparar, puedes, en fin.
0: Que está todas las cosas bien.
1: Y además que está cerca, está todo a 2 horas de viaje.
0: 2 horas, 2 horas y media como mucho, en fin. Bueno, pues ya está, dentro de un ratito estará aquí. Nosotros seguimos buscando baches.
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0: Baches como el de, por ejemplo...
1: El de Dani.
0: Venga.
1: Que dice, hola equipo, yo he entrado en el bache de la madurez. Ayer me agaché a recoger un boli del suelo y me crujió la espalda. Me quedé ahí abajo pensando en mis cosas. Ya soy un señor mayor.
0: Yo decía... cosas técnicas, no pasa nada. Seguimos. ¿Puedes repetirme que estaba con...?
1: No te repito, ya lo ha escuchado todo el mundo, menos tú, es tu problema. Nuria dice, mi bache es tecnológico, me he comprado un reloj inteligente para que me motive a moverme y lo único que hace es vibrar para decirme, vuelve a intentarlo mañana. Me está vacilando mi propio reloj.
0: Claro, te está dando un bache motivacional y te está intentando sacar de ese apalanque, ¿vale? De ese sedentarismo. Yo llevo 2 días... motivándome a mí mismo para empezar a hacer deporte. En serio.
1: Sí, sí, pero tienes que intentarlo alguna vez.
0: Siempre lo dejo para el día siguiente.
1: Claro, es que es el mejor día, el siguiente.
0: Sí, sí, claro. Pero un día de estos...
1: Sí, sí, va a romper a hacer ejercicio y va a ser la leche.
0: Me ves llegar por la calle con la música de Carros de Fuego, ¿vale? Sí, sí. Y esas mallas que se ponen ahora...
1: ¿Vas a llevar un...?
0: Las mallas esas que se ponen...
1: ¿Pero vas a llevar un altavoz con...?
0: Sí, sí, me voy a poner
1: ¿un altavoz?
0: Un Bluetooth de esos, ¿vale?
1: Sí, sí.
0: Para que para, bueno, para que suene la música de Carros de Fuego y me vea todo el barrio llegar, ¿vale? Bueno, pues haciendo deporte. Así. Tú mirarás al fondo de la calle.
1: ¿En mallas, de verdad, tío?
0: Sí, sí, con las mallas esas del Decathlon. Decathlon o Decathlon, como
1: sea. Da igual. Pero va a ser durísimo verte llegar... Sí,
0: en mallas.
1: Es cuesta arriba. ¿Vas a ir para abajo o para arriba?
0: No, primero iré hacia abajo, pero luego volveré cuesta arriba.
1: ¿Ya en taxi?
0: Sí, sí, sí. Me veréis llegar haciendo deporte. Con un poquito de mollejas, marcando la malla.
1: Yo te pido, te lo pido por favor.
0: Esas mollejas ya se irán.
1: Que avises cuando vayas a hacerlo para que los niños
0: al principio,
1: ¿vale?, no salgan la música, a la calle y no se asusten.
0: Al principio la música acabará aquí porque no aguantaré más de 30 segundos corriendo. Sí, sí, sí. Pero luego incluso podría hacer los casi 4 minutos que dura la canción. De una vez.
1: Yo creo que los 2 primeros minutos y medio de esta canción es que no sabía cómo seguir, porque es igual, tan, hijo, pero y ahora es como que me meto un do, le meto un fa.
0: Y de pronto le vino la inspiración.
1: Un fo, le dio un fo.
0: Le vino la inspiración.
1: Sí, sí, sí, sí.
0: Descaradamente, sí. Evangelis.
1: Lorena lo duda. Lorena lo duda de que vayas a hacer ejercicio.
0: Bueno, ya veremos, ya veremos, ya veremos. Pero sí que lo estoy procrastinando día tras día. ¿Vale?
1: Dice Mirta, aquí esquivando baches conduciendo, los del barrio me los conozco y soy capaz de hacer cuadros de más para evitarlos. Si están en avenida, pues nada, te los tragas o chocas.
0: Sí. Y es que además noto una dejadez, pero ya no solo en las carreteras, en las ciudades también.

0: Noto una dejadez.
1: Pero hace, porque, vamos
0: hace
1: a ver,
0: años que
1: eres
0: no...
1: el único tío
0: sí, sí.
1: de
0: hace años
1: de España, escúchame,
0: hombre, es
1: que hoy ha tenido un problema con un bache
0: sí, sí.
1: y estamos haciendo un especial no. baches
0: que va,
1: porque
0: que
1: tú
0: va.
1: Has tenido un bache. Y dice, no, lo estoy notando en todo el universo.
0: Que va, que va.
1: Eres
0: va.
1: El Yoda de los baches.
0: Que no, que no.
1: Sí, sí, sí, sí.
0: Tengo una cuenta y no la puedo poner porque se meten con político y este programa es apolítico. Pero tengo una cuenta que he estado viendo toda la tarde que se llama sí. Los baches de Charlie.
1: De los baches de Charlie.
0: Charlie. Que es de Toledo, que al parecer hay mogollón de baches y están dando una turra todo el equipo de gobierno del ayuntamiento porque está la ciudad llena de baches en una cuenta que se llama Los Baches de Charlie. O sea, no es el único sitio mi barrio.
1: Ya, ya.
0: Hay muchos sitios donde hay
1: pero
0: baches.
1: Que yo...
0: Y muchos baches.
1: Sí, sí.
0: He visto un bache en México.
1: El día que se te rompa una bombilla, haremos un programa sobre
0: sí, sí,
1: bombillas.
0: Dirá,
1: eso va a ser una no, cosa.
0: Yo me sustante. Inspiro en las cosas
1: sí,
0: de
1: sí,
0: la vida.
1: Sí. Ya, ya, ya.
0: Jota, jota.
1: Haces bien.
0: He visto un bache.
1: Como los poetas.
0: He visto un bache en México.
1: ¿En México?
0: Que partía un autobús para...
1: ¿Qué partió?
0: El eje de atrás de un autobús. O sea, fíjate, si el bache. Y el tío, el colega, uno que también
1: seguía, ¿no?
0: denuncia baches allí en México, venía con un palo de 2 metros y pico y lo metía en el charco y entraba entero, colega. Vaya, eso sí es un bache, ¿eh?
1: Dices tú
0: que no hay baches.
1: Dices tú de baches.
0: ¡Ja! ¡Baches hay! Lo que pasa es que últimamente no protestamos lo suficiente. Digo yo, no sé, pero hay baches, hay baches.
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0: Bueno, ¿hay baches o no hay baches?
1: Ya te he leído, de momento no.
0: Bueno, ya sabes, este es el WhatsApp del programa 616-185-185. Baches en la vida, baches en el amor, baches en el curro, baches económicos, baches emocionales y baches en la carretera. Todo eso cabe en el programa de hoy, en Hoy no salimos del fiesta. Ahora... Alejandro.
3: Sí, esto es muy fácil, mira, una palma.
0: Astola.
3: Eso es.
0: Eso es. Si tú quisieras, se llama esto.

0: show llamado Hoy no salimos del fiesta, de lunes a jueves de 10 a 12. Se mueve el 616-185-185, nuestro WhatsApp. Se mueven también algunas respuestas sobre los baches en los chats que hay en directo en el streaming de Twitch y YouTube Live, donde también, además de escucharnos, nos puedes ver, no lo olvides.
1: Lo sentimos por eso. Hoy no Beatriz, dime.
0: No, quería decir que sí. Si no te quieres meter ni en Twitch ni en YouTube, en la web nuestra, hoynosalimos.es, tienes también el streaming y el chat para participar. Venga.
1: Pues Beatriz, que la he dejado ahí con el teclado en las manos, dice, pues yo no sé si son peores los baches o los badenes, que están inventados a conciencia para reventar los coches.
0: Sí, sí, sí.
1: Y chiquitos que los hacen.
0: Sí, sí. Hay algunos que son cortos y elevados.
1: Y hay algunos que tú dices, voy a ir a la velocidad que me dicen.
0: Sí.
1: Y el coche hace ¡bum, blum! Y dice, pues sí, es que... Me estoy emocionando de pensarlo y todo.
0: Sí, sí, sí, sí, eso se llamaban los muertos, ¿no?
1: Sí, sí.
0: Se decían.
1: Sí.
0: También los guardias tumbados o algo así.
1: Los guardias tumbados no lo he escuchado nunca, pero sí. lo de los muertos.
0: Yo
1: sí.
0: Creo que también.
1: Yolanda dice, mi gran bache, le quedan 2 meses por llegar. Es Navidad. Se juntan los regalos de Navidad más el cumpleaños de mi santo.
0: El cumpleaños de tu santo.
1: De su santo, ah, de vale, su santo esposo. Olga, buenas noches. Mi bache es el gimnasio. Pago la cuota religiosamente todos los meses solo para poder decir que estoy apuntada.
0: Bien, bien. Vale, bueno, ya está. Hay uno además que... Hay uno que denuncia baches. Están los ángeles de los baches de Charlie. Y también está un colega que se hace llamar Polanco, que va por el mundo arreglando baches. Y
1: ¿ah, sí?
0: en este lo hemos pillado en París, ¿vale?
1: ¿Pero cómo arreglando baches?
0: Pues no sé, ahora te lo dirá. Y además invita a famosos a que le ayuden a arreglar baches. Sí, va por barrios. Yo supongo que la gente le escribirá por privado o lo que sea. Y va por barrios arreglando baches que la gente le dice. No lo sé, porque yo he visto la cuenta esta tarde, no lo conocía, no he visto muchos vídeos y no sé el modus operandi. Pero la cosa es que sí, que el tío pues hace eso.
1: Uh-huh.
0: Vale. Y monta la película más o menos así. Mira.
2: Después de mis múltiples viajes por la France, que no puedo dejar Polanco 2 semanas y esto es con lo que regreso. Además ve el tamaño, 57 centímetros por 1,25 m. Esto yo no lo puedo tapar solo. Y por eso hoy decidí unir fuerzas con Jacob, mi compadre.
0: A Jacob, el cantante.
3: Porque esto hay que meterle la presión. Que hay que arreglar esto ya. Dame mi chaleco, me falta.
2: El chaleco, Beto.
0: Le da un chaleco a Jacob.
2: Este es de los buenos, ahí me lo cuidas.
3: Ahí estamos. También.
0: Y se ponen los dos a arreglar el parche. El Jacob se pone a dirigir el tráfico para que al otro no le dé esto y el otro tiene su saco de cemento ahí y todo.
2: El oro negro.
1: Pero en medio de la carretera.
0: En medio de la carretera.
2: Hay que acomodarlo aquí, que se vea bonito.
3: Ay, pero esto está grande, hay que echarle otro.
0: Es como cemento. Hace como, ¿cómo se llama esto de las carreteras? Que se me ha ido.
1: Alquitrán
0: como en granos, ¿no? Y ahora no sé lo que harán, si pasarán una pisonadora o algo, porque eso está peor que antes, porque ahora es un bache pero lleno de piedras.
1: Con lo que te hinca el coche, hincan las piedras.
0: Ah, pues sí, tienen.
3: O el bache del murciélago.
1: Ah, tienen para esto.
2: Me gusta
1: estupendo.
2: Porque me da una vibra
3: como Batman. Claro, y es negra. Parecía una cueva. Así que está el bache del murciélago.
0: Un desastre. Pues ahí el tío se va por todo viajando, arreglando baches. O sea, fíjate si hay gente con ganas de hacer cosas raras, tío. ¿Eh? Arreglar baches por el mundo. Y
1: mira que puedes hacer cosas por el mundo. Que te arreglar baches no...
0: Pues para que veas que baches hay, que no me lo estaba inventando yo. Y en Francia, cuidado, en París. A ver. Claro que París es muy grande. Si tiene que estar el del ayuntamiento todo el rato mirando cuántos baches hay, eso... ¿Debería haber una comisión de baches en todos los ayuntamientos? O un tío como este, que vaya por la ciudad y diga ¡bache! Y llame a la furgona y lo tapen o algo, no sé. Sería una buena idea, ahí lo dejo. No me voy a presentar ahora.
1: Como el Robin Hood, pero de los baches,
0: exacto.
1: Te refieres, ¿no?
0: Sí, sí, sí.
1: No estás bien. Hoy no estás bien. Yago dice, hola equipo, yo caí anoche en el bache de TikTok. Entré a las 11 de la noche a ver un vídeo de cocina y aparecí a las 4 de la mañana viendo cómo fabricaban una piscina en mitad de la selva con un palo. Lo peor es que yo el vídeo de la piscina lo he visto.
0: Cinco horas viendo TikTok.
1: Sí, sí, viendo vídeos de estos cortos. El dedo ya fundido.
0: Yo soy incapaz, vamos, soy incapaz, ¿eh? De hecho, soy incapaz, vamos, así te lo digo. 5 horas, qué locura. ¿Y ese vídeo lo has visto tú?
1: Sí, es que son varios. O sea, los tíos hacen una piscina, luego hacen también otro, hace una casa, pero con 4 palos y tal. Yo creo que ahí hay corte y confección de vídeos, ¿sabes? Hombre, que lo corta porque de pronto dices tú, ¿cómo vas a hacer eso con un palo?
0: Ya, ya. Bueno, pues ahí estamos, buscando baches. Los haya donde los haya. Este ha sido un bache de redes sociales y además importante. Bueno, vamos a poner un temita y escuchamos a Miguel Ángel que nos cuente la ruta colombina de turística para este fin de semana, si te animas, ¿ok?
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0: Zetangana se une al fiesta ahora. Viene y va, se llama esto.
6: Zetangana.

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1: Ahí está, tío. Ya lo vemos en pantalla. Y... uy, qué grande ha salido tu cámara hoy, Miguel Ángel. Ah, pero es culpa mía, ¿eh? No te preocupes. Lo rehago un momentillo. Bueno, buenas noches, señor. ¿Qué, cómo fue el puente a todo esto? ¿Cómo fue?
2: Bien, muy bien, muy bien, muy bien. La verdad es que estamos viviendo unos volúmenes de turismo en Andalucía que son espectaculares. Cada año nos superamos más.
1: Eso es gracias al programa de radio, nada de volúmenes.
2: Por favor.
1: Bueno, genial, pues.
2: Muy bien, muy bien, muy bien, muy bien.
1: Nos alegra
2: todo
1: mucho.
2: Muy bien. Sí, sí, muy bien, muy bien.
1: Bueno, ¿qué nos vas a sorprender esta semana? ¿Qué ruta nos vas a proponer para este fin de tras el puente? Aunque parece que va a ser un fin de un poco movido meteorológicamente, ¿no?
2: Sí, la verdad que sí. Pero bueno, un adelanto que hice la semana pasada, que era el tema de, bueno, hablamos de la costa. Ajá. Y bueno, y al hilo de la costa, y teniendo en cuenta que venimos de la fiesta de la Hispanidad, hoy quiero viajar hacia la costa de Huelva. Exacto. En concreto a Palo de la Frontera, ciudad Huelva y toda la zona que corresponde a los lugares colombinos, ¿vale?
1: Sí, sí.
2: Es una ruta ideal, perfecta para la familia, para parejas, amigos, e incluso grupos, en el que podemos conocer diferentes puntos y lugares en la que se establece la salida y la preparación de Colón hacia el Nuevo Mundo.
1: Qué bueno.
2: En ese proyecto transatlántico, ¿vale?
1: Muy
2: estos lugares colombinos, los lugares colombinos realmente es una denominación turística. Nosotros tenemos un producto propio que es los lugares colombinos, en el que visitamos diferentes lugares. La primera parada que realizamos es el monasterio de la Rábida, que es el monasterio donde Colón durante casi un año proyecta el viaje transatlántico. Visitamos también lo que es el muelle de la Rábida. El Muelle de la Rábida es un lugar espectacular para poder conocer de primera mano la reproducción de las tres carabelas que viajan con Cristóbal Colón hacia las Américas.
1: Ajá.
2: Además, tenemos otros lugares que perfectamente podríamos estar un fin de semana en Huelva, ¿eh? Tenemos la Punta del Cebo, el Monumento a Colón, tenemos también además la ermita de la Virgen de la Cinta. En fin, son diferentes lugares que bien nos da para un día completo o pasar un buen fin de semana en la ciudad de Huelva y todo su entorno.
1: El año pasado, por estas fechas, estuvimos hablando con una de las concejalas de una de las concejalas del ayuntamiento de allí, de Palos, y nos decía que hay en proyecto y que además ya está en una fase bastante avanzada de reconstruir, porque claro, donde estaba el puerto ahora ya no hay nada, de reconstruir el puerto real de donde salieron las tres carabelas.
2: Efectivamente, el Muelle de las Carabelas se construye en 1992 con el conmemoramiento de lo que es el quinto centenario del descubrimiento de América. Uh-huh. Pero no era el lugar correcto, realmente, porque no se sabía arqueológicamente dónde se ubicaba ese puerto de salida de las carabelas. Pero años posteriores, investigaciones arqueológicas, se descubre y da la posibilidad de poder, digamos, no desplazar, sino ampliar hacia la zona donde arqueológicamente sale el Muelle de las Carabelas.
1: Genial. Vale, pues más cosas, cuéntanos más cosas.
2: Bien, pues como decía, está claro que también hay un punto importante que es Moguer. Y tenemos el monasterio de Santa Clara. El monasterio de Santa Clara, aunque queda apartado, digamos, de lo que son los lugares más digamos, como Huelva Ciudad y Palo de la Frontera, pero muy cerquita de Palo, pero un lugar también muy importante porque es cuando llega Cristóbal Colón después de llegar a América y pasa su primera noche en el monasterio de Santa Clara. Por lo cual es un punto también importante de visitar. A Huelva y toda la zona de su entorno que da dominación a los lugares colombinos, tenemos todos los puntos que he comentado. Monasterio de la Rábida, Muelle de las Carabelas, Virgen de la Cinta, tenemos también la Punta del Cebo con el Monumento a Colón y además también tenemos Monasterio de Santa Clara.
3: Vale, y ahora a ver si hay alguien, ¿quién es el guapo de decir que a Huelva no se puede ir, que no hay nada para ver? Pues parece ser que sí. Ojo. Hay, ¿eh? Pero yo voy a ir a lo mío, la comida.
2: Sí, la comida, eso es carísimo. Mira, yo suelo ir a varios sitios, dependiendo muchas veces, bien sea en familia o bien sea con turistas, dependiendo si el turista está más en el taco o no. Hay varios lugares. Yo siempre recomiendo que un paseo por la Plaza de las Monjas nos va a abrir a unas posibilidades gastronómicas espectaculares. Tenemos bares para tomar tapas, más tapeos, más de pie, como el Bar La Estrella. Tenemos también el Bar Azabache. Que queremos comer algo más de, digamos, más gourmet, nos podemos ir a Puerto Colón, que está justo en el monumento de Colón, en la punta del Cebo. Hay una oferta gastronómica. Huelva, de hecho, fue capital gastronómica hace algunos años, con lo cual la oferta gastronómica que tiene Huelva es una oferta que va mucho al mar, pero también mirando desde la sierra de Huelva. Esa conjunción es espectacular. Con lo cual, hay muchísima variedad. Una curiosidad sobre la punta del Cebo, que lo que toda mi familia, muchas que es de Huelva y los amigos, ¿no?, que son de Huelva, el monumento a Colón, hay que tener en cuenta que es un monumento que es de estilo cubista.
1: Ajá. Ostras.
2: Pero es muy interesante porque muchas personas creen que no es Colón, y es Colón. Uh-huh. Y cuando nosotros nos ponemos de frente, muchos, sobre todo los peques, los niños, dicen, llevan una espada, y no es una espada. Lo que es un símbolo del Tao, son los monjes franciscanos, es el símbolo de ellos. Uh-huh. Con lo cual, visitar Punta del Cebo es también un punto importante, necesario y obligado para entender, además, también todo lo que es la zona de los lugares colombianos.
3: Y además está ahí al lado. Las cosas
2: y está ahí al lado. Está
1: bien,
2: al lado.
1: Bien. Y además tenemos cerca otras cosas. Bueno, Huelva tiene además otros sitios muy, muy, muy visitables.
2: Sí, por supuesto.
1: No solo toda la zona de Palos y toda la zona de Colombina, como has dicho tú, sino luego tiene un parque nacional que es una maravilla y que ahora, con todas las lluvias del año pasado, parece que se ha recuperado bastante, todo en general, sí. y debe estar ahora espléndido, vamos.
2: Sí, como decía al principio, Huelva nos podemos realizar una escapada de fin de semana perfectamente. Uh-huh. Tenemos un sábado para realizar esos lugares colombinos. Podemos por la tarde incluso visitar el Parque de Doñana, porque muchas veces también caemos en la confusión de que el Parque Nacional de Doñana solamente se puede visitar por las mañanas. Uh-huh. Y no es así, ¿eh? Uh-huh. También se puede visitar por la tarde, ¿vale? Con lo cual tenemos un día ahí completo, intenso, pero que evidentemente es un día aprovechable donde vamos a disfrutar de naturaleza y patrimonio. Pues y el domingo podemos proponer al día siguiente, si vamos de fin de semana, nos podemos ir trasladar bien a la zona donde estuvimos hablando la semana pasada, Río Tinto, o adentrarnos al condado, a la comarca del condado, con los vinos del condado.
1: Bien, bien. Pues es una de mis asignaturas pendientes, toda esa zona, la verdad. Porque he ido a Huelva, pero he ido más en cuestión de trabajo y tal, y a la capital, a Huelva, he ido y he vuelto. Y he estado enfrente, justo enfrente, he estado en Cádiz, en la orilla del Guadalquivir, donde desemboca, he estado allí. Pero...
3: Y has gritado, ¡eh, onubense, hola!
1: Sí, pero no he cruzado.
3: No has llegado.
1: Y es mi asignatura pendiente es tanto las playas de Huelva, que son magníficas, como Doñana, como esta zona colombina que nos explica Miguel esta semana, que tiene una pintaza, vamos. Sí. Muy bien, muy bien.
2: No hay que olvidar que la línea de costa más extensa de Andalucía se encuentra en Huelva, ¿eh? Uh-huh, sí, tenemos casi 80 kilómetros de línea de costa, 80 kilómetros, que no es moco de pavo, ¿no? No.
3: Miguel, ¿hay algún sitio que tú conozcas que sea feo? Porque es que cada vez que nos dice algún sitio, dices tú, madre mía, ¿cómo no he estado ahí? O si he estado, dices, madre mía, tendría que volver otra vez ahí.
2: Pues mira, no, pensaba que la pregunta iba a ser por al revés, que sí iba a ser chulo. Precisamente en Huelva, muy cerquita de la Plaza de la Monja, estuve con unos turistas y me recomendaron un bar que era muy curioso. Llegaba en una calle muy estrecha y parecía que la casa estaba abandonada. Tenías que llamar a la puerta y ahora abría, y lo que tenía era el suelo, una cristalera, que era parte, lo que había era parte del antiguo muelle de Huelva. Espectacular. O sea, por fuera parece como lúgubre, pero entraba y era un bar de tapas espectacular, espectacular, espectacular.
1: O sea, que no conocen.
3: Todo lo que conoces está chulo.
1: Bueno, ¿tienes algo organizado para precisamente ese punto que nos has explicado? Bien. Cerca.
2: Tenemos en cuenta que este fin de semana parece que las temperaturas van a bajar un poco y parece que en algunas zonas va a dar agua. Mm. Bueno, propongo un poco, según qué zonas, por ejemplo, en las zonas de Huelva, este fin de semana, pues propongo un poco la costa, que no pasa nada, un poquito de abrigo, también sí. Agradece que este tiempo cambie ya un poco, que tenemos un verano eterno.
3: Ya toca, ya toca.
2: Ya toca. Por supuesto, Málaga. Tenemos el interior, Antequera, etcétera, ¿no? Todo lo que son Antequera y Ochitera. Nosotros, en este caso, esta semana en Antequera, vamos a estar en los dólmenes de Menga y de Vera.
1: Anda,
2: ¿vale? Chulo. Este fin de semana. ¿Vale? Entonces, tenemos organizado allí una visita, que la realizamos el domingo, Y bueno, también por otro lado tenemos también en Huelva, en la zona de Matalascaña, hacemos una actividad, que es actividad de kayak, que la hacemos con familias y demás.
1: Ah, qué
2: bueno. Y bueno, este domingo pues animo a todas las familias a que tanto en Antequera como en Huelva, la actividad de kayak se animen.
1: Perfect, andaluciaexperiencias.com. Ahí siempre está Miguel Ángel organizando cosas.
3: Ser amigo de Miguel Ángel es de lo mejor que te puede pasar en la vida. Sí. Porque no se te ocurre nada y te Miguel Ángel, ¿qué hacemos?
2: No, pero eso después de cómo se va a vosotros, ¿eh?
0: Con Miguel Ángel Gómez.
1: Con Miguel Ángel Gómez, todos los miércoles un poquito de experiencias andaluzas, de excursiones por toda Andalucía que nos va a ir trayendo todas las semanas. Gracias una semana más, de verdad, por tu tiempo. Gracias por dedicar estos minutillos a enseñarnos Andalucía, ¿ok?
2: Hasta gracias a vosotros, como siempre.
1: Hasta la semana que viene, Miguel.
3: Hasta luego.
1: Adiós.
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Hernández poniendo musiquita para empezar esta segunda hora de hoy. Nos salimos del fiesta. Y Pablo López y Lola Índigo, vaya pareja, para seguir casi siempre.

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1: Bueno, pues ya hemos vuelto. Hemos conocido la huelva colombina con Miguel Ángel. Hemos escuchado un poquito de música. Y aquí estamos.
2: Y tenemos que contar una cosa. Distinguirse.
1: What happened? Joseph Julius.
2: ¿Baches? ¿Tú quieres hablar de baches?
1: Sí, sí, claro.
2: Pues esto sí que es un bache, pero a lo gordísimo.
1: A ver.
2: Dale, al poco nos extinguimos y todo, tío.
1: ¿Ah, sí?
2: Sí, te estaba haciendo señas, pero como no me miras últimamente.
1: Es que estoy...
2: No me hablas, no.
1: Estaba preparándolo todo, para...
2: Es una cosa tremenda. Lo nota todo el mundo, tío. Lo nota todo el mundo.
1: Poco nos extinguimos, entonces, para
2: sí,
1: ti.
2: Pero sí, te viene bien.
1: En exclusiva, ¿no?
2: En exclusiva para ti, tío.
1: Vale.
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1: Dependiendo de si es de mucho cachondeo, medio o poco, pongo una música u otra, dime.
2: Vale.
1: O sea, es muy...
2: Medio.
1: Medio. Claro, entonces...
2: Porque es cachondo, pero al mismo tiempo inquietante, ¿vale?
1: Está vale.
2: De hecho, he tenido que buscarlo en tres sitios distintos para cerciorarme de que esta historia era real, ¿vale? Ocurrió en junio de este año.
1: Oye, pero si vas a empezar con ocurrió en junio... Yo qué sé.
2: Te viene mal junio, si quieres digo que julio, no, pero, da igual.
1: Algo así. Ocurrió en junio.
2: Ocurrió.
1: Este año.
2: No, va a pegar.
1: No va a pegar.
2: No, bueno, te doy el titular porque si
1: venga,
2: no.
1: Va, vale.
2: Un hombre ciego,
1: ¿sí?,
2: sin licencia de conducir,
1: ¿sí?,
2: se emborracha y maneja un coche por una autopista durante 240 kilómetros.
1: Sin duda esta. La tengo clara, vamos.
2: A ver, no, triste no.
1: No.
2: Ah, esta,
1: no.
2: Vale.
1: Sin duda esta. Esta sí.
2: Esta. Bueno, esto ocurrió en Inglaterra y es un episodio insólito que sorprendió a la policía británica después de que unos agentes detectaron un auto que circulaba de manera errática por una autopista. Y tan errática. Al detener al conductor descubrieron que no solamente estaba borracho, y no tenía carnet. Es que además era prácticamente ciego. No es ciego, ¿vale? Es prácticamente ciego. El episodio ocurrió el 29 de junio del año pasado.
1: Ese no tenía un bache, ese estaba mega motivado.
2: Ese tenía un socavón gigantesco. Bueno, el episodio ocurrió durante la madrugada del 29 de junio de pasado en la autopista M6 cerca de Carlisle, en el norte del Reino Unido, ¿vale? Los agentes observaron un coche, concretamente un Opel Meriva, que zigzagueaba entre los carriles y llegaba a salirse de la calzada, ¿vale? Al volante estaba...
1: Chocaba con la mediana y decía, uy, ya enderezo.
2: Exactamente. Al volante estaba Anthony Hall, quien posteriormente...
1: Anthony Hall.
2: Como los caramelos. Como la entrada de la casa. Pasa por el Hall. ¿Has visto mi Hall? Lo he pintado.
1: He entendido, vale. Anthony Hall, digo, no Hall.
2: No, Hall. Sin Hall. Bueno, Al volante estaba Anthony Hall, quien posteriormente admitió ante la justicia haber conducido bajo los efectos del alcohol, sin licencia ni seguro, y haber utilizado el auto de su pareja sin su consentimiento.
1: Bien, bien.
2: Hall explicó que había decidido viajar...
1: Su ex pareja.
2: Sí, sí.
1: Después de eso...
2: Bueno, verás, es que la historia... porque claro, tú te preguntarás cómo consiguió conducir 240 kilómetros, ¿vale? Bueno, Hall explicó que había decidido viajar hasta Escocia después de atravesar una complicada situación personal, el bache, relacionada con problemas económicos y de pareja.
1: Vale.
2: Antes de salir, se había cascado 4 botellas de vino junto a su pareja. ¿Vale? O sea, la relación con su pareja no estaba bien, pero bebían para olvidar, ¿vale?
1: Vale, para olvidarse mutuamente.
2: Y ahora espérate que me ha saltado el airbag. Me ha saltado un anuncio. Estoy de los anuncios que te salen al mirar. Bueno, el caso es que había trabajado con coches durante gran parte de su vida y sabía cómo conducirlos. Y era prácticamente... había perdido la visión casi completamente hacía 2 años. Pero pese a eso consiguió recorrer, pues eso, 241 kilómetros. ¿Cómo lo hizo? Le preguntaron la policía, porque claro, estaban flipando. Dicen, vas a ir a la cárcel mucho tiempo. Te vamos a poner una multa que no vas a tener pabino hasta que cumplan los 89, pero por favor, explícanos cómo lo has hecho. Bueno, su estrategia fue colocarse detrás de un camión muy grande y seguir las luces del camión durante el trayecto muy pegado.
1: ¿Y dónde iba?
2: A Escocia.
1: a olvidarse de todo a Escocia.
2: Yo qué sé, tendría claro, familia allí.
1: Se me acaba el vino, me voy al whisky de Escocia.
2: No, a todo esto no hubo heridos ni nada y no provocó accidente, o sea que después de Tada lo han condenado a 36 semanas de prisión, ¿vale? Y le han ordenado mantenerse alejado del alcohol durante 90 días. Tampoco le han aparte del multón. Bueno. El carnet no se lo pueden retirar porque no tiene. Entonces lo único que pueden hacer es obligarle a que se saque el carnet para luego quitárselo.
1: También es una opción. Bueno, Anthony Holmes. Un bache emocional le llevó a recorrer 200 y pico kilómetros sin carnet, con 4 botellas de vino y además prácticamente con la visión perdida. Me imagino que por una enfermedad que ha ido perdiendo progresivamente los 2 últimos años. Pues así es, y así se lo hemos contado. Ya está.
2: Sí, sí, tremendo.
1: Ahí lo dejamos,
2: tremendo.
1: Increíble.
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0: Qué manera más sutil de terminar una canción. Es Camilo y su árbol en el Fiesta. Hoy no salimos del Fiesta hasta las 12 contigo aquí en la radio musical de Andalucía. Bueno, ahí seguimos repasando baches de la peña, que esta noche nos están enviando a través del 616-185-185 y a través del streaming, donde hay chats en directo y la gente está participando y mandando cositas. Si quieres, también lo puedes hacer por redes sociales.
1: Sí, sí.
0: Almohadilla HN salimos. Si pones ese hashtag, nosotros lo localizamos rápido. Venga.
1: Bueno, rápido tampoco. A un ritmo pausado, pero constante. Silvia dice: hola, mi bache es con los grupos de WhatsApp. Me metieron en el de los padres del colegio y eso no es un bache. Son arenas movedizas.
0: Sí, sí. Es complicado lo de los grupos. Yo no hablo nunca. Pero ¿no? Hasta un día que hubo un, lo que yo entiendo como una conversación altamente...
1: Subida de tono.
0: No, no, al revés.
1: En plan, que llevas puesto...
0: Prescindible. Prescindible. Y entonces solté una pequeña ironía.
1: ¿Y te dijeron cosas?
0: No sé, una madre hizo ja, ja, ja, ja. Y ya dije...
1: Y te echaron del grupo.
0: No, no, ya no hablé más.
1: Yo no abro en los grupos normalmente, pero no por nada, sino porque es que cuando veo 32 mensajes me angustio. Digo, esto tengo que leerlo del principio, hay un resumen, hay película. Si pongo la tele me van a sacar un cortometraje que vea qué ha pasado. Manu Guzmán, porque ya tenemos tantos Manueles que a este le voy a llamar Manu Guzmán. Buenas noches. Baches los que hay en la carretera, en algunas carreteras de Huelva. Parece que algunas han pasado de carretera a vereda de cabras.
0: Bien, bien. Pues ya tenemos, ¿ves cómo hay baches por todos lados? Creías que era un problema mío. ¿Sabes?
1: Bueno, es lo que opinas tú y Manu, y en unas carreteras particulares. Estás muy...
0: Yo ha habido momentos hoy muy quejica, en mi viaje que casi paso al asiento del copiloto, de los saltos que he dado.
1: Pero si yo vivo al lado tuya, ¿dónde has pillado esos baches?
0: O eso...
1: O has ido por medio del río, o yo no te entiendo, tío.
0: O eso, a mi coche se le ha ido un amortiguador.
1: A ver si has pinchado.
0: No, no.
1: Porque...
0: No he pinchado.
1: Bueno, y una más. Alex dice: buenas. Digo. Mi bache es capilar. Me vine arriba viendo un tutorial de internet, me corté el pelo yo mismo con la maquinilla y ahora parezco un extra de una película gore. No me quito la gorra ni para ducharme.
0: Bien, bien.
1: Bueno, ánimo, Alex.
0: Vale, bueno, hemos como siempre, buscado por internet movidas relacionadas con los baches, ¿vale? Y ya hemos visto cómo uno iba cantando y un bache le corta el rollo absolutamente. Hemos visto un reparabaches también, ¿vale? Y ahora uno que tiene un bache emocional y cree que le echen las cartas le puede solucionar ese bache sentimental, ¿vale? Pero la cosa gira inesperadamente.
2: Dígame, ¿cuál es su consulta?
3: Bueno, quisiera saber cómo me va a ir en el amor.
2: Le va a ir fatal.
3: ¿Pero no tiene que echar las cartas o algo?
2: No, con verle la cara ya.
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0: Pues ya lo sabes, tío. Era un vidente que con solo verte la cara ya sabía...
1: Sabía que no... Eso, ¿no?
0: No había futuro en el amor para ese hombre.
1: Una más, dice... Hola, aquí Fiamma de Arriate. No sé cómo... Arriate es una localidad de Málaga, ¿vale? Dice, no sé cómo lo hago, pero yo siempre cojo todos los baches. Pues no, es un don, ¿eh?
0: Sí, también.
1: Lo que pasa es que no hay mucha gente que diga, no sé cómo lo hago, pero nunca pillo baches.
0: Luego es que ves, hay veces, no sé si te ha pasado a ti, pero hay veces que ves un bache y dices, va, ese bache, y entra al coche y suena como si hubiera roto todo el eje de esa rueda, tío.
1: El clon, ¿verdad?
0: Si no era tampoco un bache que tú decías, pero no sé.
1: El clon, yo cada vez que escucho el clon, mi cerebro dice 750 euros.
0: Sí, sí.
1: ¿Sabes? De entrada.
0: O 200... Pavos de la rueda, vamos, también.
1: Dice Fiamma también, los baches de mi vida son mis hijos, que como bebean tranquilas, no veas. Prepárate que vienen curvas. Están ahí atentos.
0: Bien, bien. 11 y 20 de la noche, estamos buscando baches de todo tipo. Es la noche de los baches en Hoy no salimos del Fiesta, que es tu radio streaming show de cada lunes a jueves de 10 a 12 aquí en Canal Fiesta. Ahora, dentro de un rato, antes de que acabe el programa, si quieres, vamos a adelantar el tema de mañana, así ya no nos tenemos más tentaciones de cambiarlo, ¿vale?
1: Sí, por favor, no vaya a ser que ya te digo que mañana te salga un grano en la nariz y vamos a hablar de granos.
0: De granos en las narices. ¿Eh?
1: Porque eso le importa a mucha gente y hablemos no, ahí
0: sería,
1: de granos.
0: Sería un buen tema. Las espinillas. ¿Granos? Las espinillas.
1: No sería un buen tema.
0: ¿Tuviste espinillas? ¿No tuviste espinillas? ¿Te explotabas las espinillas?
1: Es verdad que injusta la vida, ¿eh? Hay gente que no ha tenido un grano en su vida y luego otra peña que no veas lo que ha pasado, ¿eh?
0: ¿Cuándo se te quitó el acné juvenil? ¿Eh? Tenías la típica novia que decía, espera, que te quito el punto negro. Y hacía un daño horrible con las uñas. Yo me acuerdo de eso. Yo tenía acné porque siempre he tenido la piel grasa. ¿Quieres saber más sobre mi piel?
1: No.
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0: Venga, una de Alejandro Sanz, que todavía tengo el resacón del musical El alma al aire de este fin de Madrid, en la Gran Vía. Regálame la silla donde te esperé, desde para mí uno de los mejores discos de Alejandro Sanz, uno de los mejores álbumes de Alejandro Sanz.

0: recuerda a corazón partido esta canción?
1: Sí, tiene cierta...
0: metales, el ritmo.
1: O sea, me dices que Alejandro se ha copiado a sí mismo.
0: Sí, sí. Bueno, no pasa nada, si le funcionó una vez, le puede funcionar otra vez. Y esto es un temazo. Regálame la silla donde te esperé, Alejandro Sam. Son partidos al final.
1: A lo mejor contrató a unos instrumentistas.
0: Se dio y, un auto-homenaje.
1: No, que a lo mejor contrató a unos instrumentistas y tenía todavía, le duraba todavía el contrato. Y dice, bueno, pues mételo aquí que toque un poco la trompeta.

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1: Cosa, al final la noche de Champions ha quedado guapa, 5 victorias de los 5 equipos españoles. 5 de 5.
2: Ha ganado el Betis 3-2 y el Madrid 3-4. Goles por todos lados.
1: Sí, sí. Además, sí, sí. Penalti último de Isco y remontada del Betis. Éxtasis en la Cartuja.
2: Todo el mundo ha ido.
1: Todos los bares de Sevilla ahora llenos.
2: Todo el mundo, Betis. De pronto uno ha dicho Sevilla y se han vuelto. Y no, perdón,
1: que me he equivocado. Cruzcampo para arriba, sí, Cruzcampo para abajo.
2: Sí, loquísimo.
1: Esta noche
2: loquísimo.
1: Va a ser
2: ¡viva
1: guay!
2: Curro! Porque hay gente que todavía recuerda. Sí, sí.
1: Bueno, la Cartuja está muy cerca de claro. Donde estaba la Expo. Claro. Bueno, está donde estaba la Expo.
2: Sí.
1: Vale.
2: Lucía dice, hola chicos, mi bache es que llevo 10 minutos buscando las gafas por toda la casa y las llevo puestas.
1: Eso es un bache, sí. Pues es un bache cuando te das cuenta.
2: Pero eso a mí me ha pasado con el teléfono, buscando el teléfono y lo tenía entre la oreja y el hombro porque había estado hablando y había estado haciendo cosas y paseando por la casa he perdido el teléfono.
1: Lo vi mucho peor. Esta mañana he subido las 3 plantas y he bajado las 3 plantas buscando mi teléfono por todos lados.
2: Y lo tenía en el bolsillo.
1: He tirado la toalla, me he sentado en la mesa de trabajo.
2: No me digas que has intentado llamarte para ver si sonaba el teléfono con tu propio teléfono.
1: No, me he sentado a la mesa de trabajo, he mirado, tengo un piano allí, que es negro, mi teléfono es negro y he visto el teléfono
2: oculto.
1: Camuflado, se estaba camuflando de mí.

0: Hugo dice, buenas noches, mi bache es mi perro. Le compré una cama que me costó más que la mía para que cuide sus articulaciones, que las tiene regular, y el tío prefiere dormir encima de una caja de cartón rota que dejé en el pasillo. Dinero tirado.
1: Sí. Bueno, yo a mi gata en su momento le compré el típico árbol de este de los gatos para que se suban y tienen... Y tenía para las uñas, para que se las lime. Y luego también tenía arriba una especie de casita que entraba y se podía quedar allí dormido. No lo usó en su vida.
0: Claro. Se ponía probablemente en... dijo miau, que significa súbete tú.
1: Se ponía en el sofá con nosotros ahí, pues, claro, acurrucada, calentita.
0: Hombre, hay un sofá gigante y tú le compras una cosa de una calidad, porque si lo hacen para los gatos no la harán de una calidad como para los humanos. Y los gatos no son tontos, son gatos pero no tontos.
1: Pues eso. Muy bien, 11:30 de la noche. Afrontemos la última media hora de hoy. Nos salimos hasta la medianoche, que llegará Carmen Benítez aquí al Fiesta.
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0: a ti te dejaba una chica.
1: A mí me han dejado. Po.
0: A ti te dejaba una chica.
1: Muchas veces.
0: Y
1: tenemos que hablar. Digo, ya me conozco la película. Ya, sí.
0: A ti te dejaba una chica y bueno.
1: Vamos quizás, tomando un tiempo, sí, ya.
0: Que quizás se iba con otro, lo que sea, ¿no? Lo que sea. Vale.
1: Me han dejado antes de salir.
0: ¿Sí?
1: Incluso.
0: Jo, eso sí que sí, ya... Sí. Entonces, bueno, a ti te dejaba
1: una novia.
0: Una chica, una novia.
1: Sí.
0: Y antes, como no había redes sociales, tú no sabías lo que estaba haciendo ese día, que era casi peor. Porque...
1: ¿El día que te dejaba?
0: Sí, al día siguiente. Bueno, pues si seguías enamorado, te preguntarías, ¿está con otro? ¿Qué estará haciendo? ¿Me estará echando de menos? ¿Me llamará? Todo el rato viendo a ver si sonaba el teléfono.
1: Por eso yo no superaba bien eso, tío, porque no...
0: ¿Que te daba igual o qué?
1: No me daba igual, pero hombre, ya una vez se ha tomado uno por un camino y otro por otro camino, pues ya...
0: Pues yo sí me comía mucho el tarro. Sí. Claro, ahora con las redes sociales, escuchando la canción de Maluma...
1: Paseabas por la playa solo.
0: Sí.
1: Le dabas patadas a piedras.
0: Sí.
1: Te hacía daño porque ibas en chanclas.
0: Todo lo que podía. Sí, y me hacía el tontaina y pasaba por la puerta de su casa a ver si coincidíamos.
1: Ah, sí, te hacías el
0: hecho de todo. Entonces, claro, ahora con las redes sociales ves lo que está haciendo.
1: Pero eso es
0: continuamente.
1: Peor.
0: Claro,
1: eso es peor. Es mucho peor.
0: Pues es mucho peor.
1: Claro, porque antes, estás torturando.
0: Claro, antes era una tortura. Como esa misma tarde ponga una foto con sus amigas en la playa, pasándoselo
1: bien,
0: pipa, dice.
1: Claro.
0: Te quedas con la cara de majarón.
1: Pero ¿cuánto tiene que durar?
0: Cara de majarón perdido. Que
1: pero
0: se
1: aquí surge la duda. ¿Cuánto tiene que durar el duelo?
0: Ah, yo qué sé.
1: O sea, el que corta, tú cortas con tu pareja. Pero o tu pareja corta contigo.
0: Eso tendrá que
1: el
0: ser.
1: El que o la que ha sido abandonada o le han dejado, ese le durará más el duelo, pero el otro es como un alivio.
0: Sí, claro, el otro
1: le da la penilla porque siempre queda el cariño. Se va el amor, pero queda el cariño. ¿Vale? Entonces, los tiempos de superación del trauma parejil son distintos.
0: Claro. Entonces, claro, llega un punto que dices...
1: Pero hay una...
0: Pero ahora lo ves estimado. Todo. Ahora,
1: ¿hay un tiempo estimado? Vamos a preguntarle a la inteligencia
0: artificial. Eso irá directamente proporcional a lo que te gustara la chica.
1: Voy a preguntar, voy a
0: si
1: hacer una pregunta
0: muchísimo
1: muy clara.
0: Y para ti era el amor de tu vida, el duelo dura una semana o más de una semana.
1: Mira la pregunta. ¿Hay un tiempo estimado para superar deje con J, tu pareja con G, como bien sabes, ¿vale? Está buscando... No existe un tiempo, ¿vale? Pero mira, me da... En las relaciones estándar o largas, ¿vale? El proceso de recuperación suele durar entre 6 meses y 2 años. ¿Dos años de recuperación?
0: ¿Dos años?
1: Bueno, una relación larga. Ha estado 25 años con la misma pareja, te deja... Pues hombre, tardas en acomodarte, ¿no?
0: No sé, yo a lo mejor 5 horas.
1: Si se transita el duelo de manera...
0: ¿Qué?
1: ¿Qué vas a meter? ¿Tecnología ahora?
0: Perdón,
1: es tecnología, porque es la IA.
0: Perdón.
1: El caso es que si se transita el duelo de manera activa, es decir, aplicando contacto cero y procesando las emociones, según la Thermomix, con 2 neuronas, se suele experimentar un alivio a partir de los 6 meses.
0: ¿6 meses?
1: Sí, pero cuidado. Los matrimonios largos o rupturas con otros añadidos, como por ejemplo puede ser tener hijos, ahí hasta que te estabilizas suelen requerir hasta 3 años.
0: ¿3 años? 3 años. Madre mía, qué pereza.
1: Sí.
0: Creo que no me había divertido.
1: Y hay varias fases. O sea, se lo ha montado estupendo. Mira, está la fase inicial, que es impacto y negación. No puede ser que me haya negado. Bueno, no lo dice eso, pero va a ser.
0: Sí.
1: Fase de procesamiento, rabia y tristeza. O sea, lloras y la insultas. O lloras y lo insultas.
0: Bueno,
1: ¿vale?
0: Puede ser
1: rabia
0: una rabia interna de cómo me ha podido pasar esto a mí, ¿no? Hay que insultar siempre.
1: La primera fase inicial dura entre 2 y 3 semanas, la segunda entre 3 y 6 semanas. Mucho me parece, ¿eh? Y luego aceptación y reconstrucción. Pues me han dejado. Y eso suele durar entre 2 y 3 meses.
0: Bien. Bueno, pues mira. A mí hace años que no me deja.
1: Toca madera, porque esta mañana escuché una conversación y igual eso cambia pronto.
0: Toca madera. Bueno, un temita y luego os contamos la quijotada que quiere hacer Japón. Una más. ¿Vale? Y no en cualquier sitio. En la luna. En la luna quiere hacer
1: Estoy fatal.
0: Lo que os vamos a contar en un momento.
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1: Hombre, hacía tiempo.
3: ¿Y qué tal? Soy el doctor imbécil.

0: que ¿qué le ha parecido?
1: Usted no llegó a Cow, ¿verdad?
0: Pues no.
1: Perdón.
0: ¿Qué le ha parecido el invento este que quiere hacer China alrededor de la Luna?
1: Me parece flipante el invento.
0: Si quieres se lo cuento.
1: Pero me gusta más el invento que ha hecho Japón.
0: Ese es el que estoy diciendo.
1: Como ha dicho China, digo, ha confundido.
0: Perdón.
1: No se preocupe.
0: El megaproyecto japonés.
1: Madre mía, ¿quiere
0: que se lo cuente?
1: Trabajo. Sí, cuéntemelo.
0: Pues parece ser que hay encima de la mesa, en Japón, un megaproyecto para rodear la Luna con un anillo solar.
1: ¿Tamaño de la mesa lo sabemos o es una mesa figurada?
0: Lo que sé, es una mesa figurada.
1: Ah, mesa figurada.
0: Se suele
1: decir
0: así.
1: Sí, sí, estupendo.
0: Vale. Esto dejaría a las pirámides de Egipto a la altura de un juego de niños, porque sería construir una mega planta solar alrededor de la Luna en forma de anillo, ¿vale?
1: Qué interesante, ¿verdad?
0: Sí, para bueno,
1: ¿qué tipo de anillo? ¿Anillo de pedida o anillo de boda? Porque
0: anillo de paneles solares.
1: Sí.
0: ¿Vale? El proyecto se llama,
1: por sus siglas en inglés,
0: Lunar Ring, se llama.
1: El Lunar Ring.
0: Y es un concepto sobre el, ahora mismo sobre el papel, ajá, pero busca solucionar el gran talón de Aquiles de la energía verde en la Tierra, porque allí nunca se haría de noche. Siempre recibiría.
1: La Luna nunca se hace de noche, claro, de hecho por siempre. Eso los lunáticos se extinguieron.
0: Claro, entonces
1: porque
0: claro,
1: no conciliaban el sueño todo el día de día.
0: Tendríamos energía solar permanente. ¿Vale? ¿Cómo llegaría la electricidad a la Tierra?
1: Es importante, probablemente en camiones de la Colema, ¿no?
0: Proponen enviar la energía a través de rayos láser, uh-huh, o microondas gigantes.
1: Eso está muy bien pensado porque además puedes coger la energía solar o si, por ejemplo, te has quedado sin tostadora, con sacar la mano por la ventana, sacas la tostada y en 5 segundos, con cuidado para que no te funde la mano, pero aparte de eso, todo magnífico.
0: Habría unas estaciones receptoras que captarían o bien las ondas.
1: Me estoy volviendo loco con el proyecto.
0: O bien recibirían las microondas o los láser con esa energía que captaría 24 horas al día, 365 días al año.
1: Sí, sí.
0: Ese anillo solar rodeando la Luna.
1: Madre mía, qué bonito. Y una cosa.
0: Y no harían falta, según ellos, miles de astronautas con pico y pala allí.
1: Con el típico destornillador que llevan los astronautas, que es totalmente distinto a los que tenemos aquí.
0: ¿Para qué?
1: Sobre todo porque si se te olvida un destornillador, imagínate bajar a Tierra, coger el destornillador.
0: Proponen hacer una fábrica en la superficie lunar.
1: Mucho más sencillo, claro.
0: Comandada por robots.
1: Claro.
0: Para así que no haya peligro para el ser
1: robots,
0: humano.
1: Robots, yo propongo que los robots lleven falda.
0: Vale, bien.
1: Falda corta.
0: Bien, genial.
1: O pantalones bombachos, bien, a la elección del robot.
0: Vale, perfecto. Entonces, allí utilizarían esos materiales que se utilizan en la Tierra para fabricar los paneles.
1: Qué interesante.
0: Y irían poniéndolo alrededor de la Luna y haciendo el anillo, que estaría, me imagino, que estaría, no estaría flotando en rollo órbita, sino estaría sobre la superficie lunar, ese anillo de placas solares.
1: Sí, yo he estado leyendo el proyecto y todavía tiene lagunas. Están pensando cómo solucionar los bimbazos que pegan los meteoritos en la Luna, que en la Tierra no pasa de momento. Chun-Li, uno de los investigadores, propone chichoneras gigantes.
0: Bien, bien.
1: ¿Vale? Como los cascos de los ciclistas, pero para paneles solares. No ha funcionado muy bien, no ha sentado bien la idea, lo han despedido, ¿vale?
0: Vale.
1: Pero él ha sido un bache en su carrera, pero él ahora lo lleva mucho mejor la vida, ¿vale?
0: Vale. Uh-huh. Bueno, pues
1: interesantísimo, ¿verdad?
0: Todo muy interesante,
1: sí.
0: Todo muy interesante.
1: Pues muchas gracias por contármela, ¿eh?
0: A ti.
1: Venga, fuerte abrazo.

0: ¿Dónde estás?
1: Aquí, delante tuya, Tron.
0: Álvaro de Luna.
2: Recuerda nuestro WhatsApp, 616-185-185.
0: Todavía hay gente que va por ahí y que nos manda mensajes de audio casi en la medianoche.
3: Buenas, a mí me pasó en la carretera de La Mancha.
1: La Mancha,
3: en la que cogemos todo el mundo para tirar para Madrid. Íbamos en el coche tranquilamente y de repente el coche...
1: El típico coche flamenco.
3: Digo, hostia, ya he pinchado, me salgo en la primera salida... Me bajo del coche, miro una rueda, otra, y digo, pinchao, digo, ¿esto qué es? Me sale el hombre de la gasolinera, ¡es la carretera! Yo, ¿cómo que es la carretera? Dice, sí, que los que tiráis todos para Madrid, como la carretera está en recta, os quedáis fritos. Y por eso han hecho eso en la carretera, la han troquelado para que de vez en cuando os dé sustillo. Digo, anda, que...
0: ¡Qué moderno!
3: Pues esa es mi experiencia. Por cierto, mucho Betis.
0: Mucho Betis.
1: Pues bueno, no sabía yo que existía... Estaba lo de los laterales.
0: Sí, pero es verdad que había tramos en La Mancha que hicieron un experimento que además no era ni alquitrán, no era asfalto, vamos, era una especie de cemento que estaba como si tuviera grietas. Entonces era súper desagradable porque...
1: Iba de hecho, cuando lo hacían, lo ponían con mala cara, como diciendo que claro, desagradable.
0: Ibas escuchando todo el rato un ruidazo en la rueda. Y fue un experimento, pero yo, más que para quedar por quedarse dormido, yo creo que era un poco por las heladas, porque con eso evitaban las heladas. Creo recordar que toda esa movida fue por eso. Pero lo mismo es otra movida, porque claro, en esa carretera ha habido muchas cosas. Han pasado muchas cosas. Sobre todo coches.
1: Sí, sobre uno todo. Detrás de otro.
0: Bueno, muy además, bien, pues eso ya no existe. Bueno, nos vamos a ir, ¿vale? Mañana volveremos, es jueves y...
1: Pero no sin antes leer a Gaby, que dice, mi bache es de convivencia. Llevo un mes en un bache de frío polar con mi pareja.
0: Ostras.
1: Porque tiré a la basura un tupper viejo porque olía raro. Y resulta que era la masa madre, que ahora somos panaderos, parece ser.
0: El tío está indignado con el pobre. Ahora somos panaderos. Joder, pero no se puede cabrear. Sí, hay enfados de pareja que superan.
1: Pero es que para hacer masa madre se tarda rato. Se tiene que sacar, meter.
0: Mira, no sé qué, ¿sabes cómo se soluciona?
1: Poniendo un cartel.
0: Exacto, con un rotulador, pues digo, cuidado, masa madre, no tirar. Ya está. Y entonces,
1: pero si en casa vivís dos, pues, en teoría, tu pareja tiene que saber que estás haciendo masa madre.
0: A lo mejor no. A lo mejor no hay
1: comunicación. No, Gaby no lo sabía,
0: no
1: desde
0: hay comunicación.
1: Luego. Pero ya se ha enterado de que lo sabe.
0: Bueno, que si sabe.

0: dos justos. Las dos últimas horas sintonizando la Radio Musical de Andalucía, Canal Fiesta, en este Hoy no salimos del fiesta. Ahora se queda con vosotros Carmen Benítez.
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0: Hasta las 4 de la mañana poniendo música. Ay. Le gusta la nocturnidad y alevosía, como a Lola Índigo. Así que mañana estamos aquí de vuelta a las 10 en punto de la noche con más historias que contarte y más cosas de las que hablar contigo en Hoy nos salimos, Canal Fiesta.

0: las 6.
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3: Y esta, señoras y señores, es la radio de la vitamina F en el Juerne, que ya estamos ya casi viernes. Buenos días, Andalucía. Abrazo del pelao, nada menos. Que con nuestro número uno de esta semana en lo más alto están Manuel Carrasco y Juanes en nuestro top 50 con Gente Corriente. 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
1: Hoy el tiempo en Andalucía para la próxima hora se espera pues despejado en buena parte de la región, aunque hay algunas excepciones. Te vas a encontrar el cielo muy nuboso en Huelma, también en Vélez Rubio y cubierto en Huéscar, Albox, Málaga, Marbella y Algeciras. En el resto poco nuboso o con algunas nubes altas, y las temperaturas pues van a estar en 20 grados en Sevilla y en Almería, va a haber también 20 en Málaga, 15 en Granada, 17 en Córdoba, 19 en Huelva, 17 en Jaén, 22 en Cádiz. Y como cada mañana, pues nos vamos contando, ¿vale? Mutuamente. Tú me cuentas si quieres en el 616-182-182. Ese es nuestro WhatsApp. Ahí puedes decirle buenos días a quien quieras o contarnos, como te digo, pues qué marca el termómetro de tu coche o el de la farmacia que tienes por ahí a mano. Mientras tú me llegas, vamos a recibir a Fran Perea como se merece, con Tu aire desde El hombre invisible. Así suena en Canal Fiesta.

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1: Hola, buenos días desde el Fiesta. Te recuerdo cuál es el WhatsApp.
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1: Hola, buenos días.
2: Buenos días, Juan Pablo. Soy Sergio, desde Granada, desde Albolote.
1: ¿Qué tal, amigo?
2: Te llamo para pedirte una canción de mis primos, de Kiki y Manu, que cierran gira este viernes en Granada. Ajá. En la Sala Granada 10. Un abrazo grande.
1: Abrazo para ti también. Ya sabéis, si vais a estar o podéis estar y os queréis desplazar a Granada, este viernes en Granada 10, Kike y Manu presentándote esas canciones que a ti y a mí nos hacen un poquito más felices, como por

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En Canal Fiesta, Marta Soto con Volvería. Y ahora un artista que lo tenemos ahí rozando la zona VIP del Top 50 con la punta de los dedos en el 12. Está esta semana Karin. Sonando con esto. Que es una obra de arte que se titula Desde que te tengo.

un palo de regaliz. Y buenos días también a ti, que cada día cuando conduces te preguntas si los que no ponen los intermitentes es porque piensan que les van a subir la factura de la luz por usarlos. ¡Hola! Desde la radio de la Vitamina F con Guille Toledano. Buenos días con Ven y Báilame.

0: Marc Anthony en el Fiesta. Y ahora, sobrevolando el Top 50, para echarle un ojo a esas canciones pues que están ahí amenazantes, que pueden llegar cualquier día al número uno. Por ejemplo, esto...
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0: Está en la nada desdeñable posición del 11 del Top 50. Es Alejandro Bejarano y suena aquí en el Fiesta con Carretera.

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1: Buenos días desde el Fiesta, ahí estaba Funambulista con Amor, Amor, Amor, y ahora te escucho a ti por aquí.
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1: Ese es el WhatsApp de Hoy es tu día en Canal Fiesta. ¿Qué tal? Buenos días.
2: Hola, muy buenos días, Canal Fiesta. Desde hoy camino desde Baza a Granada para revisiones médicas. Me gustaría escuchar No voy a llorar de Mónica Naranjo. Que tengan buena mañana todos.
1: Igualmente, amigo, un abrazo fuerte. Pues mucho ánimo. Y me dices por aquí que vas a revisión médica con tu padre. Está un poquito pachucho, pues que se mejore. Que vaya todo muy bien. Y gracias por alegraros la mañana y por dejarnos alegraros la mañana con el Fiesta. Vamos con Mónica Naranjo. Buenos días con No voy a llorar.

En Canal Fiesta Radio, dos grandes cocinando un éxito que estaba claro desde el primer minuto que lo iba a ser. Esto es como si pones a Enrique Sánchez y Arguiñano a cocinar junto. Va a estar bueno, seguro. Buenos días ahora. Con la nueva canción de Luis Fonsi, se titula Me despido.

0: las 7.
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4: Veamos cómo está el mapa meteorológico a esta hora en Andalucía y se espera que esté el cielo cubierto en Marbella y Málaga. También va a estar cubierto en Huelma, va a estar cubierto en Vélez Rubio y en Albox y muy nuboso en Baza. En el resto, pues espera el cielo razonablemente despejado. O sea, es que todo 100% no, pero que no va a llover ni nada de eso. Así que bueno, tranquilidad en ese sentido. 18 grados se esperan en Linares, 18 en Carmona, va a haber 20 en Almería y en Sevilla. Si estás en Huelva vas a tener 18, en Granada 14. 616-182-182. Cuéntame qué marca por ahí tu termómetro mientras nos preparamos para recibir, porque para esto hay que prepararse, pero bien preparado, ¿eh? A Carmen Ferry Bombay, menuda colaboración, menudo espíritu, menuda canción, se llama Quémalo.

0: A ti te lo perdonamos todo, Pablo Alborán. Algo de mí en el Fiesta. Buenos días, Andalucía. ¿Qué tal?
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0: Oye, vamos a ver si ponemos en marcha esto del todo, ¿no? Que ya estamos casi, casi viernes. Lo recalco porque luego la gente me dice, pelao, que no es viernes, que es jueves. Que sí, ya lo sé. Por eso digo casi viernes. Eso es mucho, eso es mucho.
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0: Que va pesando la semanita. Venga, pesando los madrugones. Así que venga, ánimo a todo el mundo. Vamos a escucharte, leerte. A ver dónde estás, que me cuentas en el 616-182-182. Te escucho o te leo, que de todo hay. Por ejemplo, tengo por aquí a María Teresa que dice, Juan Pablo, hoy es mi santo. Ponme a Manuel Carrasco con Qué bonito es querer. Se la quiero dedicar a mi abuela. Felicidades a todas las Teresas. Pues abrazote para las dos. A ver por aquí, hola.
2: Buenos días, Juan Pablo, soy Rafa de Balance.
0: Hola, amigo.
2: Pues nada, aquí vamos a ver si echamos unas poquitas máquinas de sulfato a los Olivos. Y quisiera que me pusiera, hombre, una canción de Medina Sara, ya que este sábado va a ser el concierto de despedida ahí en Córdoba. Y por supuesto vamos a asistir. Y ya que eso se la dedica a todos los que madrugamos y estamos trabajando desde muy tempranito para levantar este país, supuestamente. Y nada, supuestamente. Abriendo las pestañas en 3, 2, 1 y tengamos todos un buen día.
0: ¡Ánimo! ¡Eso! ¡Abrazo a los madrugadores! ¡Mucho ánimo a todos! Para levantar este país, supuestamente. ¿Cuál es la duda?

0: ¿qué tal?
1: Hola, muy buenos días. Les saluda José Luis desde Laurín el Grande, ya vía Málaga. Bueno, como siempre, escuchando Canal Fiesta en el camino. Y me gustaría escuchar la canción de Cepeda. Puede ser El Día Verde o Corazón Anestesiado. Excelente música y excelente día para todos ustedes. Como siempre, disfrutando de Canal Fiesta, porque hoy es tu día.
0: Sí, señor, esa es la idea. Gracias por tu mensaje en el 616-182-182. Pues venga, si te parece, nos vamos con la canción que está esta semana en el 20 del Top 50. Nos vamos con Corazón Anestesiado, venga.
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0: Esta de aquí.

corazón anestesiado en Canal Fiesta Radio Cepeda. Y ahora, otra canción que también tenemos en el Top 50 se llama Veneno y Arena. Y la tenemos en el 4. Hasta este sábado. Porque a lo mejor también sigue en el 4 este sábado. No lo sabemos, lo averiguaremos en la cuenta atrás. Melendi desde Pop y Rock con Veneno y Arena en el Fiesta.

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1: Los bebés recién nacidos ven en blanco y negro durante los primeros días.
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0: qué bonito querer y qué bonito el fiesta. Bueno, pues va a seguir siendo bonito enseguida con Manuel Turizo. Llega la bachata al fiesta, no se lo pierdan y cuéntenme.
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0: La bachata de Turizo. En el Fiesta Claro, ¿dónde va a ser? Esto sigue.
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0: Dándotelo, buenos días. Hola a todo el mundo, es el Fiesta Hola desde Granada. Para toda Andalucía y el planeta, allá donde llegue internet. Que nos tienes en el bolsillo, en el móvil. Estamos en canalfiestaradio.es. Estamos también en la aplicación, descárgatela. Y buenos días a todo el mundo. Por ejemplo, buenos días a ti, que te dijo alguien de quedar y quedaste porque no supiste cómo decirle que te daba pereza. Buenos días también a ti, sí, a ti, que el mal tiempo te afecta el humor, pero no pasa nada porque te pones la radio y cambia la cosa. Y buenos días también a ti, ¿eh? Buenos días a ti, que cada vez que cambia el tiempo se te funde una luz del coche. ¿No sabes esta cosa de brujería qué es lo que pasa? ¿Sabes qué? Que hoy estoy con ganas de marchar. Vamos a darle duro al juernes con seguridad social. Vamos con la rumba tarumba. Estoy con ganas de clásico hoy. Dale, decibelios.

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1: Hola a todo el mundo desde el Fiesta, buenos días desde Granada, buenos días Planeta, por aquí.
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1: Y os escuchamos, hola.
2: Hola, buenos días Andalucía.
1: ¿Qué tal?
2: Vamos a por el jueves.
1: Vamos.
2: Aquí le llamaba, vamos, Caminos del Trabajo.
1: Uh-huh.
2: A ver si me pudiera poner una cancioncita del año 90.
1: A ver.
2: Estoy llorando por ti.
1: Bueno.
2: Dedicada para toda Andalucía de punta a punta. Que tenga un feliz día, Juan Pablo.
1: Igualmente. Adiós, adiós. Adiós.

0: fiesta, lo que hemos vivido en los 90, lo hemos bailado un par de veces nada más lo hemos bailado. Fini, desde Granada, dice, buenos días, hoy me gustaría escuchar la canción esa que dice, quiero una fiesta, no quiero flores, etcétera, me pone, encanta, etcétera, gracias, dice. Muy bien, te ponemos la fiesta de Pedro Capó, gracias. ¿Qué más? ¿A quién más tengo por aquí? Hola, buenos días.
1: Hola, buenos días. Me llamo Manuel y os llamo desde Villalba del Arcó, Huelva. Ajá. Quería dedicarle una canción a mi mujer. Se llama Candy. Ajá. Pon la canción que queráis. Dale a la ruleta.
0: Ah, venga. Marchando. Vale. Venga. Vamos a darle fuerte. Tira fuerte. A ver qué sale.
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0: ¿Qué es esto? Carolina de Meclán. Buenos días, Andalucía. ¡Hey! Vamos, vamos, vamos con el juerne, venga. ¿Qué sueño ni qué sueño? ¿Qué te ha puesto el fiesta? Aquí no hay sueño. No existe. Vamos.

el Top 50, de vuelta a la actualidad con Antonio Orozco. Y por cierto, lo vamos a tener haciendo el pregón del próximo Carnaval de Cádiz y con muchas ganas de verlo y de escucharlo. Esto es Despierta.

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1: En ciertas condiciones, el agua caliente puede congelarse antes que la fría. Se llama efecto Mpemba.
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0: Álvaro Soler y Topic, solo para ti en Canal Fiesta, y Pedro Capó con La Fiesta Está Llegando. No se lo pierdan por Farol.
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0: como cada mañana ahí, fiel a la radio, porfa, ponme la canción de Labios de Rojo para mi padre Dani. Un grandísimo saludo para todos. Y me ha hecho gracia, me ha llamado la atención que ha puesto la calabaza, ha puesto ahí una carica sonriente, un café y la calabaza, que estás preparando ya Halloween, ¿no? Supongo. Venga, buenos días.
1: Buenos días, buenos días. Hola. Que estamos a jueves.
0: Sí.
1: Que ayer me equivoqué.
0: Ah, sí.
1: Ayer no era lunes, era miércoles.
0: No, ya.
1: Pero me cogí unas ditas. Es lo que toca.
0: Bueno.
1: Solo te quiero decir que hoy estás que te sale. Hoy rompes la pana.
0: Ah, sí.
1: ¡Feliz día a todos!
0: Ah, tú lo que quieres partiendo la pana de estopa, ya, ya.
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1: La luz tarda más de 8 minutos en viajar desde el sol hasta la superficie terrestre.
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3: Dale, Berche.

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4: ¿Cómo sigue el tiempo en Andalucía? Pues mira, para esta próxima hora se espera que siga el cielo cubierto en Huelma y también en Albox. Va a haber nubosidad en Baza y en Vélez Rubio, muy nuboso el cielo en Algeciras y puede aparecer algo de lluvia, ¿vale? Lluvia escasa es lo que marca exactamente el mapa en Carboneras. Vale, pues que lo sepáis, pero vamos, tampoco iría yo con el chubajero del Capitán Pescanova, ¿sabes lo que te digo? Que lluvia escasa, ¿vale? Pero bueno, que lo sepas. Para esta próxima hora también se espera que haya 19 grados en Sevilla, 16 en Córdoba, 17 en Jaén, va a marcar el termómetro 22 en Cádiz y si estás en Baza vas a tener 10 graditos, o sea que a sacar bien el abrigo, todo el mundo. Nos vamos a escuchar a Alejandro Martín para que nos cuente cómo está el tráfico en Andalucía. Buenos días.
5: ¿Qué tal? Muy buenos días. Hasta ahora mucha precaución, se complica la entrada por la A92 en el entorno de Sevilla Este y la 49 a su paso por Tomares, al igual que en Cádiz, la 7 en Palmones y Guadacorte, dirección Estepona. En Málaga, dificultades en esta misma 7 en los entornos de Estepona, Cancelada, Cala Honda y la Cala Mijas, todo ello en sentido a Marbella. Se complica el tráfico en Córdoba, en la autovía 4 a la altura de El Arcángel y también a su paso por Arenal, todo ello dirección Bailén.
4: Gracias.
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4: Seguimos ahora entrando en zona VIP. Oiga. Entre los 10 primeros en el top 50, Aitana con el nuevo sencillo de su cuarto azul. Se llama Conexión Psíquica.

0: el Fiesta. Anda que no se nota, ¿eh?
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0: No, yo lo digo porque siempre hay algún despistado, ya sabes tú, ¿no? Los genios somos despistados. No me hagáis caso, estamos ya jueves. Venga, a ver quién tenemos por aquí en el 616-182-182. Dalai lo dice más bonito.
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0: Bueno, yo te decía. A ver, hola, buenos días.
2: Buenos días, Juan Pablo.
0: ¿Qué tal?
2: Te aviso que hay retenciones en la A7 a la altura del Carrefour.
0: Ajá.
2: Había un gran accidente y estamos en cola.
0: Bueno.
2: ¿Me puedes poner, por favor, la canción de la morocha? Que hoy es mi último día y me voy de vacaciones.
0: ¡Hombre! ¡Yuju! Venga, un poquito más tarde la ponemos. Sigue escuchando, gracias. Más, ¿qué más hay por aquí? Hola, buenos días.
3: Hola, Juan Pablo.
0: Hola.
3: Me llamo Valeria, tengo 8 años y voy para la aula matinal.
0: Ajá.
3: Quiero que me ponga Jesús Boys de Arta.
0: Vale,

0: Buenos días, Juan Pablo. Bueno, ya estamos a jueves. Nada, sí. Quería desear un feliz día a todos y en especial a todos los béticos que vivimos ayer una noche especial, espectacular o lo siguiente.
1: Ajá.
0: Nada, que quería, por si podrías ponernos la canción de Si te quieres divertir. Nada, que tengáis buen día. Feliz día a todos.
2: Igualmente, amigo, un abrazo fuerte. Gracias por estar ahí, por tu mensaje. Y
3: si te quieres divertir.
2: Si te quieres divertir, pues
3: con
2: ¿qué dos opciones?
3: Solo tienes que vivir.
2: Que te podía ir a Nueva York, ¿no?
3: Un verano en Nueva York.
2: O te pone en fiesta y ya está.
3: Si te quieres divertir.
2: Lo segundo más fácil, ¿no?

0: por aquí a Marga desde Jaén, que dice: buenos días, vamos a por el jueves. Me gustaría que pusiesen la canción de La Graciosa para dedicársela a mi peque Hugo y a mi marido Juanjo. Muchas gracias. Ok, pues oído cocina.
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0: Marchando Quevedo y Elvis Crespo en la radio de la vitamina F.

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1: Y sabrosona la vida sigue en Canal Fiesta ahora, después de Luis Crespo y Quevedo, con Hermano Martínez y Hombres G. ¿Cómo que hermano, que quiénes son Hermano Martínez? Pues los que cantan lo de ¿por qué me toca a mí? Ah, que todavía no te la sabes. Voy aprendiéndotela, que va a ser el único que no la sepa cantar, venga. Dale, sube. Que suena en Canal Fiesta, venga.

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1: Desde la Tierra solo vemos el 59% de la Luna.
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0: Carrasco en el Fiesta y enseguida llegan Morat.
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estemos llegando con la cobertura. Hola, ¿qué tal? Buenos días. Sí, claro, a ti también. Estamos muy contentos de tenerte por ahí. A ti, por ejemplo, que serías capaz de poner un carrete en una cámara de fotos con los ojos cerrados, ¿eh? No te haría falta ni mirar. Buenos días también a ti, que de vez en cuando sueltas esa frase de yo no digo nada. Ya sabes que con eso lo ha dicho todo, pero tú dices yo no digo nada. Ya está todo dicho. Y buenos días también a ti, que ya has sacado la manta para el sofá, ya está esperando que entre el frío para ver una peli el fin de semana, ¿eh? Con las palomitas, maratón de Harry Potter, todo, todo. Hola a todo el mundo, buenos días desde la radio de la vitamina F, la radio que te carga las baterías para el jueves. Canal Fiesta Radio.

0: Así suena el Fiesta. Buenos días, Andalucía. Y ahora sí, llegó el momento. ¿Sabías que algo...? Perdóname, que se me tiene que escapar la risa. Ya estoy llamándome. Que hay que esperarse, hombre, que diga la pregunta. Espérate, espérate, que le expliquemos a la gente. Hay gente que no sabe ni de qué va esto. ¿De por qué se ríe el locutor? ¿Qué está pasando? Vamos a ver. ¿Tú sabías que algunos de los animales más sorprendentes del planeta están hoy en peligro de desaparecer? Esto es un tema muy serio. Y gorilas, orangutanes o tigres forman parte de esa biodiversidad que tenemos que proteger. Y en Biopark Fuengirola, en plena Costa del Sol, trabajan cada día para dar a conocer estas especies y para ayudar a conservarlas. Para eso recrean entornos que nos trasladan a las selvas de África o de Asia. Y en Canal Fiesta Radio, pues vamos a descubrir una vez más algunas curiosidades del mundo animal. Atención, porque llega nuestra pregunta y si sabes la respuesta, pues puedes ganar 4 entradas para visitar Biopark Fuengirola. Atención, llamada de WhatsApp, ahora sí al 616-182-182, ¿vale? La pregunta es la siguiente. Imagínate que ves un animal de cuerpo alargado, cara de gato, cola larga y un aspecto que parece una mezcla de varios animales. Ese animal existe y vive en las selvas del sudeste asiático. Atención, pregunta. ¿Cuál de estos animales podemos encontrar en Biopark Fuengirola? Opción A, el binturón. B, el castor tropical. O C, el mapache asiático. Hola, buenos días. Ay, espérate. ¿Estás o no estás? A ver si os colgan. ¿Ves? Os estáis peleando. ¡Hola! ¡Hola! Opa, se nos cortó. ¿Ves? Bájame la radio, porfa. Acordaos de bajar la radio para hablar conmigo, porque si no, lo que pasa es que... Mira, mira, ahí estamos. Venga, a ver si ahora sí. ¡Hola!
1: Hola.
0: Hola, buenos días.
1: Buenos días.
0: ¿Quién eres?
1: Pues Natalia.
0: ¿Natalia? ¿De dónde?
1: De Granada, de Albolote.
0: Muy bien, pues Natalia de Albolote. Cuéntame, te has quedado así como diciendo, epa, yo no me esperaba pillar línea, pero te quedas así
1: no
0: un poco,
1: esperaba,
0: ¿no?
1: La verdad,
0: ¿verdad?
1: ¿No?
0: ¿Verdad? Vale, pues no pasa nada, no pasa nada. Se ha notado, pero no pasa nada. Eso está bien, la sorpresa es buena. Cuéntame, ¿sabes la respuesta? ¿Sabes cuál es? ¿A, B o C?
1: Como estoy con la aplicación, no lo he empezado a llamar sin escuchar
0: Bueno, pues la pregunta te la repito. Mira, la pregunta es, ¿cuál de esos animales raros que parece una mezcla de varios animales

0: cambio par fue en Girola? A, el binturong. B, el castor tropical. O C, el mapache asiático. ¿Cuál es? ¿Tú cuál crees? Te he dejado...
1: Me has dejado de piedra.
0: De pasta de boniato te he dejado, ¿no?
1: Más o menos.
0: Cuéntame.
1: No lo sé. ¿La
0: A? La A, por ejemplo. Marcamos la A, entonces. ¡Y es correcta, Natalia!
1: Muy bien, igual.
0: ¿Cómo te has quedado?
1: Pues
0: van a flipar y van a disfrutar un montón. Así que nada, me dejan por ahí tus datos, me dejas tu email, tu nombre completo con los apellidos, ¿vale? Y enhorabuena. El binturong es un mamífero que vive en los árboles en el sudeste asiático. Y además de ser muy peculiar, es conocido porque huele como a palomitas de maíz, ¿no? Su olor por lo menos recuerda el de las palomitas. Así que ya lo sabes. Si lo tienes por ahí, a lo mejor puedes comprobarlo. Lo dicho, enhorabuena, Natalia, gracias por participar. Besazo que se va para el bolote. Y a disfrutarlo. Hasta pronto.
1: Muchas gracias.
0: Adiós, adiós. Y para ti que no has tenido suerte hoy, pues ya sabes que tengo una buena noticia. 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Y ya está, y a disfrutar de Biopark Fuengirola. Y esto sigue ahora, yéndonos con Begoña. Que dice, oye, ya que estás hoy melancólico y nostálgico, ya que estás clásico, nos vamos con Chiquilla.
2: ¡Chiquilla!
0: La respuesta es que sí, claro que sí. Seguridad Social, en la radio de la vitamina F. Ya sabes cómo se llama, ¿no? Ah, ¿no? Pues se llama Canal Fiesta Radio.

0: De golpe, un dato.
1: Las jirafas pueden dormir 20 minutos al día y casi nunca se acuestan.
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3: Abraham Mateo, María Becerra, Big One en el 3. En nuestro top 50 con As.

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0: buenos días. ¿Qué tal?
1: Hola, Pablo.
0: Hola.
1: Buenos días, Pablo.
0: ¿Cómo estás?
1: Que soy Álvaro de Córdoba.
0: Ajá.
1: Y quiero escuchar la canción de Hoy me he levantado un salto mortal.
0: Ah, ¿y por qué te has levantado?
1: Un besito, adiós.
0: ¿Por qué te has levantado así? Porque vas a pasártelo bien.
2: ¡Que voy a pasármelo bien!
0: ¡Abrazote, buen día!
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0: ¡Hola!
3: Soy Alonso y voy de camino a Alcalá con mi madre para el cole.
0: Sí.
3: Que ya salió una varias veces y me gustaría que me pusiera la canción de Lola Índigo y Lucho Reca. ¡Go, go, go! ¡Arriba las tostadas!
0: ¡Arriba! ¡Marchando! ¡Buenos días!
4: ¡Buenos días con alegría! ¡Venga! Soy Rocío Machado de Huelva y dale hoy a la ruleta, que es jueves. A ver qué podemos coger hoy para el cole de Hinojo.
0: Venga.
4: Venga, vamos para el jueves. ¡Go, go, go!
0: ¡Vamos! Ahí está en marcha la ruleta, venga. Y vas a pasártelo bien, sea como sea. ¡Marchando!
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0: ¿Qué es esto, ruleta? ¡Hombre! Juanes. Juan Esteban. La camisa negra.
6: Pero antojado.
0: En el Fiesta, claro.

0: Pues Laura Pausini ha versionado a Camila.
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0: y le ha quedado así de bien.
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0: Igual de clasicazo, igual de cantable, igual de gritable. Mientes, pero en la voz de Laura Pausini.
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3: El tiempo en Andalucía sigue presentando nubarrones en algunos puntos. Te cuento, en Huelma sigue cubierto el cielo. También en Baza, en Albox y en Vélez Rubio. Aparte de en Algeciras, en Carbonera sigue el cielo muy nuboso con posibilidad de lluvia escasa. Y en el resto de Andalucía poco nuboso o despejado. Temperaturas, pues ya no las estamos contando. Hay 22 grados en Sevilla, marca el termómetro 17 en Aroche, 15 en Cazorla, 16 en Albox, 17 en Estepa. Y lo dicho, pues nos vamos contando, ¿vale? En el 616-182-182, como cada mañana te recibo ahí con mucho gusto. Igual que voy a recibir ahora mismo a Alejandro Martín para enterarnos de cómo sigue el tráfico. Buenos días.
4: ¿Qué tal? Muy buenos días. A esta hora, mucha precaución, especialmente en el acceso a Sevilla por la A49, en los entornos de Tomares y también a su paso por Camas. En Cádiz se complica la entrada a la capital gaditana por la autovía 4 en San Fernando, al igual que en Málaga, la autovía 7 en San Pedro de Alcántara, en ambos sentidos de la marcha, y ya en la Cala de Mijas, Cala Honda, todo ello en dirección a Marbella. Tráfico intenso en Granada, en la GR30, en los entornos de Maracena y Ronda, en sentido norte, en dirección a la provincia de Jaén.
3: Gracias.
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3: Marta Santos está en el 2 con Todo de mí.
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0: de Luna en Canal Fiesta Radio. Hola, buenos días Andalucía, desde la radio de la vitamina F. Abrazo del pelao, recibiéndote como cada mañana aquí.
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0: Buenos días.
2: Buenos días, Juan Pablo.
0: Hola.
2: Buenos días, Andalucía. Vamos a por el juende.
0: Vamos.
2: Aquí en Málaga marca 20 graditos. Y nada, ponme la buscona, que ya vamos de cara al finde, aunque vale, haya que trabajar.
0: Vale.
2: Un besito.
0: Besito, mira. Sandra, escucha bien, quédate unos minutos, que enseguida te voy a poner una cosa de María Peláez, ya que tú y yo somos fans de María Peláez. Bueno, lo que te voy a poner de María Peláez. Bueno. Ahora te cuento. Hola, buenos días.
3: Buenos días, Juan Pablo. Buenos días, Andalucía.
0: Hola.
3: Muñoz, desde Castil de Campo. Aquí en la subbética cordobesa, 18 grados esta mañana. Vale, pues nada, aquí escuchándote. Vamos a hacer los deberes ya mismo.
0: ¿Sí?
3: Y eso, pues cogemos cuatro cosas y nos vamos. Y si en caso de que no, siempre tendrás a mis tocayos. Buenos días.
0: A tus tocayos. Venga, vamos con tus tocayos. Por si la gente no lo sabe, este señor se llama Muñoz.
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0: ¿Y quién es?

0: Bueno, a ver, vamos a ver. Espérate que yo me coloque las gafas y yo te cuente. Porque esto, yo, ¿cómo, o sea, cómo se presenta esto? Por favor, que alguien me lo explique. Mira que llevo años yo presentando canciones, pero mira. Primero vamos con el dato, ¿vale? Nuevo sencillo de María Peláez, ¿vale? Hasta ahí todo bien, ¿vale? Luego, producción. Poco se habla de Alba Rey, una de las mejores productoras de este país. Así lo digo con la boca bien grande, porque lo vas a comprobar ahora. Y es una canción, por cierto. Que tú dices, mira, tengo gente envidiosa a mi alrededor, ¿qué canción puedo yo dedicarle? Bueno, pues ya tienes cuál, ¿eh? Y se llama ¡Ay! ¿Qué dices tú?
1: ¡Ay!
0: ¿Cómo se va a llamar? ¡Ay! ¡La canción! Pues, vamos a ver. ¡Ay! María Peláez, pues ya puedes llamar la canción como le dé la gana.
1: ¡Ay!

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1: Hola, desde el Fiesta, abrazo del pelado, saludándote desde Granada. Hola al mundo, hola a ti, y también a ti, y también a ti. A ti, por ejemplo, que no tenías nada en el frigo y te pusiste a hacer experimentos culinarios con resultados desiguales, según la ocasión. Buenos días también a ti. Sí, sí, a ti que todavía no has pasado frío, pero un poquito de viruji sí, ¿eh? Que no es lo mismo, frío una cosa, viruji otra. Y buenos días también a ti, que es que eres incapaz. Es que no, es imposible comerte una magdalena si no tienes algo en lo que mojarla. No es posible para ti. Hola a todos desde el Fiesta con Denna. Estamos en Granada con Todos para mí. Pone pilas, despierta vecinos. Dale, Decibelios.

0: Julián de Peach Number One.
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2: Hola a todo el mundo desde el Fiesta. Buenos días, Andalucía, ¿qué tal? Escuchando a todo el mundo en el 616-182-182. El WhatsApp donde puedes decirme buenos días, puedes decírselo a quien tú quieras. O puedes, si te apetece, pues pedirme la canción que te apetece escuchar, ¿vale? 616-182-182. Hola, ¿qué tal? Buenos días.
3: Juan Pablo, buenos días. Por las mañanas temprano. ¡Ole! Pórmela de un cafecito. ¡Riquito, riquito!
2: La de Tiago Navarro, ¿no? Supongo que te refieres, creo que no me equivoco. Que se llama Bonito, Bonito, aunque efectivamente dice todo el rato riquito, riquito. Y así nos hemos quedado con ella.
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4: A ver, yo digo una y ustedes contestan.
2: Sí, estamos todos silbándola, sí. No eres el único.

y chimpún. Y así nos hemos quedado con ese buen rollazo de bonito bonito de Thiago Navarro. Perfectamente situado para irnos hasta el top 50 ahora mismo, al 5. Con pareja de lujo. Y Lola Índigo acompaña a Pablo López en Casi Siempre.

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0: Antonio José con Cali el Dandy en el Fiesta. Buenos días, Andalucía. Ahora, a esto hay que dedicarle tiempo porque la próxima canción la tenemos como candidata a entrar al Top 50. Está en la lista de novedades que puedes consultar en canalfiestaradio.es. Es La Celda de María José Yergo. Y dices tú, ¿y a mí esto por qué me tiene que interesar? Pues mira, porque María José Yergo, para empezar, es una de las voces más innovadoras de la música de este país. Para seguir, es multiinstrumentista, cantante, compositora. Fusiona de maravilla la tradición y la vanguardia del flamenco. Ha llevado el flamenco por el mundo, incluyendo Estados Unidos. Y ha conquistado a crítica y público internacional y también al nacional, con cosas como La Celda.
2: Sí, sí.

0: La Celda en Canal Fiesta, María José Yergo, que es la artífice también de este Mala Mía, que te sonará también, por supuesto. Algo te sonará, ¿no? María José Yergo, buenos días.
1: Hola, buenos días, ¿cómo estáis?
0: Hoy, qué ganas tenía de saludarte, por favor. No te haces ni una ligera idea.
1: Yo también a ti.
0: ¿Cómo estás?
1: Pues súper feliz. Uh-huh. Anoche estuvimos en la gala de los premios Radiolé. Ajá. Y me llevé uno, así que estoy súper contenta.
0: Enhorabuena, enhorabuena, qué bien. Pues
1: muchísimas,
0: hombre, te mereces
1: gracias.
0: Ese y todos los premios. Y bueno, yo ya he hecho una pequeña introducción para presentar La Celda, que es una de las canciones que están presentando tu disco El Juego, que estrenas este 2026. Pero voy a contar un poquito más, ¿vale? Para que la gente que todavía... Es que hay gente muy despista, María José, hay gente muy despista que no sabe por qué tiene que interesarle tu música. Entonces yo se lo voy a contar un poquito, tú me dices si tienes que añadir algo, ¿vale? Entre otras cosas, María José Yergo tiene un Goya en 2022 por la mejor canción original para la película Mediterráneo, con Te espera el mar. Te vimos en la tele en un anuncio, te vimos como asesora de Pablo Alborán en La Voz, te vimos como protagonista del spot del Primavera Sound, has actuado en el Lincoln Center de Nueva York y además Ultra Belleza, tu disco de 2023, lo clasificó la revista Rolling Stone como uno de los mejores álbumes en español del año. El disco ha tenido más reconocimiento, que no vamos a detallar porque estaremos aquí todo el día, pero incluye el reconocimiento de la emisora pública estadounidense, la NPR, la que hace los Tiny Desk, si los habéis visto. Y probablemente esto ha contribuido a la presentación de Ultrabelleza en gira por Estados Unidos. Es decir, y hay mucho más para contar que vamos a contar ahora mismo. ¿Por dónde abordo yo la entrevista contigo, hija mía? Porque es que, o sea, que lo tuyo es un mundo entero.
1: Pues yo qué sé. Para empezar, muchísimas gracias por estas palabras y por hacer un resumen tan bonito de lo que llevo de trayectoria, madre mía.
0: ¿Te has dado cuenta? Da un poquito de vértigo. Cuando uno mira para atrás y dice, anda, que he hecho cosas, ¿eh? ¿Te has dado cuenta?
1: Total, madre mía, qué fuerte. Parece que no, pero sí.
0: Mala Mía, Olvídame, Otros Besos, son canciones con las que María José Yergo pues nos ha emocionado y nos sigue emocionando. Esto tú lo presentas como una manera de reconectar con el niño interior, que me ha gustado mucho este enfoque, porque es algo de lo que se habla, y se habla bien hablado porque es verdad, ¿no? Estamos como con la sociedad de la prisa, como que no terminamos de conectar con nada. Incluso tú misma has dicho que no te... O sea, yo te he escuchado a ti decir, María José, que tú has llegado a no sentirte suficiente como artista. Sí. O sea, y a mí me explota la cabeza, digo, esto como así come...
1: Creo que tenemos tanta hambre todo el rato, nos crean tantas necesidades. Ajá. Que al final sentirse suficiente es un poco complicado. Uh-huh. En los días de hoy. Sí. A mí me gusta mucho la forma que tienen los ingleses y los franceses de entender el verbo play the music o jouer de la music, jugar. Ajá. A la música.
0: Ah,
1: sin
0: bien,
1: embargo, nosotros... Tocar un instrumento, parece que sí. Estamos tocando un ser inerte que no tiene vida.
0: Ay,
1: sin embargo, yo lo que quiero es jugar a la música, jugar en la vida. Que cada partida que pase, sea difícil o fácil de vivir, yo pueda sacarle una lección y aprender a caminar con alegría, con juego, con divertimento, como los niños hacen de forma natural y a los adultos parece que se nos olvida.
0: María José, me acabas de poner corazones en los ojos en este momento con tus palabras porque, o sea, hablas como una verdadera sabia y aquí es donde yo entro a comentar otra cuestión, que es, yo quiero mencionar esto, María José, porque esto no podemos pasar por encima como si no ocurriera. A ti se te compara con Rosalía, pero esto lo hace la gente que te ha escuchado entre 25 y 30 segundos nada más, porque si tú escuchas a María José Yergo más de un minuto, te das cuenta que María José Yergo ha creado su propio universo. Y lo que sí ocurre es que sois coetáneas, claro. De hecho, habéis compartido hasta profesores, ¿no? Chiqui Vizcaya en la Escuela Superior de Música de Cataluña.
1: A mí me dieron una beca para estudiar en Barcelona cuando cumplí 19 años.
0: Sí.
1: Entonces, pues me fui para allá. Y estuve en la única universidad de música pública que hay, que se llama SMUC.
0: La SMUC, sí.
1: Estuve en la pública porque no me podía permitir la privada.
0: Ajá.
1: Y gracias a esa beca, pues pude estudiar y compartir espacio con personas increíbles. En esa universidad estudió también Silvia Pérez Cruz, Rita Payés, por supuesto Rosalía, pero muchísima más gente del jazz, pero muchísima más, Y yo me sentía pues un poco con los pies fuera del tiesto, porque digo, madre mía, soy de Pozo Blanco y aquí hay tanto talento, digo... ¿Qué está pasando?
0: Ya,
1: pues ¿sabes lo que me di cuenta?
0: Dime.
1: que mi carrera y el universo mío no me lo formo yo, me lo forma Andalucía, con su forma de ser, con su forma de vivir, con su forma de hablar, con su forma de entender el mundo. ¿Y sabes lo que sé?
0: ¿Qué sabes?
1: Que los andaluces somos luces que andan. Y que vayamos donde vayamos, brillamos.
0: O sea, madre José, me sabes que me vas a hacer hasta llorar, te lo prometo. O sea, dice, yo soy de Pozo Blanco, como si fueras del, o sea, del culo del mundo, con perdón, ¿sabes? Pero
1: no, no.
0: Tú has hecho, o sea, grandísimo, pero... Pozo Blanco, madre José.
1: No,
0: Yergo.
1: No, Pozo Blanco es grandísimo.
0: Sí, claro que
1: lo
0: sí.
1: Lo malo es que muchas veces te tienes que ir fuera para darte cuenta de lo que tienes en tu casa.
0: Correctísimo.
1: Y
0: correctísimo.
1: Cuando eres jovencilla, pues a lo mejor no eres tan consciente de la riqueza tan grande.
0: Correctísimo. Cómo me gusta escucharte hablar, madre José Yergo. Bueno, vamos a hablar un poquito ahora de tu gira, que yo no sé, ¿sigues teniendo en pie esa idea de presentar todavía el disco, igual que lo has hecho en Estados Unidos, por Europa, ¿no? Me parece.
1: Ya acabamos de volver de la gira europea.
0: ¿Sí? ¿Ya finiquitado todas las fechas entonces?
1: Dos semanas y media, vale. Hemos estado por ahí girando.
0: ¡Ostras! Pero
1: de aquí,
0: o sea,
1: para
0: allá,
1: de allá para acá.
0: Así de rápido, así.
1: Y
0: o
1: es
0: sea.
1: Que he llegado a cenar, sí, sí.
0: Vale, vale. Dublín, Manchester, Londres, Bruselas, Ámsterdam, Copenhague.
1: Todo
0: Suiza, todo te lo has ventilado en dos semanas.
1: Todo ventilado.
0: Vale, bueno, pues maravilloso. Esto me gusta porque eso quiere decir que ahora toca España, que ahora toca... lo primero, toca, si no estoy equivocado yo, Sevilla, el próximo día 28 en Andalucía. He hablado de Andalucía, la próxima fecha en Andalucía, 28 de noviembre. La siguiente en Jaén, ya en 2027, el día 7 de mayo. Pero antes vas a estar, por ejemplo, espérate que yo me ubique por aquí, vas a estar en Bilbao también, eso es, acaba de estar en Granada, Gijón, Santander. La fecha, para que todo el mundo esté al tanto de todo lo interesante, que es absolutamente todo sobre María José Yergo, está en su web, mariajoseyergo.com, ¿vale? La gira El Juego Tour, ¿vale? Acordarse, ahí está, qué bien, por cierto, qué bien acompañada estás ahí en la página web tuya, ¿eh?
1: Muchas gracias.
0: Estás ahí, o sea, no sé si, no sé, bien acompañada, no sé, pero segura está, como para no meterse contigo, estás, ¿eh? Estás rodeada ahí de tíos cachas.
1: Son menos peligrosos de lo que parece.
0: Son más gente de lo que parece, ¿no? Muy bien, pues dicho queda, María José, el tour, tus canciones. Y yo, a mí me gustaría que tú presentes, pues la canción que tú me digas del disco. No sé, a mí es que me gustan todas, la verdad.
1: ¿Os puedo decir cuál es mi favorita?
0: ¿Cuál es tu favorita? Cuéntamelo.
1: Mira, ahora mismo mi favorita,
0: ¿sí?
1: Es una que yo, era mi favorita antes de sacar el disco, pero no sé por qué. No es single ni nada. Se llama Ay Doctor y es una salsa. Y no sabéis en directo cómo lo disfrutamos y cómo el público conecta con esa canción. Así que
0: creer...
1: yo estoy feliz, feliz, feliz con esa canción, de verdad. Es como mi favorita, aparte de la de mi abuelo, claro, que es la que está sonando.
0: Ajá. ¿Te puedes creer que también es de mis favoritas? Porque me parece una canción muy divertida, la de Doctor.
1: ¡Ay, muchas gracias!
0: Ese modo conexión total con Latinoamérica, esa salsa, ¿no? Ese... pues ya está, pues la vamos a escuchar, María José Yergo.
1: Ay.
0: Si quieres invitar a la gente a tus conciertos,
1: mira,
0: a lo que tú quieras, el micrófono es tuyo.
1: Yo lo que quiero, primero, es daros las gracias a los que conocéis mi música y la apoyáis desde siempre.
0: Sí.
1: Y sobre todo, a los nuevos que vengan a la familia, que sepan que aquí tienen un lugar seguro con su María José Yergo. Y bueno, me gustaría dar las gracias a la radio por ser una voz que está sonando siempre en todas partes, en el coche, mientras haces las cosas de la casa. Y en realidad esa voz une a todas las voces que tenemos los artistas. Y eso es maravilloso. Así que de verdad, muchas gracias por tenerme aquí y por valorar así mi existencia como artista y como persona.
0: Hombre, como para no valorarla, María José, perdóname que te digas. Eres una persona absolutamente especial, un artista fuera de lo común, y nos vamos a quedar con Ay Doctor para que la gente lo vuelva a comprobar una vez más en Canal Fiesta. Muchísimas gracias por pasarte por la radio.
1: A vosotros. ¡Disfrutad mucho!
0: Un besote enorme. Hasta pronto.
1: Hasta pronto.
0: Esto es Ay Doctor.
1: Radio Antigua, me encanta.
0: Sí, Radio Antigua.

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0: Manuel Carrasco es muy fuerte. Corona el Top 50 de Canal Fiesta con Gente Corriente. Cierra el Top 50 esta semana con O Si Pudiera. Y encima la novedad más potente es A la Sombra de una Higuera. ¡Qué fuerte! Manuel Carrasco con Juanes, número uno en la radio. Y esta canción, ¿cómo nació? ¿Cómo le dijiste tú a Juanes? ¿La hacemos juntos? Mira qué historia tengo.
1: Bueno, porque yo sabía que le iba a ir muy bien la canción cuando se la mandé y me dijo del tirón que la había encantado. Y bueno, somos dos personas teniendo una vida un tanto curiosa, un tanto especial, pero somos gente corriente y pasamos también por este tipo de sentimientos, ¿no? Y creo que ha sido un bombazo la canción, creo que es un bombazo, creo que ha quedado un montón de poderosa y estoy contento de que él, un artista tan grande y con tanta experiencia, me haya aceptado la invitación y además yo a él lo quiero mucho porque nos conocemos hace mucho tiempo. Y yo espero, porque ya me lo dice la gente, dice, no, esta canción es de mis preferidas, creo que va a ser una de las canciones preferidas del público, ¿no?
0: Manuel, muchísimas gracias por estar aquí, un abrazo enorme, que te queremos mucho, que te deseamos lo mejor, que estaremos a tu lado siempre, como venimos haciendo desde el minuto uno. ¡Cuídate mucho!
1: Pues muchas gracias, amigo, y un besito muy grande para todos los andaluces y andaluzas. Os quiero mucho. Gracias.

0: fans como Manuel Carrasco, como Domínguez. Ahí estaba charlando con Manuel Carrasco, que esta semana es el top 1 en la radio musical de Andalucía.
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0: Un placer, después de hoy es tu día, tenemos más música para ti en este día, jueves 15 de octubre, para cantar y para bailar, como nos proponen por aquí. ¿Te apunta? Gracias por escucharnos.

verdad, cuánta verdad en su música. Y se llama Alejandro Astola con Nueva Historia, que sube y sube en la lista de Canal Fiesta Radio. Ay, si tú quisieras. Bueno, el ay lo he puesto yo.

Bueno, unas cuantas que forman lo que es ya su primer trabajo en solitario, titulado Historias de aquella niña. Una niña que ha crecido, pero que sigue igual de ilusionada. Su nombre, Leire Martínez.

subió al escenario con Shakira en Madrid a cantar esta canción. Al final, ¿era verdad que conocía a Shakira, Dani Martín? La canción decía que no, pero... Porque sí. Bueno, pues atención, porque también se subió Maluma, con quien ha presentado canción que ya suena por el Top 50. ¡Agua! En los próximos minutos la compartimos enterita. Además de un temazo de Dani Fernández. ¿Puede ser este? Ser cualquiera, a mí me gustan todos. Yo sé que sí, que también. Y también te gusta mucho nuestra querida Brana, que te encanta la nueva. ¡Qué mazo! Además con María Becerra.

0: Todo esto y muchísimo más en esta mañanita de jueves 15 de octubre 2026. Ahora mismo estamos emitiendo en directo desde Córdoba, en los estudios del Fiesta aquí, para toda Andalucía. 10 y 20 minutos.
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canción que fue todo un éxito bailando y que nos encanta recordar contigo. En esta mañanita de jueves saltamos al presente ya con Abraham Mateo. Por cierto, que Abraham Mateo ha cantado y sigue cantando con muchísimas artistas. ¿Te acuerdas cómo nos hace bailar también con eso?

0: en el top 1. Puedes hacerlo, por ejemplo, ahora mismo si te apetece, en la web canalfiestaradio.es.
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1: Luego se ríe.
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1: Esa risita, esa energía y ese puntito que tiene inconfundible nuestro Selu. El barrio con temas tan chulos como el que acaba de sonar. Todo un recuerdo, ¿verdad? Ese buena, bonita, barata. Y con nuevo álbum presentándolo. Tiene esta pregunta, ¿cómo quieres que te quiera? Ese peliculón que ya ha sido número uno y que va a presentar en una extensa gira el próximo 2027. Va a pasar por Andalucía un montón de fechas y un montón de conciertos para los que ya no quedan entrada. El barrio.
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cambiado, pero la esencia, ¿no? Siempre con esa voz dulce, María Parrado, y con nueva canción que ya suena por el Top 50. Mira de turista.

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0: sea su voz y su magia. Pura magia en la voz que tiene y en la composición también esta grandísima artista de Pozo Blanco, María José Yergo. Por cierto, que esta mañana ha charlado aquí en la radio con el Pelao.
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Esa voz mágica, siempre único, Blas Cantó vuelve con esta pregunta hecha música. ¿Para quién? ¿Y para qué querían ser grandes? Pues entre otras muchísimas cosas, para componer historias tan potentes como esta que suena por aquí de fondo. Dos grandes, nunca mejor dicho, de la música, Gloria Trevi y Mónica Naranjo.

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1: Y con mucho estilo siempre. Nos cuenta la vida ella, nuestra querida malagueña Vanessa Martín, en historia llena de poesía como esta, ¿te acuerdas?

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0: cuarto. Aquí oímos tu corazón y un montón de artistas que lo dan absolutamente todo, como Niña Pastor y quien va a sonar ya, pero antes...
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0: seguimos por Málaga con la Mari de Chambao. Viene con Camilo, sí.
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0: Y con nueva historia, sigue celebrando cosita, 25 ¿no? años de música. Despierta Camilo y Chambao. Ay.

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Tony Crespo con una canción fugaz y con una gira que está preparando y que arranca en su tierra, en Lucena, el día 2 de enero del próximo año. También va a pasar por Granada y por Málaga y Sevilla.

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0: cerquita de las 12 que andamos ya y llegamos a esta hora con el sonido siempre inconfundible de Junior. Y no viene solo. Con su amigo Juancit y con una locura de su regreso, tema nuevo en esta nueva etapa para el sevillano Junior. ¿Suena? Así de bien.
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¿Qué más? Es el nuevo trabajo de Alejandro Sanz, que está nominado, por cierto, a los Grammy Latinos, que se celebran ya mismo en noviembre en Las Vegas. 12 y 8 minutos, seguimos por el Top 50 ahora mismito con Aitana. Cuestión de química, pero también pura conexión psíquica. Nuevo himno después de Superestrella, Aitana.

0: Otro más y otro más.
1: Paso de baile.
0: Mucha emoción en esta bachata del Arrebato, bailando en pijama. Vamos a por una novedad con Chema Rivas, viene con Gemeliers.

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0: una buena decisión. Hoy será el primer día del resto de mi vida. Una decisión que toman cada día mis paisanos en los Atlánticos, siempre con ese buen rollo y con temazos como el que acaba de sonar. Y de Córdoba saltamos hasta Rota con Antoñito Molina. 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
0: Temazo.

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0: Muñiz o Molina?
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0: Tres veces al día, se acuerda. Ya no me acuerdo de ti. Tema que ha entrado directamente al puesto número 22 del Top 50 y tiene pinta de subir bastante, porque seguro que tú lo vas a votar, ¿no? Yo creo que sí. Oye, pásate por la web y vota por tu artista favorito.
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0: ¿Cómo era aquello de Melodía?
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0: Hace tiempo, pero no nos olvidamos de esta letra, ¿verdad? Y de tanta y tanta de David.
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0: Atrás, pero de vez en cuando un poquillo así para recordarte mazos como este. Por cierto, tiene nuevo trabajo. Luego sabremos un poquito más de ese Eternos. David Bisbal.

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1: ¿Y cómo ha sido la selección de canciones?
2: Lo primero que nos pasamos fue quizá en aquellos artistas, cantantes, compositores, con los cuales yo he tenido quizá alguna afinidad, ¿no? Es decir, o sea, una cercanía. Después nos dimos cuenta enseguida que teníamos para 2, 3 o 4 volúmenes de este proyecto Eter. Pero sí es cierto que la primera selección fue difícil con estos 10 temas y empezamos de la mejor manera, con Vivir así en morir de amor con Camilo VI, con una de las canciones más icónicas del pop romántico en castellano de los 70 y de los 80.

0: Qué bonito. Un recuerdo de esta banda murciana.
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0: ¿Cómo son esas letras de Maldita Nerea?
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0: Escritas por Jorge Ruiz, la voz del grupo, que además es también terapeuta y maestro de audición y lenguaje. Siempre le ha gustado muchísimo la comunicación, el lenguaje y contar las cosas desde su punto de vista. Siempre mágico, Maldita Nerea.

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novedad en este libre, en este nuevo tema que nos ha presentado Julia Medina desde San Fernando, escribiéndose en esta canción Libre. 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Y mucha libertad en esta reflexión, hecha canción que ya ha sido número uno varias veces aquí en el Fiesta. Con esa inocencia de un niño que dice querer volver a tener para ver

Así conocimos a La Llave, aquí en Canal Fiesta Radio, con este No lo consigo. Tema precioso, por cierto. Bueno, pues ahora tiene nueva canción que ya espera entrar en el Top 50. Una melodía chulísima, llena de amor, que se llama Infinito.

0: disco llave.
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0: esencia Melendi 100% en este nuevo trabajo que ha presentado el músico asturiano, que se llama Pop Rock y que ya está presentando también en directo. Una gira que regresa a Andalucía, pues ya mismo el mes que viene va a estar dos días en Málaga, los días 20 y 21 de noviembre. Con Su Veneno y Arena, o como con esta fecha de caducidad que fue el anterior sencillo.
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0: Es una. Melendi abriendo ahora con él en la radio musical de Andalucía.
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0: Piano. Piano, piano. Siempre ha ido piano esta gran artista de grandísima voz desde Málaga para el mundo, Ana Mena.

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1: Bueno, vosotros también sois conscientes, ¿no? 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

de la Felicia Festival en su tierra, en Sevilla. Su música siempre, siempre aquí. Álvaro de Luna. De Sevilla a Granada. Con Lola Índigo y su amigo Lucho RK y con una bachata. O mejor dicho, con un bachatón. El de la L.

0: Ahí, ahí. Y ahí está él, en su carretera. El músico sevillano Alejandro Bejarano con Carretera. Bonito tema, ¿verdad? Y bonito siempre es estar contigo, sintiéndote muy cerquita también, ¿no? Así que no escuches desde lejos, de Andalucía, en canalfiestaradio.es. 1:19, buenas tardes.
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0: hecho sin pensar. 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
0: Y vamos a por una novedad llena de poesía con el puntito que le ha dado el músico gallego Andrés Suárez a la nueva canción, preciosa por cierto, de Nia de la Rubia, Amarte sin razón.

0: siempre. Seremos pequeño y pequeña. Sí. Para allá mismo, por cierto, el 20 de noviembre, Proyecto Maqueta. Y atención, porque han anunciado 4 conciertos en 4 estadios. Van a tocar en Valencia, Barcelona, Sevilla y Madrid. Sí, así que apúntate la fecha en Sevilla, Estadio de la Cartuja. Me pongo hasta nerviosa.
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0: El día 26 de junio del año que viene. Entradas a la venta según su web el próximo día 17 de noviembre. Y así con esta canción fue hace muy poquito tiempo número 1. Abraham Mateo aquí en el Fiesta. Siguen los primeros puestos de la lista junto a María Becerra.

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0: que nos ha encantado recordar contigo en la Radio Musical de Andalucía, una canción muy especial de Juan Luis Guerra y Kenny G. 1:43. Escucha Canal Fiesta Radio en directo desde Córdoba para toda Andalucía. Buenas tardes.
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mariposas, hay sugerencia como este tema, potentísima canción, que es una sugerencia. Ven y báilame, es lo que nos pide Guille Toledano.

canta Ya no me acuerdo de ti. Es otro adelanto de su esperado nuevo disco. Llega una nueva canción, La siguiente azotea, la segunda parada de este viaje llamado Destino Felicidad.

0: que suena ahora.
1: Uy, que son ya casi las 2 de la tarde, que me voy.
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1: Pero sigue la fiesta, por supuesto, con mucha música para ti. Con Manuel Triviño, que está allá en el estudio del Fiesta en Sevilla. Yo desde el estudio del Fiesta en Córdoba te digo que pase una buenísima tarde. Sé feliz. Me voy con Hugo

0: las dos.
1: ¡Vamos allá!
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4: Hola, ¿qué tal?
1: Hola.
4: ¿Qué pasa, Trivi? ¿Cómo estás?
1: De juernes, que yo sé que hay mucha gente que no le gusta, pero hay otros que sí. Por lo tanto, digo juerne, que a mí me encanta lo de decir esta palabra.
4: Bueno, a mí la verdad es que me da igual. Tiro más para que no me gusta, pero si a ti te gusta, yo pues para adelante.
1: A mí me gusta. Ta.
4: Bueno, lo que sí que te ha gustado mucho, que me he enterado, fue... Bueno, ha sido el encuentro ayer con Javi Medina, que me han dicho que estuvo genial.
1: Genial. Muy bonito. El tipo es, bueno, para comérselo, sí. ¿No? Buena gente, canta estupendo. Además tuvo, lo voy a contar, luego lo escucharéis, ¿eh? Y lo veréis por la web de Canal Fiesta.
4: Sí.
1: Pero un adelanto rápido. Hubo dos fans que estaban allí, dos seguidores, que le pusieron en un compromiso porque, oye, ¿te importaría cantarnos no sé qué canción? El tipo, claro, no la tiene preparada, porque tú sabes, cuando va uno a un claro. show de estos, te prepara cuatro o cinco canciones. Y dijo, ¡buah, pero es que esto...! Y la sacó para adelante, ¿eh?
4: Fíjate.
1: Pero además con poder total. Qué bien. Muy bien, muy bien.
4: Muy bien. Verdad.
1: Estupendo.
4: Muy bonito.
1: Por cierto, me hablaron de ti, Margariza, en ese ¿qué? Encuentro.
4: ¿Quién? Cuéntame, ¿qué te han dicho? Ay, miedo me da.
1: ¿Tú sabes?
4: De verdad, mira, la, un poco...
1: La de gente que escucha... Esta cosa cuando hablamos de la comida a las 2 de la tarde.
4: Sí, va. Bueno, qué bien, qué ilusión. Oye, un saludo a toda la gente que nos estáis escuchando ahora, aguantando aquí las churras de las 2 de la tarde.
1: Claro que sí.
4: Con, y de Marga.
1: Con madre muchísimo mía. Cariño. Oye, me encanta cuando habláis Marga y tú a las 2 de la tarde, ¿sí? El cambio de tú. Sí. No, gracias, de verdad, por
4: muchas
1: estar
4: gracias.
1: Ahí. Y porque, bueno, lo que contamos aquí, las tontas que decimos, pues lleguen a vuestro corazón, que es lo importante,
4: pues,
1: ¿no?
4: Pues fíjate que ahora me da a mí más corte de soltar tontas, porque claro, ya sabiendo que están ahí pendientes...
1: Ah, no te preocupes, la suelto yo del tirón.
4: Venga, vale, me harías ese favor.
1: Soy tu aposio, ahora mismo.
4: Muy bien, muy
1: no,
4: bien.
1: No, aposio no, hoy tengo melva, Margariza...
4: ¡Uy, qué rica!
1: Con el kimchi.
4: Con el kimchi.
1: Ya te lo conté que es una mezcla explosiva... Pero sí. Maravillosa a la par, ¿eh?
4: ¡Buah! Bueno, a ver si lo pruebo porque yo ya estoy intrigada con el kimchi.
1: Sí, sí. Te aconsejo que si lo que acompañes con el kimchi, que tenga sí. también sabor fuerte, porque el kimchi ya tiene un sabor muy potente y claro, si lo tomas solo como que ¡buah! ¡Madre mía! ¿Eh?
4: Pero y con mucha agua, imagino.
1: No, tampoco tanto, ¿eh?
4: ¿No?
1: No. Para
4: pero
1: eso
4: pica.
1: Pero para eso está el salivar. Y ya está.
4: Vamos, que me voy a poner con una botella de 2 litros de agua al lado. Porque
1: pero ¿qué? Es que es muy sano, ¿eh?
4: Sí, no te digo que no, pero...
1: Básicamente, verdura, bueno, sí, verdura fermentada. Ya está, ojo. Eso es, ¿no?
4: Vale, bueno, estoy... A ver, estoy aquí leyendo ají rojo coreano lleva también.
1: También.
4: Jengibre.
1: También.
4: Luego, ajo normal.
1: Sí.
4: Cebolleta.
1: Correcto.
4: Y tú dices que eso no das, ¿eh?
1: Y lo más importante,
4: ¿que no pica?
1: La base es col. La col es la base
4: la
1: del
4: col.
1: Kimchi,
4: ah.
1: ¿Eh?
4: Ocho,
1: y a partir de ahí ya pues todo el aditivo que tú le quieras poner. Algo
4: bueno,
1: sanísimo, buenísimo y que da para la microbiota intestinal. Bien estupenda,
4: sí.
1: ¿Eh?
4: No, sí, estupendo. Bueno, sí, lo probaré, pero vamos, yo con mucha agua.
1: Claro que sí.
4: En fin, bueno, pues nada.
1: Estupendo.
4: Kimchi, me lo voy a apuntar.
1: Kimchi.
4: ¿Pero eso te lo haces tú en tu casa?
1: No, hombre, no, eso lo
4: compras. Yo
1: que
4: sé.
1: A ver, lo puedes hacer tú, pero tú sabes, eso es muy complicado. Tienes que esperar un tiempo que eso vaya fermentando.
4: Que crezca el ajo coreano.
1: Claro, ¿y dónde va? ¿Se sí. va a dar una vuelta a Corea por producto y va a venir? No.
4: No, bueno, planta una maceta en tu ventana.
1: Sí, de ají coreano.
4: Rojo, de ají rojo coreano.
1: ¡Cómo mola! ¡Maravilla! ¡Estupendo! Que he dicho lo bueno. cual, que muchísimas gracias por estar ahí, que lo sabemos, sentimos de una manera especial.
4: Gracias.
1: Y que dentro de nada, ya lo contaremos por aquí, cuando vais a poder disfrutar de ese encuentro con Javi Medina, que de verdad es una maravilla. Me han dicho, no ¿qué? Vamos a adelantar nada, que hay uno nuevo, dentro de poco, ¿eh?
4: ¿Un nuevo qué?
1: Un nuevo encuentro.
4: Ah, sí, es verdad.
1: Pero no podemos decir nada todavía, ¿no?
4: A ver, pero yo puedo decir algo más.
1: ¿Ah,
4: que,
1: sí?
4: No, que
1: qué
4: va.
1: ¿Qué suerte
4: pero bueno,
1: tiene?
4: No, la misma que tú. No, que no, que ha sido el, que ha sido Domínguez, que nos ha chivado. Y entonces, pues eso, le hemos empezado ahí a sonsacar. Y
1: a
4: no
1: tirar,
4: ha habido manera. Y no hay manera. Domínguez, ya. Que sé que nos escucha, que tú nos escuchas siempre.
1: Claro.
4: Espero que no nos riña. Pero dinos algo más, una pistita más. Porque estamos aquí que sin vivir en nosotros.
1: Correcto. Eso es así. Estupendo. Ya iremos contando todas estas cositas. Lo importante de todo es que tú escuchas habitualmente Canal Fiesta y ahí ya te vas a enterar de todo lo que te queremos dar, ofrecer, para que tú lo disfrutes.
4: Claro.
1: Y, por supuesto, ¡Ese pedacho de número uno de esta semana!
4: ¡Ay, que me gusta a mí la gente corriente!
1: Hay que ver, vaya pareja, ¿eh?
4: Bueno.
1: ¡Madre mía! Manuel Carrasco y Juanes.
4: Uf. ¡Vaya dos!
1: Margarita, con besico grande, que mañana será viernes. Fin de semana que viene con lluvia. Bueno, lluvia, tampoco se está claro, pero sí. Algo de agua. Hoy la cara que trae Api Jiménez.
4: Vaya, porque... ¿Por qué ha tomado kimchi? Seguro que ha comido kimchi.
1: ¿No ha comido todavía Jiménez? Ven aquí, ven acá para acá. Hola.
4: Dale kimchi.
1: Sí.
0: Hola.
4: Hola, Api.
1: ¿Qué te pasa, Jiménez?
0: Porque me ha hecho gracia.
4: ¿El qué?
0: Que me ha hecho gracia. ¿Qué?
1: ¿Qué?
0: He abierto la puerta. Acabo de reservar la comida para hoy.
1: Sí, ¿qué va a comer, por cierto, ya que estamos?
0: Es que hay coliflor.
1: ¡No!
0: Te lo juro.
1: ¡No!
0: Bueno. Me acordé de vosotros.
1: Yo a las 5:30 me voy del estudio y te dejo a ti hasta las 6, que esto se va a ir liberando.
0: Me acordé de vosotros.
4: Ay.
1: ¡No!
0: Bueno, y también lenteja,
1: vaya,
0: que en su momento Marga hace años me dijo que cómo eran las lentejas verdes, ¿no? La que tú habías.
4: Sí, ¿cómo te acuerdas de eso? Sí,
1: ¿cómo será lenteja verde?
0: Que sí, que ella decía que había encontrado unas lentejas verdes.
1: Vaya,
0: sí, vamos, ¿a que sí, Marga?
4: Yo no me acuerdo muy bien, pero me suena que algo de eso te dije.
0: Que sí, pues ya te digo yo. Entonces hoy hay lenteja y coliflor. Vale.
4: ¿Pero son verdes?
0: No, son marrones. Bueno, adiós, ¿eh?
1: Marga, adiós. Quédate por aquí, que yo a las 5:30 de verdad que me voy del estudio, ¿eh? Antes de venir. Y dejo aquí a Api media horita sola, ¿eh? Hombre, por favor. Eso se llama hacer radio de alto riesgo.
4: Sí, bueno, pero sí. Siempre nos quedará la ventana para abrirla.
1: Es verdad.
4: Que a vosotros, porque a mí aquí
1: eso
4: no.
1: Que en el estudio de Sevilla tenemos ventana, tú ahí en el de Córdoba no.
4: No, bueno, sí, tengo ventana, pero no se abre.
1: Ya, eso, que no puede airear el... Bueno, no. ¡Ya está!
4: Que Api no puede venir aquí a almorzar.
1: Madre mía. Coliflor lenteja. ¿Eh? ¡Oh, my God! Aquí está sonando Manuel Carrasco y Juanes, número uno hasta...
4: ¡Un besito!
1: Besito, hasta el próximo sábado. ¿Quién será el próximo uno? Pues nada más, lo que tienes que hacer es escuchar Cuenta Atrás con José Antonio Domínguez este sábado desde las 10 de la mañana. Y un poquito antes de las 2, llamará al number one. Mira, escucha, vaya dos tipos, ¿eh?
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5: Lo de Manuel Carrasco es muy fuerte. Corona el Top 50 de Canal Fiesta con Gente Corriente. Cierra el Top 50 esta semana con Oh, si pudiera. Y encima la novedad más potente es A la sombra de una higuera. ¡Qué fuerte! Manuel Carrasco con Juanes, número uno en la radio. Y esta canción, ¿cómo nació? ¿Cómo le dijiste tú a Juanes? ¿La hacemos juntos? Mira qué historia tengo.
6: Bueno, porque yo sabía que le iba a ir muy bien la canción cuando se la mandé y me dijo del tirón que la había encantado. Y bueno, somos dos personas teniendo una vida un tanto curiosa, un tanto especial, pero somos gente corriente y pasamos también por este tipo de sentimientos, ¿no? Y creo que ha sido un bombazo la canción, creo que es un bombazo, creo que ha quedado un montón de poderosa y estoy contento de que él, un artista tan grande y con tanta experiencia, me haya aceptado la invitación y además yo a él lo quiero mucho porque nos conocemos hace mucho tiempo. Y yo espero, porque ya me lo dice la gente, dice, no, esta canción es mi preferida, creo que va a ser una de las canciones preferidas del público, ¿no?
5: Manuel, muchísimas gracias por estar aquí, un abrazo enorme, que te queremos mucho, que te deseamos lo mejor, que estaremos a tu lado siempre, como venimos haciendo desde minuto uno. Cuídate mucho.
6: Pues muchas gracias, amigo, y un besito muy grande para todos los andaluces y andaluzas. Os quiero mucho.

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1: De esas canciones que te dan subidón. La de Alegría Martínez. De esas canciones que te siguen dando subidón. Aquí el Perú.

siempre tiene esa letra importante y precisa. Nuestro Diego Funambulista. A ver qué tengo por aquí. Son las 3 menos 20 de la tarde. Oh, sí. Una de Amaral.

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Georgina, con lo que te digo, hola, ¿qué tal? ¡Ey! Hola, ¿qué tal? 3:03. Aquí hay música para no parar ni un momento. Una de Carin León.

Fonsi, que se despide por ahora, porque no para, no puede parar, es una gran estrella como ella, que acaba de terminar su gira deluxe y seguro que ya le está dando vueltas a la cabeza para hacer nuevo disco, nueva gira. Aquí ya está sonando Rosalía.

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0: 1% para echar el día.
1: Ya ves tú, como este super talento, estos super talento, Javier Belizón y de Kai, además de Manuel Aira. Ahora sí, descubriéndote más talento de aquí de la tierra. Son las 3:25. Él dice, ¿qué es el error?

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¡Qué buena bachatica se acaba de marcar aquí nuestro Antonio José! ¡Qué maravilla! ¡Venga, venga! ¡Más ritmo! Es la nueva de Fan Fan. Coria.

es otra joya de la historia de la música de este país. Rojas, Niña Pastori. Qué bonito. Venga, que toca vivir, que toca una de Mesalla. Siempre

0: ¿Qué viene? ¿Qué viene? ¿Qué viene? ¿Qué viene? Ella, Thalía. Una mujer latina que se llama Yeso. ¡Wow! ¡Vamos allá! ¡Uy, qué cerquita! Estamos de las 4 de la tarde. ¿Qué? ¿Te apetece una de Blas Cantón? Venga, hecho.
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Y ahora canta Ya no me acuerdo de ti. Es otro adelanto de su esperado nuevo disco. Llega una nueva canción, La siguiente azotea, la segunda parada de este viaje llamado Destino Felicidad. Y ya no...

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no, no, corazón anestesiado en absoluto. Nuestro corazón late con ganas. Escuchando a Don Luis Cepeda y una de Beret. Te regalo.

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0: Pablo López, Lola Índigo, Alejandro Astola.
1: Mira, una palma.
0: Venga, vamos allá. Fácil, fácil, Alejandro, fácil.

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imprescindible para la música de hoy en día, Aitana. Y además, Un Pecao. Oh, son las 5:04. Hola.

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¡Qué saborcillo más auténtico que tiene esta canción de Vanessa Martín! Esta de Morat con Silvestre también. Es que nos encanta el rock. Nos encanta la música.

qué bonito suena esto desde la isla. ¡Oh, sí, sí, sí, sí! Son las 5:30. Pa, pa, pa, la, pa, pa, pa. ¿Qué ritmillo tiene esto más guapetón, eh? ¡Buah! Es que es un temazo. La plazuela, ¿sí? Con ganas de descubrir nuevas canciones de estos granaínos, que con Si lo callo muero, esta canción.

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desde Granada, Zena. Pim, pam, pum y un poquito agüita. Hay que refrescarse, ¿eh? Que ya el fin de semana va a cambiar el tiempo, seguro, ¿eh? A ver, agua, agua.

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0: No acaba al revés. Sigue con Api Jiménez a partir de las 6 de la tarde, mañana que será viernes, a las 2 aquí estoy. Feliz tarde.
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1: Ya estamos disfrutando de Eternos y qué ganas te teníamos, David Bisbal. Bienvenido a tu Canal Fiesta Radio. Tú sabes, tú eres consciente de lo mucho que te queremos aquí en el sur, David, en Andalucía.
2: Bueno, vosotros también sois conscientes, ¿no? De que yo también os quiero muchísimo y que ya tenía muchísimas ganas de que la gente escuchara este disco que hemos preparado con tanto cariño y que sobre todo teníamos pensado desde muy principio de nuestra carrera.
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0: Lucía a las 6.
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1: Arrasando. Happy Jiménez en Canal Fiesta.
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0: Y este es el número uno de esta semana.

0: es el número uno. Pues sí, el uno, el uno, el uno. El uno.
1: Uno, uno, uno.
0: Bueno, pues ya está. Vamos a estar así hasta las 10 de la noche. El uno, el uno,
1: noche,
0: el uno.
1: Noche, noche.
0: Auger el eco.
1: Qué cansino,
0: Qué cansino, ¿no? Nada, que es que es un niño. Es que el trip es como un niño, ea.

0: Mira, una forma bailo, de tomárselo de manera positiva, ¿no? Venga, baila.
1: Bailo,
0: macaco.
1: Bailo la pena.
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quieres ser cabeza de ratón. Lere Martínez, cabeza de ratón. Y este es uno de los colores de J Balvin. J Balvin, man, el rojo.

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Yo nunca estoy mejor si no estás tú. Nuevo tema para Laura Pausini, también incluido en su disco Yo Canto 2. Y la versión tan chula que ha hecho del clásico del grupo mexicano Camila. Y así, así, sí, así me gusta.

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vida, que la vida es corta y hay que aprovechar cada momento, como bien dicen ellos, Bombay. Esto es un festival de temazos, como yo les digo, mi temazo tras temazo. Nos vamos ahora a Huelva con ella, con Marta Soto. Y es que quiero verte.

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0: Pedro Capó y Farruko.
1: Pedro Capó.
0: Desde luego fue temazo de hace algunos veranos. Me encanta recordarlo contigo, ¿eh?
1: Shadow Towers.
0: Las 6:47 de este jueves.
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0: me tienes coladito, chica.
1: ¿Qué pasa? ¿Cómo está mi Brenda?
0: Coladito.
1: Coladito está, ¿no?
0: Me tienes coladito.
1: Pues fíjate, si es que aparece Domínguez y se me hace hasta como un nudito, ¿eh?
0: Uy, ¿cómo estamos?
1: Así estamos.
0: A mí se me lengua la traba.
1: Ni que estuviéramos en primavera, pero vamos.

Benito, la versión remix, contando con Marta Santos. Y nuevo proyecto para Gemeliers, para los hermanos sevillanos. 7 minutos.

0: las 7.
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4: Es una voz.

0: Esos 2 segundos de tu sonrisa, qué bonito. Venga.
1: 2 segundos de tu risa, Ana. Gloria bendita.

yo. Qué bonito que ha quedado esa colaboración del artista de Bailén, Raúl Camacho. Ha contado con Cepeda para formar parte de ese tema. Ha sido tú. Adelanto de lo que va a ser, por cierto, el segundo álbum de estudio de Raúl Camacho. Un disco que lo va a llamar Sin Miedo.

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0: Vale, pues yo se lo diré cuando me pregunten, ¿eh? Si alguien me pregunta, pues le digo eso. Que sí, que yo ya he encontrado a mi mitad, ¿eh? El bachatón de la L, Lola Índigo y Lucho Reca. Y no vamos a dar más volteretas.
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frase que escribió Vanessa Martín en redes sociales y a partir de ahí se inspiró para todo el temazo Hábito de Ti, de Málaga a Cádiz, con Gonzalo Hermida.

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0: Yo no tengo miedo en decirte hola, ni mucho menos.
1: Que te alejes.
0: Bueno, pues ya está. Si llego a saber, lo digo, no. Pablo Alborán, ahora va a sonar Cari León. Y yo me acuerdo de esta colaboración que hicieron juntos hace 4 años.

Solo, solo mía, Gine González y Rocío Soto. Y otro artista que también es nuestro, también de aquí de Andalucía, como es David Bisbal. Nos hemos metido en su disco Eterno. Y es que estaba yo ya con la cabeza con el Quijote. Aquel clásico de Julio Iglesias que se lo ha llevado a su terreno y también le ha dado su puntito personal. Pues esta semana aquí en el Fiesta.

0: la cosa calentita, ¿eh?
1: Saltan chispas.
0: Un número uno que rescatamos de Rosalén. Y esta es la nueva de Blas Cantó.
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1: Recordando este número uno de Camila, cuando te vi que todo cambió. Y están de actualidad, ¿sabes por qué? Por esto.
2: ¡Mientes!
1: ¡No miento! Es que Laura Pausini ha incluido en su disco Yo Canto 2, pues esta versión que ha hecho del tema Mientes del grupo Camila. Por eso digo que están de actualidad.

Y esta semana también tenemos lo nuevo de ellos, se llama Infinito. Y en este caso es un homenaje a las cosas de la vida que desearíamos que duraran para siempre, que sea infinito, ¿no? Esas cosas bonitas, los sueños, el amor, los recuerdos, los abrazos de una madre, la sonrisa de los amigos.

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1: Y con un montón de novedades como esta de Antoñito Molina.
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Somos la radio musical de Andalucía. Postrecito ahora de tiramisú.

artista andaluces con muchísimo talento como ella, como es Tatiana de la Luz. También Rescates, clasicazo que compartimos contigo.

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4: ¡Qué chulo! Me encanta arrancar contigo esta hora con este temazo eterno de David Bisbal. Bueno, en la voz de David Bisbal, uno de los clásicos que él se ha llevado a su terreno, aquel Quijote.

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1: Que así sea, la canción de nuestro baile, que sea esta última canción, la que bailamos contigo. No es nuestro caso, ¿eh? Porque nos quedan muchas canciones que compartir.

incluido en ese disco. Y ahora que de Alejandro Sanz, Las Guapas. Así que este tema va para ti, para ti, para ti, para ti, para ti. Para todas las que estáis escuchando a esta hora Canal Fiesta. Son las 9:27 y este es un éxito mundial.

Ya te contaba antes, éxito a nivel mundial. Karol G, la gaditana Judeline y Ruxovsky, Baby Baby Wow.

Otra de las canciones que te presentamos de él, de Javi Crespo, artista andaluz con mucho talento. ¡Ay, qué bonito ese fugaz! ¡Y qué bonito este casi siempre!

Dos estilos, dos artistas muy diferentes, pero que juntos suenan muy requete bien. Pablo López y Lola Índigo. Y es que te quiero casi siempre. Artistas andaluces, artistas nacionales, internacionales y en este caso madrileño. Se llama Fraderita. Así te lo presentamos en el Fiesta con Somos.

ahí cada noche con nosotros. Es que tenía que decírtelo. Bueno, ya te lo he dicho muchas veces, pero en este caso es que si lo callo, muero. Ya te he dado una pista. La Plazuela, lo nuevo del dúo granadino.

También fue un pelotazo hace años Angelina Mango y Álvaro de Luna con La Noia. Y esta canción, la que estás escuchando ahora mismo en el Fiesta, la nueva de Fangoria. Esas cosas que uno en su cabeza dice, oh, qué bonito, y luego la realidad pues dice, tampoco es para tanto, ¿no? Él sí,

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2: A ver qué nos cuentan ahora Edu Martín y JJ Blanes en esta edición de hoy jueves 15 de octubre. En hoy no salimos del fiesta, yo aquí pendiente. Mañana más en mi compañía a las 6 de la tarde. Saludos de Api Jiménez, que tengas buena noche. Hasta luego.
3: Hasta luego.

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3: O sea, también te digo.
4: Sí.
3: No ha sido muy sana mi merienda de hoy.
4: ¿Qué has merendado?
3: O sea, un trozo de bizcocho casero.
4: Bueno, bizcocho, eso es asumible. Eso no es ni tarjeta amarilla.
3: Cubierto de yogur blanco con azúcar de caña.
4: Eso no es ni juego brusco grave.
3: ¿De postre?
4: Ah, que en la merienda tú tomas postre.
3: Un donut.
4: Vale, ya ahí sale el bar. Salta el bar. Sí, claro. Ya.
0: En el capítulo de ayer de Hoy no salimos del fiesta.
4: Era Gaby, que dice: mi bache es de convivencia. Llevo un mes en un bache de frío polar con mi pareja.
3: Ostras.
4: Porque tiré a la basura un tupper viejo porque olía raro. Y resulta que era la masa madre, que ahora somos panaderos, parece ser.
3: Vale.
4: Lucía dice: hola chicos, mi bache es que llevo 10 minutos buscando las gafas por toda la casa y las llevo puestas.
3: Sí, además sí. Penalti último de Isco y remontada del Betis. Éxtasis en la Cartuja.
4: Todo el mundo ahí.
3: Todos los bares de Sevilla ahora llenos.
4: Todo el mundo Betis. De pronto uno ha dicho Sevilla y se han vuelto. Y no, perdón,
3: que me he equivocado. Ves un bache y dice: va, ese bache. Y entra el coche y suena como si hubiera roto todo el eje de esa rueda, tío.
4: El clon, ¿verdad?
3: Si no era tampoco un bache que tú decías. Pero no sé.
4: El clon, yo cada vez que escucho el clon, mi cerebro dice 750 euros.
3: Sí.
4: Exactamente. Al volante estaba Anthony Hall, quien posteriormente...
3: Anthony Hall.
4: Como los caramelos. Como la entrada de la casa. Pasa por el hall. ¿Has visto mi hall? Lo he pintado.
3: He entendido. Vale. Anthony Hall, digo, no Hall.
4: No, Hall. Sin Hall. Bueno. Un hombre ciego, sin licencia de conducir, se emborracha y maneja un coche por una autopista durante 240 kilómetros.
3: Sin duda esta. La tengo clara, vamos.
4: Esta sí.
3: O sea, el peor momento de la semana, el bache más grande de la semana, sin duda alguna, es
4: el domingo.
3: La hora antes de cenar el domingo, ¿no? Es cuando va oscureciendo, empiezas a sentir...
4: Va a ser un programa depresivo total, o sea...
3: Cuando es como si entrara la niebla negra del Señor de los Anillos.
4: ¿Qué tal, amigos? Estamos aquí para todos taparnos y apoyarnos en estos duros momentos.
3: Anoche hablamos de baches, pero hoy puede que no mejore la cosa.
4: Hoy mola. Vamos, ayer molo también, pero que hoy mola.
3: Vamos a hablar en Hoy no salimos del fiesta de el día que quieres volver a vivir. O sea, ¿qué 24 horas te gustaría volver a vivir de toda tu vida? Mira para atrás, ¿vale? Los jueves siempre tenemos cosas con sustancia.
4: Quería. Los lunes no.
3: Bueno, sí, porque es que los lunes, no vamos a obligar a la gente a pensar que ya bastante tiene. No.
4: Con que es lunes.
3: Sí. Pero los jueves, que ya la gente empieza a tener un poco de muesca de sonrisa, ¿vale? Pues ya si queremos que...
4: Quitaros esa sonrisa que queremos.
3: No, lo ocurréis. Entonces, ¿qué día de tu vida volverías o querrías volver a vivir? ¿Qué 24 horas querrías volver a vivir, ¿vale? Esa es la pregunta de esta noche aquí en...
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3: Bienvenidos a todos y a todas a Canal Fiesta. Se va a Pi por esa puerta, entramos nosotros por la otra. Que todos somos.
4: Está mucho mejor, ¿eh?
3: Y que todos somos. JJ Blanes, buenas noches.
4: Buenas noches.
3: Eduardo Martín, saludos a toda la gente que está escuchando ahora mismo el Fiesta. Y a toda la gente que empieza a sintonizarnos en nuestro streaming de Twitch, YouTube o en la página web nuestra. Hoynosalimos.es. Esto es Canal Fiesta y ahora toca el número uno de la lista.

0: Pablo López, Lola Índigo, Casi Siempre.
1: Pero aún así no tengo prisa por perder.
2: Qué pena dan las dudas.
0: 4. La lista del Fiesta esta semana para Melendi, Veneno y Arena. El 3. Esta semana es para Abraham Mateo y María Becerra con el ex número 1 Así. No se baja del 5, del top 5 quiero decir, el Todo de mí de Marta Santos, que esta semana está en el 2.

para Carrasco y Juanes, Gente Corriente. Carrasco, hasta retirado provisionalmente, consigue otro nuevo número uno.

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0: Resumamos el día de hoy. A ver qué ha pasado. Hoy, 15 de octubre, resumimos todo lo que ha pasado en el día, por si has estado un poco despistado, pero aquí está Hoy no salimos del fiesta para hacerte un...
2: Pinceladas.
0: Una sinopsis del día, del 15 de octubre. Y venga bombas.
2: El ejército estadounidense ha elaborado nuevos planes de ataque que contemplan el posible uso de la llamada madre de todas las bombas contra la infraestructura energética y las instalaciones nucleares de Irán. Esta opción se utilizaría en el caso de que el presidente de Estados Unidos ordene reanudar las operaciones de combate. El Pepinaco es la bomba no nuclear más grande jamás construida. Es una maravilla, vamos.
0: Sí, genial todo. Y a todo esto ha comenzado el juicio a Nicolás Maduro y la su señora, claro, en Estados Unidos.
2: El depuesto presidente y su esposa se declararon este jueves no culpables de los nuevos cargos de conspiración para cometer torturas que les imputó la Fiscalía de Estados Unidos la semana pasada durante una audiencia ante el juez federal Alvin Herstein en Nueva York.
0: Progresa.
2: Sabía tú que estabas preocupado por quién era el juez federal. Es Alvin Herstein.
0: Frankenstein. Progresa adecuadamente.
2: El Papa evoluciona con normalidad y realiza fisioterapia 2 días después de su operación. El Vaticano adelanta que si está bien, León XIV se asomará el domingo a la ventana del hospital para el rezo del Ángelus. Para un saludo. ¿Qué pasa, colegas?
0: Y ya, para adentro. Te digo yo, ¿qué necesidad?
2: Hombre, el Papa tiene
0: es
2: que...
0: La operación ha sido importante. Déjalo descansar.
2: ¿Verdad? Pero hombre, sí, para que se vea que está el muchacho
0: pues
2: bien.
0: Pues que saque una foto en la cama, sí, saludando.
2: Ya,
0: pero déjalo descansar.
2: Pero es que la foto, ahora estamos en un momento que hemos involucionado. Ya lo que no veas físicamente no te lo crees.
0: Ya, puede ser. De Sevilla al cielo o a Canadá, mejor dicho.
2: Sevilla estrenará el 8 de septiembre de 2027 su primer vuelo directo con la ciudad canadiense de Montreal. Y con él la primera conexión sin escalas con Norteamérica.
0: Me atrae Canadá.
2: ¿Sí?
0: Y Sevilla queda cerca. Así, muy cerca. Así que es buena noticia.
2: Si ya el coche vas para allá, te vas a Canadá, pero no te vayas en invierno.
0: Bueno, sí, me
2: mola. Osos polares con bufanda, se han
0: visto.
2: Sí,
0: ya, lo sé. Bueno, en deportes y mundo loquísimo...
2: A ver cómo lo explico. El exboxeador de los pesos pesados, Mike Tyson, ha sido demandado por 1.8 millones de euros por negarse a pelear contra un señor disfrazado de paloma gigante.
0: Bien.
2: Si tenéis más interés en esta noticia, la buscáis por ahí, porque después de leerla 3 veces no dábamos crédito de las cosas que se inventan para sacar dinero.
0: Madre mía. ¿Se puede uno demandar porque alguien se ha negado a pelear?
2: Bueno, es que le habían contratado para eso y le habían pagado 170 mil dólares previamente.
0: Vale, vale, entonces sí.
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0: Nuestro primer viaje en el tiempo lo vamos a hacer precisamente en esta fecha. ¿Eh?
2: Maldito teclado.
0: 15 de octubre de 1783.
2: Por primera vez, seres humanos suben en los globos de los hermanos Montgolfier.
0: 15 de octubre de 1821.
2: Esta es loquísima. Ah. Las Cortes españolas deciden crear la provincia de Logroño.
0: Bien, bueno.
2: O sea, dijeron, y ahí pondremos Logroño.
0: Bien, bien. Habría que ver de dónde sacaron el nombre.
2: A lo mejor se llamaba Logroño.
0: Qué
2: por
0: historia
2: ahí.
0: Había, sí, sí. Y todas esas cosas, me interesa. Ahora nos vamos al 15 de octubre, a Alemania de 1880.
2: En Alemania, luego de más de 600 años de construcción, 600 años, ¿eh?
0: Madre.
2: Se inaugura la Catedral de Colonia. Y luego tú te quejas por 2 semanas de retraso en lo de la cocina.
0: En 600 años de construcción, por lo menos cayeron 800 arquitectos, vamos.
2: Sí, sí, sí.
0: Chispa más
2: y,
0: o menos.
2: Y más en esa época, o sea, imagínate. Ajá.
0: Bueno, terminamos.
2: Bueno, en esa época. En esas épocas, porque son 600 años.
0: Terminamos en Sudáfrica el 15 de octubre de 1989.
2: El Congreso Nacional Africano, liderado por Nelson Mandela, es legalizado tras 30 años de prohibición.
0: Bien, hoy es el Día Mundial de...
2: Pues, entre otros, el Día Internacional de las Mujeres Rurales, con el objetivo de reconocer a la mujer rural, y el Día Mundial del Lavado de Manos. muy importante el lavado de manos. Sí. Lo enseñaron en 2020, ¿te
0: Sobre
2: acuerdas?
0: Sobre todo después de ir al servicio.
2: Y antes, todo el rato.
0: Antes,
2: rato.
0: Después, todo el rato.
2: ¿Tú no te acuerdas cuando el añito ese que pasamos, 2020, sí. que nos decía lavaros las manos? Todo el mundo con las manos blanquecinas.
0: Cuando estaban a punto cuando estábamos a punto de ser confinados, a mí me tocó montarle a una marca de neumáticos italiana una producción con pantallas y tal, uh-huh. para una especie de meeting que tenían en Ronda. Y tuve que ir allí a montarles todo el movidón y yo pensando, macho, yo me voy a lavar las manos cada 5 minutos, porque todo empezó en Italia, en Europa, no sé si te acuerdas.
2: Sí, sí, sí, sí. Así que... Pues a mí, un recuerdo que tengo es una persona, se dice el pecado pero no el pecador, una persona me llamó y me dijo, cuidado que creo que vamos a ser confitados. Y yo le dije, espero que no. espero que no nos confiten.
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0: Maluma y Shakira llegan ahora al fiesta. Se han unido para hacer este agua.

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1: Bueno, como dijimos al principio, vamos a hablar de días que queréis volver a vivir. Días de en algún momento de vuestra vida que se os quedó grabado.
2: Y te
1: moló. Que lo pasasteis increíble y que quieres volver a vivir. Y que hoy lo vamos a recordar aquí en Hoy no salimos del fiesta a través de nuestro WhatsApp. Apunta, apunta.
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1: Vale. Y si lo quieres hacer por el streaming, ahí hay un chat que también está viendo Jota. Y si no, por redes sociales, almohadilla HN salimos. Aquí todo preparado para recibir tus días memorables, tus días increíbles.
2: Y tus días chungos, por ejemplo, el de Javi, que dice, bueno, bueno en ese momento y malo después. Dice Javiola, buenas, yo volvería el sábado de carnaval de 2012, solo para buscarme a mí mismo de fiesta, quitarme el cubata de la mano y decirme, por lo que más quieras, no le pidas el número a esa chica, que luego os casáis y mira cómo terminamos. Se ve que la cosa no terminó bien en su momento, ¿vale?
1: O sí, o a lo mejor lo que...
2: No, y mira cómo terminamos. O sea, no terminaron bien. Claro, por eso le dice que no le dé el número de... No le pida el número a la chavala.
1: Pero bueno, seguro que hubo momentos buenos.
2: Pero, hombre, seguro. Pero...
1: Vale, vale. O sea, que no quiere volver a vivir.
2: Javi no quiere, pero...
1: O sea, quiere volver a vivirlo para no pedirle el teléfono.
2: Pero tienes tu razón. Porque Javi no se acuerda de todo el tiempo que lo han pasado bien. Una vez supere el mal rollismo actual, probablemente, pues eso. Bea dice, yo volvería cualquier día de verano con 8 o 9 años, especialmente para merendar mientras veo la tele y esperar a que sean las 9 de la noche para ir a la heladería. El helado de los 9 años no sabe igual que el de ahora.
1: Yo volvería a jugar un poliladro en el barrio mío, en mi calle, en mis manzanas.
2: Policías y ladrones.
1: Sí, un poliladro de esos de cuando teníamos 12, 13 años, mortales, divertidísimos.
2: Sí, es que la infancia, pero...
1: Ahí puedo leer.
2: A ver, estamos concretando en un día, es verdad que es complicado, yo no me acuerdo, por ejemplo, de un día concreto... De con esa edad no te vas a acordar probablemente. Hay gente que sí, gente que se acuerda de.
1: Yo sí volvería a, por ejemplo, un día en concreto tengo, lo que pasa es que es un poco así, no. Pero bueno, sí. Un día con mis amigos en el puerto de San José. En el puerto de San José en Almería.
2: ¿Qué tal San José?
1: Allí atracados.
2: Sí, sí.
1: Fuimos a cenar.
2: ¿Os robaron? Madre
1: fuimos
2: mía.
1: A cenar a una pizzería. Le dije a la chica que servía que me gustó muchísimo, igual que en carnavales.
2: ¿Que te gustaba muchísimo la chica o la pizza?
1: A mí, la chica.
2: Ah, y se lo dijiste así por la cara.
1: Y le dije, mira, estamos ahí en el puerto, si quieres esta noche vamos a montar una fiestecita allí en la cubierta.
2: Y la invitaste.
1: Tenemos guitarrita y tal, igual.
2: Me quedé
1: dormido en la fiesta esa famosa y a la mañana me dijeron, tío, vino la chica. Y tu sopa. Y tú sopas, tío. No me lo puedo creer.
2: ¿Y no te despertaron?
1: No.
2: Bueno, también tus amigos tienen un poco de mala leche.
1: Segunda parte. Noche siguiente volvemos a la pizzería.
2: Pero ya pasa, ya son dos veces. No puedes viajar dos noches.
1: Bueno, da igual, sí, vale. Claro. Es que la segunda parte es la más divertida.
2: Ya, pero has contado la primera, ¿no? Pues tienes que ir un día u otro.
1: Se va a quedar toda la audiencia sin saber.
2: Bueno, pues no te preocupes que tarde o temprano lo vas a contar.
1: El gran final.
2: Dice Raúl, hola, yo viajaría al día de la boda de mi hermana para ir al buffet libre 2 minutos antes del banquete y quitar el mantel largo donde me tropecé liando un pollo que 15 años después todavía me recuerdan.
1: Bien, bien.
2: Vale, él va a intentar evitar un desastre.
1: Desastre en el buffet. Madre mía. Bien, bien. Todo el carro de chucherías por los suelos. El carro de las chuchas que también puede tener dulces y de todo. El carro dulce. Podría ser. Bien, bien. Más cosas.
2: Pues una más que nos ha llegado de amores. Sara dice, yo volvería el día que conocí a mi marido en aquel concierto de rock. Me tiró la cerveza encima sin querer y casi lo mato. Mira, empezaron mal.
1: Y terminaron bien, vale.
2: Y terminaron bien.
1: Correcto. El día que te gustaría volver a vivir, ¿vale? el día que te gustaría volver a vivir. Ese momento queremos que lo recuerdes y que nos lo cuentes.
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1: Vale. Todas preparadas, Ana Mena y Lola Índigo, Patitoa, en el Fiesta, en Hoy nos salimos.

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1: Cuidado, cuidado.
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1: Ah, cuidado con las noticias, pero cuidado con el girito que está tomando la pregunta, porque...
3: ¿Qué pasa?
1: Ahí empieza a haber declaraciones de amor, ¿no? De...
3: ¿Pero dramas?
1: No. Son de estas de que teníamos que haberlo hecho a lo mejor casi en San Valentín y tal, pero bueno, para adelante, ¿eh?
3: Vale.
1: Por ejemplo, Charlie dice, yo sin duda volvería al 17 de mayo de 2019, día en que tuve a mi hija Valentina. Fue el día que conocí el amor de verdad. Ese está bien.
3: Bien. Ha habido una careta de ciencia, tecnología y otras
1: sí,
3: cosas.
1: Porque ahora voy a contar una movida loquísima.
3: Y ponía en el guión careta de ciencia y tecnología,
1: sí, la he puesto. Sí, ¿sabes? Pero me la he funado, como se dice ahora. Me encanta la palabra funar.
3: Funar.
1: El otro día vino mi hija y dice, está a punto de funarme en clase. Digo, yes. ¿Qué has hecho?
3: ¿Funar qué es, echar?
1: No, funar es como... ¿cómo decirte? Es que no tiene una definición clásica, ¿vale?
3: ¿Denunciar, exponer, repudiar?
1: Sí, es como, ¿sabes? Que quedas un poco en ridículo.
3: ¿Actos indebidos, injustos, ilegales, dañinos?
1: No, que como quedas un poco en ridículo, ¿no? Tiene que ser algo así. Bueno, Alfonso. Tú no eres Alfonso. Alfonso
3: proviene
1: dice,
3: de Mapudungun.
1: Mapudungun.
3: Funa,
1: sí.
3: Que significa podrido o en mal estado. Que lo sepa.
1: Pues se usa mucho funar.
3: Madre mía.
1: A mí me gusta mucho funar, me gusta cómo suena. Bueno, dice Alfonso, el día que entré por primera vez en el salón de juego, al salón de juego a tomar café y me lo puso una muchacha rubia preciosa con ojos azules que hoy en día es mi mujer. Me quedé tan boquiabierto al verla que a partir de ese momento iba solo por verla cada día. De eso hace ya 17 años y dos hijos. Supongo que con la muchacha rubia de los ojos.
3: Fíjate, yo me he ido con los amigos.
1: Está todo el mundo intentando quedar bien, diciendo voy a quedar este fin de semana.
3: Y todo el mundo se está acordando de su primer día con su mujer.
1: Sí.
3: Vale.
1: Bueno, dime.
3: No, nada. Vamos con la noticia ciencia de la noche, porque el titular me ha dejado un poco...
1: Sí, porque... A partir de mayo del año que viene, la comunidad científica ha decidido dejar de sincronizar los relojes atómicos con el tiempo astronómico basado en la rotación de la Tierra.
3: ¿Eh?
1: Verás la movida. Esto de dejar de sincronizar pone fin a una cosa que se hacía desde 1972, que yo no lo sabía, que se llama segundo intercalar o segundo bisiesto. Es decir, ¿qué es eso? Que cada ciertos años hay el último minuto de la última hora del año, en vez de terminar 59:00, ¿vale?
3: Sí.
1: Le añaden un segundo.
3: Para ir sincronizando algo.
1: Para sincronizar el reloj atómico, que es súper exacto, con la rotación de la Tierra, que digamos es un poco más casquivana, ¿vale? Va para allá, va para acá y tal.
3: ¿Y entonces cuáles son las consecuencias?
1: ¿Por qué lo han hecho? ¿Vale? Lo han hecho porque, aunque parezca una chorrada, el segundo ese que le metían volvía majaras a un montón de sistemas informáticos, a GPS, a empresas digitales, a redes móviles, a servidores de internet. El tiempo artificial, ¿vale? Ese que le metían no lo entendían. No lo entienden, las máquinas no lo entienden. Entonces, digamos que sufrían bastante. Y además, tiene un problema añadido, que es que la rotación se está acelerando. Y va a pasar, y puede llegar un momento en que tú añadas un segundo, pero no sea un segundo, sino que sea al revés, que sea un segundo menos. Entonces, como tienen miedo, que no saben qué puede pasar, si en vez de el último minuto del año dura, en vez de 60 segundos, dura 59, porque si ya con 61 se chalan, con 59 no tienen ni idea de lo que le puede pasar a los sistemas.
3: Entonces tienes un segundo más para tomarte la última uva.
1: Pero no todos los años. O sea, de hecho...
3: ¿Podrían avisar?
1: De hecho han calculado, lo que van a hacer es cambiarlo cuando llegue a la hora, directamente. Habrá un año que tenga una hora más.
3: ¿Eh?
1: ¿Una hora más?
3: Será un segundo más.
1: No, van a ir sumando y llegará un momento en el futuro, de hecho calculan que van a pasar varios siglos, uh-huh, en el que habrá un desfase de una hora. Y ahí harán el cambio. En vez de ir cambiando segundo a segundo, liarán un pollo gordísimo, claro, pero se lo han encargado a nuestros bisnietos.
3: Ya, ya.
1: ¿Vale? Han dicho, ya ellos tendrán otro estudio y ya se organizarán.
3: Vale, vale. ¿Qué ha dicho Donald Trump de todo esto?
1: Pues que va a tirar la madre de todas las bombas también, que ahí no va a quedar ni reloj atómico ni perro pichichi.
3: Que ya está bien.
1: Que se va a liar pardísima.
3: Hay una liadilla ahí también con la nueva...
1: ¿No te ha impresionado la noticia?
3: Me impresiona mucho, pero no.
1: No, claro, lo pillas.
3: Pero claro, ¿qué van a hacer? Como cuando retrasan una hora para dormir dentro de no sé cuánto...
1: Varios siglos.
3: Dentro de varios siglos dirán, ahora las dos son las tres. O al revés, ahora son las tres pero volvemos a las dos de madrugada para corregir el reloj atómico.
1: Exactamente.
3: Y entonces todo el mundo dirá, ¿por qué no lo habéis corregido antes, idiotos?
1: Bueno, pues mirarán para atrás y dirán, en 2027 claro, la liaron parda. También bien, ahora bien, están cambiando cada tiempo un segundo que yo ni lo sabía.
3: No, yo tampoco.
1: ¿Eh? Pues...
3: Bien, bien, bueno, la noticia de ciencia de la noche en Hoy no salimos. 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

0: Paula Cups y Juan Magán. Y te brindemos. Se lo tenían callado los tíos, ¿eh? Iban jugando con los segundos ahí.
1: Sí, sí, sí.
0: Esos decían, ¡feliz año nuevo! ¡Feliz año nuevo!
1: ¿Eh? El científico diciendo, ¡feliz año nuevo! Y él diciendo, ¡aún no!
0: ¡Aún no!
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0: Bueno, seguimos. Estamos esperando que nos contéis días que queréis volver a vivir.
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0: Vamos, esos días que se os quedaron ahí. Y si pudierais tener una máquina del tiempo de esas pequeñitas, diríais, vuelvo a ese día. Quiero volver a ese día.
1: Una pequeña que no ocupe mucho en casa, ¿no? Porque no va a estar todo el día usándola.
0: Que no consuma mucha electricidad, porque claro, tú sabes cómo está la factura de la luz y esas cosas.
1: Porque si no tienes que viajar al pasado a verte a ti mismo para pedirte prestado, y eso está feísimo. Sí, vengo del futuro a pedirte 100 euros, hombre, que esto no...
0: Es que...
1: ¿Qué no es el veas. Euro? Tú hazme caso.
0: Bueno,
1: Alex dice, yo viajaría a una tarde de noviembre de 2004 cuando salió el videojuego Grand Theft Auto San Andreas. Quedar en casa de mi colega con un paquete de patatas y pasarnos la tarde descubriendo el mapa sin preocuparnos.
0: Bien.
1: Vale, me parece bien. Va a jugar a videojuegos a lo bestia. Ahora me parece que sacan el mes que viene el GTA también, que es esto, el Grand Theft Auto, y la peña que lo juega se vuelve loquísima con cuando lo estrenan. ¿Tú has jugado alguna vez?
0: Yo no soy de videojuegos.
1: ¿Nunca?
0: Nunca. Fly Simulator.

0: Video, espérate, buffet, mi marido, ¿dónde está? Aquí, lo he minimizado tanto para que me quepan todos que lo amplío otra vez. Alex.
1: Alex, pues le hemos puesto November Rain para que
0: lluvia de
1: el recuerdo sea absoluto y llore.
0: Yo podía haber sido coro de Guns N' Roses.
1: De Guns N' Roses.
0: Verás ahora cómo lo clavo.
1: Madre mía. Sí, también pienso que no, sigo sin entender.
0: Axel, por favor, diciéndole a Axel Rose, por favor, contrátame.
1: Sí, sí.
0: Security, please.
1: ¿Has visto lo del Saturday Night Live del fin de semana pasado?
0: No.
1: Lo de Rosalía, ¿no lo has visto? Ha salido en todos lados. ¡Buah!
0: Ah, sí, en la canción, cuando la ha cantado
1: Y la siguiente que cantó. Que
0: bueno, para que el que no lo haya visto, se marcó
1: el Reliquia
0: en posición de ballet
1: sobre las puntas.
0: Que no sé yo si eso es posible, a lo mejor tenía alguna ayuda
1: no,
0: o tal.
1: Es posible.
0: Cuatro minutazos.
1: Esas zapatillas tienen una punta rectangular, o sea, que te sostiene.
0: Pero por mucha punta rectangular, que vamos. Bueno, no, doble fractura de tobillo,
1: locutor caído,
0: llame policía.
1: no sé, lo mismo tenía alguna ayuda, ¿no? sin que lo supiéramos. Pero aparte de Reliquia, luego se hizo otro tema y simularon lluvia y empezó a llover encima de ella. Y el tema, yo no recuerdo qué tema es, cómo se llama, sí lo he escuchado en el álbum, no recuerdo su nombre, pero el tema, aparte de bonito y verla ella cantarlo en directo y con la lluvia artificial mojándole cada vez más, espectacular. Lo del Saturday Night Live, buscarlo. El que no sepa, Saturday Night Live, entiendo que todo el mundo conoce el programa, pero es el live show que los sábados hacen en Nueva York, en directo, absoluto directo.
0: Desde hace mil años.
1: Mil años
0: de verdad.
1: Un programazo que siempre lo presenta un actor o alguien famoso y van artistas pues tipo Rosalía. Pues unos cuantos temas y luego participan en los sketches de humor también los artistas.
0: Pues con esta canción te leo alguna más si quieres. Por ejemplo, la de Mariam, que dice: buenas noches, yo volvería a ese fin de semana espectacular que mis amigas me hicieron inolvidable para celebrar que dos días antes había firmado legalmente mi divorcio después de estar esperando desde hacía un año. Fantástico.
1: Saludos a su ex. Bien, Marian, bien. Acordándonos de días que os gustaría volver a vivir. 24 horas, solo un día, ¿vale?
0: Sí, no 25 no.
1: 24 horas que os volverían absolutamente a hacer felices, volver a vivirlos otra vez. 616-185-185. El Saturday Night Live es el late show de los sábados de la televisión norteamericana. 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

0: bailará esta parte de los conciertos.
1: A muerte. Todo el mundo esperando que pase la página.
0: Brutal, brutal. Fiesta, hoy no salimos del fiesta, muy cerquita ya de las 11 de la noche en estas dos últimas horitas de este jueves 15 de octubre. ¿Cómo hemos hablado de Halloween,
1: ¿eh? Pero falta todavía un montón.
0: Sí, vamos, top. Este pareces, fin de semana, el siguiente y Halloween.
1: Que pareces un centro comercial.
0: No, pero poco hemos hablado de Halloween, solo eso, vamos. Pero que está ahí.
1: ¿Este
0: ya,
1: año
0: que
1: no
0: está,
1: vamos a disfrazar? No,
0: que está ahí, está ya. Pues no lo
1: no
0: sé.
1: Toca, ¿no? No, es que coincide en sábado. Ya lo hablamos de esto.
0: Ah, no, este año no toca porque cae en sábado.
1: Coincide en sábado, no vamos a venir un jueves disfrazados que...
0: Sí. El jueves haremos historias de Halloween, eso sí. O podremos hacer un...
1: Yo me asusto... historias de terror. Yo me acuerdo el que hicimos de historias de terror... que una oyente nos escribió que como tenía mucho. Que tenía un radiocassette de su abuela o algo así y estaba en lo alto de un mueble y cuando se murió la abuela que eso se encendió.
0: Pero no solo eso.
1: A mí me da un chungazo sí. Horroroso, que no sé por qué, porque si fallece un ser querido no se va a volver malo y te debería dar miedo. Pero a mí me daría el chungazo.
0: Pero es que esa noche pasaron muchas cosas. Nos llamaron desde Jaén. Acuérdate que sí, había un fantasma que lo veía medio hotel en una habitación del Parador de Jaén.
1: Sí, sí, sí.
0: Nos llamó,
1: que nos invitaron a ir.
0: Nos invitaron a ir.
1: A dormir en esa habitación. No me acercó ni a la provincia, ¿no? Que no vaya a ser que el fantasma.
0: Nos llamaron desde Granada, que había un cortijo cerca entre Loja y Huétortájar, sí. Que también pasaban cosas extrañísimas.
1: Sí, sí, sí, sí, sí, sí.
0: No, esa noche nos llamaron un montón de gente, sí, de cosas, sí, que jamás pensábamos que... Así que bueno, sí.
1: Que menos mal que yo ese día me puse unos pañales, ¿vale? Porque si no hubiera sido un espectáculo esto.
0: Sí. Bueno, si ya sabéis entonces que como es caen 31, es caen sábado, el viernes será 30, pues ese jueves 29 haremos historias que conozcáis de fenómenos.
1: ¿Qué tal, amigos?
0: No.
1: Todavía hoy no.
0: No, ya es.
1: Voy jueves. Calentando, qué nervios.
0: Ay. ¿Quién te ha visto y quién
1: entes,
0: te ve? ¿Quién te ha visto y entes. Quién te ve? ¿Quién te ha visto, sí, y quién, sí, te, sí, ve?
1: Bueno, me estás viendo tú ahora y a lo mejor nos está viendo alguien desde Alpha Centauri, ¿verdad?
0: ¿Pero por qué Alpha Centauri?
1: ¿Eh?
0: ¿Los espectros están todos en Alpha Centauri?
1: Bueno, no, ahora estaba hablando de extraterrestres, pero estamos hablando de otro plano aquí,
0: claro,
1: en la Tierra, ¿verdad?
0: Rollo Halloween, yo pensaba que aquí en,
1: sí,
0: este estudio
1: espectros,
0: podría haber...
1: ánimas,
0: ah, claro,
1: locutores que ya no están entre nosotros.
0: Sí, que vienen.
1: Porque haya habido un ere. Bueno, no, porque hayan
0: joder,
1: cascado, ¿no?
0: Se ponga así.
1: Sí, sí, sí.
0: Entonces,
1: un antiguo locutor, a lo mejor, de, claro, Canal Fiesta de 1815.
0: Bueno, no existía Canal Fiesta.
1: Bueno, pues una parecida.
0: Vale,
1: que pinchaba el primer disco de la historia, sí, en Andalucía y ahí palmó porque
0: radio,
1: la electricidad le dio pa y se, y
0: sería Radio El Castillo Medieval,
1: ¿no? Claro, y se aparece por aquí, ¿no? Qué interesante va a ser
0: con
1: eso.
0: Con la armadura, además, haciendo radio, qué incómodo, ¿eh?
1: Sí. Bueno, pero se la tenían que poner porque
0: en esa época
1: había flechazos y había de todo, sí.
0: Flechazos amorosos.
1: Boabdil se estaba pirando.
0: Sí.
1: La madre detrás con la alpargata diciendo, es que eres un inútil, no vales para nada.
0: Pues eso, bueno.
1: Me voy, ¿eh? Venga.
0: Venga, ya, si eso vuelve esa noche. Será, sí, el 29 de octubre.
1: Que vuelva esa noche.
0: Vuelve de octubre.
1: Pues mira, hablando de luces y de cosas, Iker dice, hola, yo viajaría una noche de campamento en 2008. Vimos una luz enorme en el cielo que cambió de dirección a una velocidad imposible. Nos dio un miedo terrible, pero hoy daría lo que fuera por volver a ese momento y grabarlo con un móvil de los de ahora.
0: Que no había en 2008, claro.
1: Ah, pero que no te da tiempo a grabar. ¿Tú ves algo?
0: En 2008 sí había móviles, pero las no había con las cámaras de hoy en día, claro.
1: Pero tú, a ver, a no ser que el evento dure bastante tiempo... No te da tiempo entre que Quillo, mira para arriba. Ostras, ¿eso qué es? Tu colega diciendo, no, eso tiene que ser un helicóptero de la DGT multando. ¿Cómo va a ser un helicóptero de...? Ya se ha ido. Y ya no lo has grabado.
0: Y que también esos extraterrestres son muy listos. lanzan una serie de ondas electromagnéticas,
1: sí,
0: que bloquean cualquier grabación de vídeo, audio.
1: Pero que a lo mejor, descubramos. A lo mejor, ojo, que a lo mejor no son ni extraterrestres, tío. Somos nosotros del futuro viniendo aquí.
0: ¿Ah, sí?
1: Para ver quién narices decidió lo del segundito, que ha provocado desastres horrorosos siglos después, ¿no?
0: No, están buscando quién inventó la IA, que está dando la murga dentro de dos siglos.
1: Juanmi dice, si tuviera que decir un solo día feliz en mi vida especial, fue cuando gané mi primer partido de pádel en mi club de Fuengirola. No diré el club, ya que no quiero hacer promoción. Bueno, no hay problema, hombre, di el club.
0: Una vez es noticia, dos es publicidad.
1: Pero ese sería mi gran día especial. Y estoy feliz de haber ganado una camiseta de mi club de pádel.
0: Guay, guay. Bueno, recuerda nuestro WhatsApp, que es este.
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0: Y mándanos el día que quieres revivir, o sea, el día que quieres volver a vivir. Uno que se te quedó ahí grabadito y quieres volver a pasar otra vez. Esas 24 horas que volverías de nuevo a pasar, ¿vale?
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0: La nueva de Karol G se llama Be By Wow. Be By Wow. Be By Wow. Be By Wow. Be By Wow.

0: está Karol G con una jerezana, de madre jerezana, Jude Lyne, que es Judeline, pero que hay un debate. He visto una entrevista.
1: ¿Judeline o Judeline?
0: Es que no se sabe. Ella dice que es Jude Lyne, Jude su nombre, Lyne. Pero vale. Dice que ya se ha arrepentido de haber elegido ese nombre porque cada persona la llama de una manera forma diferente, ¿no? Y entonces se escribe Judeline, pero es Jude Lyne, que es el nombre artístico, y que es la primera andaluza que ha estado en el top mundial de reproducciones. Lo conté el otro día. Sí, por sí. Esta colaboración con Karol G y con otro que también tiene un nombre para en fin, para hacer un máster en nombres, que es Rusowski.
1: Rusowski. Bueno.
0: Rusowski, pero el Sowski es con X. Rusowski. R-U-X-O-W-K-Y. O sea,
1: José Antonio. Ese se queda José Antonio y para adelante.
0: Pues Jude Lyne, madre de Jerez, padre venezolano, pero también criado aquí en Andalucía. Así que una andaluza que está triunfando en todo el mundo y que ha hecho esta colaboración con Karol G con este Be By Wow. Be By Wow. Be By Wow.
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0: Una de India Martínez y llegamos a las 11. Y después está la agenda.

0: vamos a darle a la última horita de esta semana, de este jueves 15 de octubre. Vas a beber agua. Vamos a estar con Marina Benítez y su Front Stage, su sección y su parte de este programa, para que nos explique cuál es la música en directo de este fin de semana en Andalucía. Ya te adelanto que está la cosa cortita este fin de, pero bueno, de lo poco que hay, todo te lo cuenta Marina en 4 o 5 minutos. Antes, recordamos, gente que quiere volver a vivir días como estos.
1: Mirta, el día que me gustaría volver a vivir es unas vacaciones en Punta Cana. Inolvidable, escala en Lima, Perú, ya habíamos salido con retraso, perdimos el vuelo, el lío que hicimos, nos acomodaron en otro vuelo y al fin llegamos. Estábamos los 7 integrantes de mi familia, último viaje de todos juntos. Tomás, dice, otro de viajes. Yo viajo de cabeza el día que pisé Nueva York por primera vez en 2015. Salir del metro en Times Square, mirar hacia arriba con la boca abierta entre tantos carteles luminosos. Esa sensación de comerte el mundo que no se repite.
0: Sí.
1: Y por último, Hugo, que dice, hola a todos, yo viajaría el día de mi examen de conducir en 2011. Para bajarme del coche antes de que el examinador me suspendiera por no mirar lo suficiente por el retrovisor y decirle, señor, me hice transportista y no he tenido ni un roce.
0: Yo me estoy acordando de un montón de días que podría cambiar del día que elegí antes, ¿eh? Pero bueno, ya mi carta está ya.
1: Has tirado la carta.
0: Está gastada mi carta del día que me gustaría volver a vivir, pero me he empezado a acordar de días y digo, ostras, este. 24 horas que te gustaría volver a vivir. 616-185-185. El WhatsApp de.
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0: Hasta las 12 nos aguantas.

0: para conectar con Sevilla. Super Marina Benítez, buenas noches.
1: Buenas noches.
0: Esto es Ya From Stage, que es la sección para irnos de From Stage, precisamente, de conciertos.
1: Sí, porque además los conciertos que traemos, como son en sala, tú puedes coger From Stage facilísimo. No tienes que hartarte ahí de pagar dinero para
2: a lo loco.
0: Sí, sí.
1: A la primera fila, que ahora eso está muy de moda.
0: Sí, sí. Por cierto, acuérdate que nos habíamos prometido ir a la venta de entradas de la Sala París 15 de Málaga, que por primera vez no iba a ser online, iba a ser física en taquilla. Ajá. Para ir todos a ese concierto y no fuimos al final.
2: No, no fuimos.
1: Y no fuimos ninguno. Yo tengo la excusa de que al menos yo tenía que coger un AVE, pero ¿y tú?
2: Yo tenía peluquería.
0: Sí. Además, él cuando va a la peluquería echa muchas horas.
2: Horas.
1: ¿Sabes? Se recrea la peluquera.
2: Claro,
1: contigo,
2: me tiene que hacer cardado, en fin, las cosas.
1: Las mechas.
2: Pues claro. Todo luego eso. Le mete fuego a las mechas y pasa lo que pasa.
0: Bueno, has tenido una semana muy profunda, así que vamos cuanto antes, vamos a empezar con tu agenda y te dejamos liberada, liberada. Empezamos.
1: Pero esto siempre es un relax y esto siempre es guay. Esto sube los ánimos.
0: Bien, bien. Bueno, pues empezamos con la música de Rata y empezamos la agenda. Esto se llama Yo de Mayor Quiero Ser Yo.
1: Bueno, Rata, que van a estar este fin de semana por Andalucía, pero no nos vamos a adelantar porque vamos a empezar por Huelva.
0: Sí.
1: Que mañana, viernes, se celebra el segundo ciclo de blues y música negra en la Fundación Cajasol a las 8:30. Y la entrada es libre hasta completar el aforo, así que planazo en Huelva para mañana.
0: Sí, y además gratis, que siempre es un poquito mejor, claro. Vamos de Huelva a Sevilla. Tenemos viernes y sábado movidas. Vamos a ver qué hay en Sevilla este fin de...
1: Y además un fin de semana muy guay. A mí me gusta mucho todo lo que viene, porque mañana viernes hay concierto de Merino en la Sala Fan Club y concierto de Rata en la Sala X, que son quienes están sonando ahora mismo. Y me parecen unos artistas muy interesantes. Han entrado con muchísima fuerza en la escena. Y no sé, yo tengo muchas ganas, a ver si consigo ir a verlos mañana.
0: Vale.
1: Y seguimos el viernes con Lia Cali en el Cartuja Center.
0: Perfecto, y ahora del viernes nos vamos al sábado, pero seguimos en Sevilla.
1: Sevilla, sábado, Leo Ricci en la Sala Custom. Este ya no podemos decir que sea emergente, pero otra propuesta musical con muchísimo gusto. Uh-huh. Y un festival que se celebra este fin de semana, de solo un día, en el Centro Andaluz de Arte Contemporáneo, es el Festival Jardín de las Delicias, que habitualmente tenía su festival allí en Madrid, y si no me equivoco es la primera vez que van a celebrar un día en otra ciudad, y nos ha tocado aquí en Sevilla, y van a estar allí Sebastián Yatra, Siloé, Taburete, Álvaro de Luna, Marlena, Hey Kid, Tu Otra Bonita y Hermanos Martínez. Así que un planazo en Sevilla el sábado.
0: Yatra estuvo en la celebración de la Hispanidad en Madrid, en la Plaza de España, exacto, que a la Comunidad de Madrid puso un escenario ahí, pasaron un montón de artistas, Marta Sánchez, entre otros, y Sebastián Yatra tocaba una hora después de yo pasar por allí, pero no nos quedamos. Porque llevamos...
2: ¿No te quedaste en el front stage?
0: No, es que llevábamos otros planes. Sí.
2: Off Plaza, Off Spain.
0: Nos encontramos con el concierto y dijimos, ¡ah, si lo llegamos a saber antes! Pero ya...
1: ¡Qué coraje!
0: Teníamos otros planes, además ya pagados y ya no nos podíamos quedar, pero bueno.
1: A mí me encantaría ver a Sebastián Yatra, porque a mí me divierte mucho, me pone de buen humor.
0: Sí, son canciones
1: divertidas. Me hace querer bailar. Y terminamos el sábado en Sevilla con Rodrigo Cuevas en el Cartuja Center y con Melón Diesel en la Sala Supra.
0: Anda,
1: completito el fin.
0: Bueno, tienes para elegir este fin de ahí en Sevilla. Muy bien. Bueno, Cádiz, como algunas veces es habitual, tiene fin de semana desierto.
1: Bueno, a lo mejor es simplemente que yo no he encontrado lo que iba buscando, pero bueno, si alguien sabe de...
0: Es una canción de U2.
1: Si alguien sabe de conciertos en Cádiz interesantes este fin de semana, pues que nos los cuenten, que aquí siempre estamos abiertos a sugerencias.
0: Vale, vale. Por cierto, que hoy U2, ya que lo mencionamos, hoy ha sacado un nuevo single, ¿eh? Cuidado. Cuidado, que,
1: ay, no,
0: que como se avecine gira, ya estamos otra vez liados con el front stage.
1: Oh. Yo, mira, hay algunas peleas en las que, bueno, batallas campales por conseguir entrada,
0: sí,
1: que me alegro tanto no estar involucrada, o sea, respiro tan tranquila diciendo, uff, menos mal que no soy fan, porque yo si me hubiera visto lo de Oasis,
0: sí,
1: hubiera sido eso... Otro disgusto.
0: Bueno, yo estoy esperando Waiting for Coldplay.
1: Otro.
0: En Navidad. Eso, porque es que es uno de los que me queda por ver, de los grandes, grandes. Y yo ese lo tengo que ver el año que viene.
2: Pero yo te busco un documental. Todo no. Sobre Coldplay.
0: Que no.
1: Es lo mismito, ¿eh?
2: Lo mismo, te compro una tele grande, sí. Te pones unos cascos.
1: Y... Te tiramos un vaso de cerveza por detrás.
2: Exactamente.
1: O algo así.
0: ¿Quién ha tirado esa cerveza? Yo me enfado también. Claro. Hago el paripé.
2: Exactamente.
0: No, yo
2: y
0: prefiero.
2: Te pilla ya en casa.
0: 11 fechas en el Metropolitano. Alguna entrada pillaré, leche.
2: Sí.
0: Si no, yo a mí qué no me hace falta estar en el front stage. Yo estoy en la grada sentadito muy bien.
2: Estoy
0: ¿eh?
2: Del front stage. Que me la,
0: que cuidado que es la sección de Marina. Bueno,
2: no,
0: estamos escuchando.
2: No estoy de Marina, estoy de la palabra front stage.
0: Hombre, estamos escuchando a Merino, que también va a hacer algún. No solo va a tocar como hemos avanzado en Sevilla, sino ahora contaremos otras fechas. Vamos a Málaga. También hay viernes y sábado movidas. Venga.
1: Sí, en Málaga el viernes, mañana, hay concierto de Nebulosa en la Sala París 15. Ah. Y el sábado hay un mini festival que se llama Espíritu Seeker, celebrando los 60 años de San Miguel. Y va a estar DJ Vicky, Aarón Sevilla y Les Castizo. Así que esto es fiestón. Se celebra en la Plaza de la Malagueta.
0: Malagueta, que ha vuelto a convertirse en un coso musical que estaba un poco perdido y ha vuelto con fuerza, ¿eh? Hay conciertos cada dos semanas.
2: Mientras no haya un toro por ahí para una corrida después y se escape y se líe parda, me parece bien.
1: Bueno, yo lo pienso cada vez que voy a una plaza de toro.
2: ¿Verdad?
1: Sí. Cada vez que voy a una plaza de toro pienso, uff, cómo se escape uno, porque tienen que estar por allí. No lo sé, si alguien sabe de toreo que me lo cuente, pero
0: suelen llevarlos como mucho dos, tres días antes de la corrida.
2: Vale, ¿no? Pero ¿y si hay un día antes de la...? En fin, no quiero ni
1: que
2: pensar.
1: Que se lían.
2: Sí.
0: No suelen estar. Bueno, vamos.
2: Y está allí diciendo, hay que ver este Dalolo que me está empujando y resulta que tiene un Miura al lado y tú dices, madre mía.
0: Apoyas el cubate y dices, oye, qué mesa más bien puesta a mi altura. Y de pronto escuchas... Bueno, Córdoba, vamos allá. Viernes y sábado, donde sí está Merino, que es el grupo que está sonando. Los 30 se llama este tema. Y vamos a Córdoba, que ahí en Córdoba sí hay bastante oferta. Venga.
1: Viene Córdoba calentito, porque mañana viernes hay concierto de Medina Zahara en el Teatro de la Cerquía, concierto de Marta Soto en la Sala Lon Rock, de Papá Levante en la Sala Impala.
0: ¿Papá Levante?
1: De Papá Levante.
0: ¡Ostras! A ser,
1: ¿eh? Kinky Boy en la Sala Impala 2. Pero no con eso, el sábado Medina Zahara repite en concierto en el Teatro de la Cerquía. Van a estar tocando Merino, que son quienes están sonando ahora mismo, en la Sala Impala 2. Y terminamos el sábado con OBK en la Sala Impala.
0: Con lo que deduzco que en la Impala hay dos salas.
1: Bueno, no voy a todos los conciertos de Andalucía, voy a mucho, pero yo algunas veces me ponía Sala Impala, y yo decía, madre mía, a ver cuál es el que está cancelado. Y ya descubrí que tenía dos salas.
0: Claro, por eso. Bueno, vamos a Jaén, que hay poquita cosa, pero... pero con fuerte.
2: Con enjundia.
0: No, que fuerte, que es, la oferta es fuerte. Puro Rock.
1: Porque
0: se llama, ¿no?
1: Puro Rock, el sábado, el October, el Puro Rock en el Teatro Infanta Leonor. Yo no sé por qué yo lo he escrito en mayúscula, pero a mí me ha parecido muy guay que pongan Puro Rock. Y entonces pues yo lo he puesto en mayúscula.
0: Muy bien, pues ya está. Granada y Almería nos quedan. Vamos con Granada.
1: En Granada se está celebrando este fin de semana una cosa que a mí me ha parecido bastante interesante, que es del 15 al 18 se está celebrando el Requiem por Lorca. Ya sabemos que Lorca pues era un artista bastante multidisciplinar y es un homenaje en cuatro actos en diferentes puntos de Granada. Así que hay una web muy chula que te explica todo lo que se va a estar haciendo por allí, por Granada. Y seguimos, porque el viernes en Granada hay concierto de Antonio Carmona en el Palacio de Congreso y terminamos el sábado con Loquillo en el Palacio Municipal de Deportes y de Marta Soto en la JJ Taberna.
0: Y Almería termina con Loquillo y Alejandro Astola, que está sonando con su Primavera, viernes y sábado. Vamos a ver dónde es.
1: El viernes Loquillo va a estar en la Plaza de Toros de Almería sin ningún Miura suelto.
2: Bueno.
0: Ya él es un Miura.
2: Que Loquillo...
0: Ya, claro.
1: Y él... Loquillo es un Miura en sí mismo.
0: Por eso.
1: Y el sábado terminamos con el concierto de Alejandra Astola en la Sala Berlín Social Club.
0: Vale. Pues
2: tiene una historia Loquillo. No sé si había un documental y hablaba una historia que se encontró una bomba
0: así
2: de niño. Ostras. Sí, sí, la llevó a la policía, salió en el periódico y todo, porque, pues, o sea, monumental, monumental.
0: Bueno, vale.
2: Buscarla por ahí, que la historia está chula. Además, la cuenta él y el audio, imagínate, loquillo contando esa historia.
1: Le pega contar una historia así, ¿verdad?
2: Sí, sí, sí.
0: Yo cené con él en Zaragoza una noche y es un tío espectacular, tío. En el tú a tú. No tiene nada que ver con loquillo. Una persona.
2: Y además encontró una bomba. Impala, que levante la mano aquí quien ha encontrado una bomba.
0: Yo no.
2: ¿Ves?
0: Pues eso. Bueno. Marina,
1: pues, dime. Placer, chicos. No, nada, yo venía a decir que un placer, que espero que tengáis un fin de semana de mucha música. Pues,
2: igualmente.
0: Igualmente, que lo pases.
2: Un poco pasado por agua en muchos sitios de por aquí, pero bueno.
0: Bueno, pues nada.
2: Te pone un chubasquero y para adelante.
0: Y un poquito ya.
1: En las salas no llueve.
2: Eso es verdad.
0: Exacto. Gracias, hasta la semana que viene. Adiós.
1: Un besazo.

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0: antes Álvaro García, Si tú supieras, ahora Alborán y su traje. Pablo, esto es Canal Fiesta, muy cerquita ya de las 11:30 de la noche. Con el equipaje. Esto es Hoy no salimos del Fiesta. Te voy a poner música y a ver si aciertas de quién voy a hablar. A ver si te suena esto. Va a ser difícil, también te lo digo. A lo mejor el Juanqui luego...
1: Bonnie M.
0: No, puedo esperar a Juanqui.
1: Una pista.
0: ¿Boxeadora?
1: Ah, esta es la que hizo Clint Eastwood.
0: Sí.
1: ¿Vale? Demolition Man.
0: No.
1: Es que no. Million Dollar Baby.
0: Sí, sí. Exacto.
1: No vi esa película porque me dijeron que era muy triste y dije, paso.
0: Es pues brutal, tío. ¿Ves? Yo la pues tuve, yo no llegué al final.
1: ¿Ves? Se hunde el barco al parecer, ¿no?
0: Eso es Titanic. La tuve que quitar, colega. Pues es que Hillary, que es la protagonista, va a ser madre con, si no recuerdo mal, 52, ¿no? 52 años. Lo ha anunciado hoy. Después de haber tenido con 48, creo que fue, si tampoco recuerdo mal, gemelos.
1: ¿Gellizos?
0: Vamos, dos a la vez.
1: Bueno, a la vez, pues no, ahora, primero uno y luego otro, dos a la vez, una barbaridad.
0: Ha publicado un vídeo de sombras donde se ve a dos niños, que son sus dos hijos, a ella y a su marido, y a ella con barriga. Y entonces así ha anunciado que con 52 tacos va a ser madre por segunda vez, que será tercera, porque ya tiene dos.
1: Los 50 son los nuevos 40, siempre
0: sí,
1: lo han dicho.
0: Sí, lo digo yo. Bueno, si te mantienes bien. Hoy he ido a una entrevista, he dicho mi edad y dice, joder, no lo aparentas, tío.
1: Es que no lo aparentas.
0: No sé si ha sido para atrás.
1: Para atrás o para adelante, como el reloj atómico, claro.
0: Para adelante. Pero bueno, me ha llenado de orgullo y satisfacción.
1: No has querido incidir, ¿no? No has querido indagar, ¿no?
0: Sí, digo, gracias. Sí, claro, sí. Bueno, en un momento...
1: ¿Te imaginas que dice gracias? Y dice, no, si era por lo otro, si era para faltarte.
0: Te echaba 73, digo, ostras.
1: Antes de que ponga una canción, un par de respuestas. Yolanda dice, yo volvería el 6 de julio de 2012 y me escondería bajo el agua de mi piscina para que cuando pasase Manolo con su moto no me viese para pedirme salir. Dice, no, en verdad volvería a cada uno de mis tres partos. Fueron días que nunca olvidaré viviendo esos momentos.
0: Bien.
1: Los partos. Yo si fuera una mujer no sé si recordaría mucho los partos.
0: Bueno, tiene que ser un momentazo.
1: Sí, ya, pero...
0: Es un momentazo para nosotros los padres.
1: Sí, pero...
0: Para
1: sí.
0: Ellas tiene que ser
1: un movidón. Pues sí, es un movidón. Pero yo creo que esto es como los que van a la mil y luego lo recuerdan con cariño, porque el cerebro yo creo que se queda con lo bueno, ¿no? Rubén dice, yo viajaría directito al 14 de julio de 2006 al concierto de los Red Hot Chili Peppers en Madrid. Tenía 18 años, en primera fila, y me pasé 3 días sin voz.
0: Bien.
1: Y bueno, por último, Mónica dice, yo volvería un domingo de 1995 a la alfombra del salón de mis padres. Mi hermano y yo grabábamos canciones de la radio en una cinta de cassette y nos enfadábamos si el locutor hablaba encima. Qué ironía estar contándolo hoy en la radio.
0: Es que antes se hablaba, bueno, y nosotros no podemos decir que no hablamos, o sea que mejor nos callamos.
1: Sí.
0: Bueno, con música de película vamos a poner un tema y nos vamos a ver qué novedades nos trae Juanqui Pepelis dentro de un momento del cine y de la tele, para que este fin de semana, si no tienes planes y como parece que algunas zonas van a estar pasadas por agua, pues puedes ir y meterte en una sala de cine, que siempre viene bien, porque ver pelis en el cine mola mucho, mucho, mucho.
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1: Y no se esperaba la careta, el otro día puse una cara de, me están presentando.
2: Sí, yo me sigue pareciendo increíble.
1: ¿Pero por qué?
3: Porque invita a entrar en un casino y perder todo tu dinero, ¿no?
1: No, pero estaba flipando por la presentación, lo de la voz de la locutora, que no se lo esperaba.
3: Ah,
1: es
3: vale.
1: Es que
3: vale.
1: Eso es nuevo esta temporada. Sí, claro. Es nuevo.
2: Había otra locutora muy al principio, luego ya se descartó por las dos cabeceras, ¿no? Es como que cada vez voy acumulando más más intro de programa, ¿no? Es casi como si queráis que la sección cada vez sea más corta.
1: No.
2: O sea, yo, como por vuestro propio bien, ¿sabes? Como, mira, queremos durar como tres temporadas más, entonces creo que no tiene bien. Cuanto menos margen tengas tú para hacer delitos de odio en directo, pues casi,
1: que
2: casi
1: no, hombre, que mejor. Que no.
2: Madre pero es guay, es un recibimiento bonito, pero claro, a la vez le da como cierta legitimidad, ¿no? Es como que ahora la audiencia espera una sección de verdad, de cine
3: sí,
2: y
3: de
2: televisión.
3: Alguien que sepa cosas.
1: Claro.
2: Y luego me puedo tirar 15 minutos hablando de mi operación de fimosis.
1: Cosa claro.
2: No sé si ha pasado o no, pero ese es el problema, que no lo sé. Podría haber pasado perfectamente.
1: Hemos estado hablando entonces, de Hilary Swank.
2: ¿De mi operación de fimosis?
1: No, de Hilary, vale. De Hilary Swank.
2: Hostia, qué susto.
1: Y de su maternidad con 52 años ahora. Que lo ha anunciado, lo ha anunciado hoy. Además le quedan 2 meses, he leído, para dar a luz, ¿eh?
3: Ah, creía que le quedaban 2 meses, digo, vaya dramón.
1: No, 2 meses para dar a luz, del embarazo, quiero decir.
3: Ah,
1: hombre.
3: Vale.
1: Pues eso.
2: Ya son ganas, ¿eh? Quiero decir, hostia, con 50 años, ¿eh? Decir, venga, ahora.
1: Bueno.
2: Ahora voy a tener un hijo que cuando tenga yo 65, va a ser adolescente.
1: Sí.
2: O sea,
3: tiene...
1: Bueno,
2: quiero decir,
1: me siento muy identificado.
3: Pero problemas, pero a ver, no es lo mismo una persona de 52
2: hueso,
3: con el dinero que tiene esa señora,
1: claro,
3: que uno, ¿sabes? Se lleva la paternidad, se lleva de otra forma, digamos.
2: Bueno, pero Eduardo, tú estás forrado. Yo
3: sí,
2: creo
3: eso
2: que,
3: sí.
2: O sea, no, claramente tienes una vida de locutor de éxito.
3: Tú un barco.
1: Es como el comentario de mi chica cuando salimos de Shakira del otro día. Dice, joder, tiene mi edad y mira qué cuerpazo. Digo, joder, cariño, esa no hace otra cosa.
3: Decís muchas palabrotas, tu mujer.
1: Sí,
3: tú,
1: sí.
3: Ah, vale.
1: Digo, primero tú estás casi igual que ella y tienes la misma edad. Pero yo,
3: bien claro, tirado, bien claro, tirado. Sí, sí.
1: Dije eso
3: tirado.
1: Porque, claro, no iba a decir qué cuerpazo tiene
2: casi,
1: Shakira.
2: Casi igual entonces, que ella. Claro, casi igual que ella, porque tú estás mejor.
1: No, claro,
3: bien tira. Guau, claro, wow, ese
1: claro,
3: girito
1: claro,
3: ya.
1: Claro. Pero claro, Shakira se levanta, compone, hace deporte y tiene 50.000 personas alrededor que le ayudan. Así también estaría claro. Hasta yo bien.
3: Sí,
1: hasta
3: sí.
1: Yo podría claro, salir claro, en malla claro. Cantando.
3: No.
1: Bueno, pero...
3: Ni en tu prime, colega. Pero no hablemos de ti en malla. Hablemos de cosas, Juanqui.
1: Hablemos de Juanqui
2: hablemos
1: en malla.
2: De cosas. Vamos a hablar de cosas. No, llevo pantalones, tranquilo, que voy bien.
1: Bien, vale, bueno.
2: Que todavía no estamos en esa época. Ya empieza a hacer un poco más de fresquito.
1: Sí.
2: Ahora no, o sea, en este preciso instante no, por tanto, si veis que me estoy como derritiendo como un muñeco de cera,
1: sí.
2: Que sepáis que es porque tengo la bondad, estoy haciendo la bondad de no encender el ventilador para que se oiga algo, pero puede ser que muera durante esta sección, avisaos quedáis.
1: Vale.

0: Ya sin más distracciones, yo creo que también se tiene que reivindicar un poco la figura del cine que puedes ver en tu casa, escondido en un sótano, comiendo pienso de gato, bebiendo whisky y llorando porque te ha dejado tu novia. O sea, ese, y ahí es cuando En busca del saco mágico entra
1: perfectamente
0: y te salva. Oye, es que también te salva la vida. Se habla poco del cine que puedes ver mientras comes sobras recalentadas de globo de la Tagliatella. O sea que, oye, yo creo que...
2: Ostras, llamarme viejo. Y rancio.
1: Rancio.
2: Pero...
1: pero venga, sigue, Juan. Que era...
2: Hablando de globo, el otro día fui a pedir un globo y me resultó tan complicado que abandoné, colega. Eso es un rollazo,
0: tío. Es difícil.
2: Tío.
0: Hostia, te hacen muchas preguntas.
2: Pues eso es, tío.
0: Le pones la dirección, te dice que no está bien la dirección. Y es como, hombre, sabré yo dónde vivo, cabrón. Y te dicen, que no me vale. Bueno, pues,
2: claro, chico. Yo es que empezó a complicarse la cosa tanto que dije, voy yo por la comida, leche. Sí, que le venga el globo,
0: final,
2: más sencillo, sí. Por favor, señores de globo, más sencillo.
0: Pues sí. Total, eso, que esperamos en busca del saco mágico.
2: Vale.
0: Vamos, como agua de
2: Pero
0: agua
2: has dicho
0: de
2: la plataforma que se me ha ido. Netflix,
0: Amazon Prime,
2: vale.
0: Sí, que son los únicos que claramente quieren gastar dinero en esto. Yo, Amazon, a ver, es muy evidente que a Jeff Bezos le sobra la pasta, porque si no, esto no estaría ocurriendo. O sea, esto es porque este señor multimillonario un día se ha levantado y ha dicho, oye, ¿y si Schwarzenegger ahora de viejo?
2: O se ha encontrado con Schwarzenegger en una fiesta y le dice, tío, hazme una peli que estoy muy aburrido. Y se la ha hecho.
0: Sí, sí.
2: También.
0: Que y el otro, no tiene huevos. Y el otro, aguántame el cubata, ¿no? Es que puede ser, ¿eh? O sea,
2: puede ser.
0: Realmente puede ser. Y hablando de aguantar el cubata.
2: A ver.
0: Lo que sí que he visto, porque esta sección, claro, llevamos igual 10 minutos, pero esta sección es bonita porque he visto pelis.
1: Bueno.
0: Llevan dos semanas seguidas, casi seguidas, en las que he visto peli. He visto Verity, La sombra de un engaño, que es la nueva película de Anne Hathaway.
2: Sí,
0: sí. Y de Dakota Johnson.
2: He visto el tráiler. He visto muchas entrevistas donde hablan que se besan. No sé por qué hay tantas entrevistas de que...
0: Bueno, ahí se besa a todo el mundo, creo, en esa peli. Es una guarrada. Es de estos thrillers así como medio eróticos, pero que tampoco mucho, pero que a ratos sí, ¿no? Es una peli que han sacado un poco a rebufo de la de La asistenta. O sea, al final es un poco lo mismo, ¿no? Es como el típico thriller de aeropuerto que te lees pues mientras tienes que hacer una escala en Turquía, ¿sabes? Bueno, ya. No sé por qué se me ha ocurrido ese ejemplo en concreto. No, me ha venido ese.
2: No será por mí.
0: Pero, entonces, claro, pues ahí eso entra solo también. Pero ¿qué pasa? Que la película, madre mía, la estafa piramidal que es esa película, ¿eh?
2: Sí,
0: o sea, es de estos casos que yo me niego a creer que cualquiera de los involucrados creía en serio que esto era bueno. O sea, yo creo que todos estaban partiéndose el culo de arriba abajo de nosotros y han dicho, hostia, lo que nos vamos a llevar caliente y la gente aún lo irá a ver. Y razón no les falta, ¿eh? Ha recaudado más de 100 millones en Estados Unidos. Y yo todavía estoy flipando, ¿eh? De que la cosa siga, de que nadie esté metido en la cárcel. O sea,
2: que no haya habido un boca a boca diciendo, oye, pues la peli no está tan bien, nada, la gente sigue ahí.
0: No, bueno, sí, no, la gente ha salido de ahí cagándose en los muertos de todos los involucrados, pero es verdad que yo creo, o se han callado todos.
2: Pues eso digo.
0: Que haya más gente, ¿no? Que haya más gente ahí que pase por la misma mierda que
1: claro,
0: nosotros.
1: Claro, es que eso es muy humano, ¿eh? O sea, te pasa algo y te lo contamos. No.
2: Qué va.
0: En las páginas de votos de películas está por los suelos, pero yo creo que el boca a boca real no se ha dado. O sea, yo creo que hay mucha gente que se cae mal diciéndole, oye, vete a ver la de Verity, que está de puta madre, ya verás.
2: ya verás
0: lo bien que te lo vas a pasar.
2: Ya verás.
0: Míratela en IMAX, gástate más dinero, si puede ser. Claro, la peli va... De que Dakota Johnson es una escritora como así primeriza, que saca un par de novelas así como de perfil bajo, a la que contratan para hacer como de escritora fantasma de una escritora mucho más
2: famosa.
0: Vamos, mucho más famosa, adinerada, que es Anne Hathaway, que resulta que se ha quedado muñeca después de un misterioso accidente. Y claro, en vez de hacer las cosas, o sea, en vez de hacerlo por Teams, como hace la gente normal, le dicen, no, mira, que lo que tienes que hacer es irte a vivir a la mansión de la escritora esta, para que te mire ahí de lejos en la silla de ruedas, como de manera muy inquietante, mientras tú tienes como que follarte a su marido. Esto es lo que tiene que pasar. El

0: Ya. Está buenísimo y a ver qué hacen, ¿no? Entonces, yo me imagino que esto debe de ser algo muy parecido a lo que le debe de pasar al tío que escribe los libros de Cristian Gálvez, ¿no? Yo no sé. En fin, ¿qué más? He visto La otra madre también.
1: Sí. Esa
0: he visto...
2: vi el tráiler... ¿Vale?
0: El tráiler,
2: nada más que el tráiler. Y como sabía de qué iba, porque le habías contado de que iba. Esa es terrorífica.
1: A mí me encanta la protagonista.
2: Sí, sí, bueno, ¿cuál de ellas? Porque claro.
1: La madre.
2: Sí,
1: dos.
2: Sí. La madre o la madre.
0: Pero, porque... Claro, la buena, claro.
2: Claro.
0: No, Jessica Chastain, buena o mala, claro.
2: Claro.
0: Ahí hay dualidad.
1: He dicho que me gusta ella, no me gusta el personaje, no he visto la peli.
2: Pues el trailer
1: Jessica Chastain, que además la sigo en Instagram y se monta unas fiestones en su casa importantes, hostia, también te lo digo.
2: ¿Y cómo está la peli?
0: No te invita, pues la peli, a ver. Si habéis visto el tráiler, yo creo que os podéis atesorar esa experiencia y quedaoslo para vosotros y ya está, porque la peli... nos la han colado bien colada, con esta también, ¿eh?
2: ¿Qué dices?
0: O sea, es la película, además dura poquísimo, dura como hora y media, no sé si llega a hora y media, y parece que le han quitado como 50 minutos de película. O sea, le parece que hayan cortado todas las partes en las que te explican lo que pasa y por qué te tiene que importar. Entonces, la película en realidad empieza igual que empieza el tráiler, con la misma escena, y a partir de ahí pues es la madre mala persiguiendo a la familia, mientras la familia va yendo como de casa en casa, pero al final dicen, hostia, pues no es la casa, es el fantasma. Y yo, ya, pero te has dado cuenta de eso a la primera. Y el resto de la peli pues es una sucesión de ellos yendo de un sitio a otro, hasta que al final se vuelven para casa de, bueno, mira, pues que venga aquí, tampoco nos vamos a...
2: Sí, además,
0: no vamos a ir
2: tal como están las mudanzas y los alquileres, estás como para ir cambiando de casa cada dos semanas.
0: Es que de esto no se habla, pero es el putadón gordo es ese, que hombre, a ver, ahora me tengo que mudar por el fantasma. Bueno, pues no, aquí el fantasma te sigue. La peli una mierda, la verdad. O sea,
1: bien.
0: No hay... Es de esas que no...
2: Pero qué pena, porque la idea era buenísima.
1: Bueno, pero
0: no
1: fastidiemos la peli a la gente que no la ha visto.
2: No, pero es que eso lo
1: contó diciendo más cosas.
2: No, pero si eso ya lo contó Juanqui hace un par de semanas. La idea es muy buena porque, claro, tú estás viendo a la misma persona, pero puede ser buena o mala. Y es que mola mucho porque te tiene siempre en tensión.
1: Bien, bien. Bueno.
0: Claro, es que la idea es buenísima, pero luego la película se desarrolla de una manera que no existe. O sea, la única vez en la que tienes duda de qué madre es la buena o la mala es en la escena del tráiler, que es la primera escena de la peli, porque luego ya no...
2: Que es la que le salió, o sea, bien, ¿no?
1: Luego no hay duda.
0: Sí, yo creo que sí, ¿eh? O sea, al final han sido listos con la promo, creo que han hecho bastante, bastante dinero la primera semana, la segunda ya os digo yo que no va a colar. Pero vamos, que estoy muy enfadado porque la peli parece que la haya montado, pues la peli la ha montado la otra madre, ¿no? Como muy mala idea. Ha dicho, mira, no quiero. En fin, yo sigo diciendo lo que dije hace un par de semanas, que al final, oye, que sí, que la otra madre a lo mejor quiere que te metas dentro de su corazón para robar tu alma. Seguro, seguro. Pero no va a ser como la mía, ¿vale? No, por lo menos no te va a poner... La otra madre nunca te va a poner jerseys que pican en el cuello. O sea, no te va a obligar a irte de vacaciones a los Pirineos, ¿vale? No, quiero decir, la otra madre te va a cuidar incluso más. De hecho, la peli me gusta porque trata un poco de esto, pero como no profundiza, pues la verdad que salimos mi pareja y yo diciendo, pues ya hemos comido. Esa es la reseña de la película. Pero yo no me rendí, dije, voy a ver una peli más.
2: ¿Qué dices?
0: Mientras suena la música de despedida.
1: ¿Otra más?
0: Hombre, rápido, rápido. He visto Street Fighter.
2: Bien.
0: He visto Street Fighter.
2: ¿Y qué tal?
0: Que de esta me invitaron al pase de prensa. Esto es fresco, esto es de la mañana.
1: Madre mía.
0: Claro. Claro, cuando me invitan a mí a un pase de prensa, ya sabes que yo tengo miedo, porque si estás tan desesperado para que yo te dé visibilidad, es que lo tienes jodido, ¿eh? O sea, la de Paramount estaba llamándome, oye, Juanqui, tráete a tus colegas, tu madre no quiere ir también. O sea, es como cuando tu amigo monta un grupo de música, que no te queda más cojones que ir al concierto, y luego vas al concierto y ves que el público eres tú y los familiares de todos los miembros del grupo. Pues esto es un poco, o sea, que dices, igual a vieja está con taca-taca, le flipa el rock progresivo o a que hay gato encerrado. No quiero pecar yo de presuntuoso.
1: El rock.
0: Pues La peli está de Street Fighter, a ver. Si recordáis, hace un mes se estrenó la peli de Resident Evil y yo dije que esa peli, la de Resident Evil, te transportaba a aquella noche en la que eras preadolescente o niño y estabas solo en casa delante de la PlayStation con las luces apagadas, jugando a ese juego, ¿no? Y comiéndote la cabeza con los puzzles y teniendo una experiencia muy intensa. Pues Street Fighter, a lo que te trae es a la pijamada que hacías con todos tus amigos, los más salvajes que tenías de clase, que era con los que te juntabas porque eras un mierdas. Y claro, pues ¿qué hacíais? Pues evidentemente jugar al Street Fighter y sacando lo peor de vosotros. Y la experiencia de ver esta película es un poco lo mismo. O sea, es igual de infantil, igual de machista, y a la que te descuides hay alguien que pide de jugar a la galleta. Entonces, mucho cuidado con Street Fighter. Vale. Buena no es.
1: No has tenido buena suerte. No has tenido buena suerte.
0: Se puede atragantar, no.
1: Este
0: el mejor momento de la peli es a la mitad que se paró la proyección. Esto es verdad. Esto es la primera vez que me pasa.
1: Por fin puedo descansar de esto.
0: Alguna vez me ha pasado. Me pasó con Vengadores, que se paró la peli como a la mitad y todo el público estaba ¡oh! En esta, te juro que fue como un suspiro de alivio, todos como ¡oh! Joder, ¿no? Podemos salir un momento a fumar mientras que lo arregláis. Así que nada, Street Fighter, no la veáis, me ha dejado KO.
2: Vale. Buen chiste.
1: Bueno, pues que claro. Digo que no ha sido una buena semana de cine, no. Para nada.
2: Pero esa es la vida del crítico de cine. Edu, es la vida del crítico del cine, tiene que verlo todo.
1: Lo entiendo, pero vamos, no veas. Juanqui, 3 de 3. Luego te cuenta qué tal. Bueno, la semana que viene espero que tengas mejor suerte y que veas alguna peli interesante. Porque claro, ahora nos dejas a todos así de, pues ya, si llueve, que va a llover este finde, pues ¿qué película vemos?
0: Va a llover.
2: El tráiler de La Otra Madre.
0: Está complicado, ¿eh? Sí, yo la vería, como el tráiler de La Otra Madre. O ir a ver la de La Isla Olvidada, que está muy divertida, hombre.
1: La Isla Olvidada.
0: Que no la ha ido a ver nadie.
1: Ok, venga, vale.
0: Al cine. Juanqui, ve feliz, y luego te cuenta qué tal.
1: Hasta la semana que viene, adiós.
0: Chao. Fenomenal.
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0: a terminar.
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0: Adiós a todos, se acaba la semana para nosotros y ya no volvemos hasta el lunes. Espero que paséis un fin de semana brutal. Y también, Jota, que pases
2: y tú,
0: un fin
2: y tú,
0: de
2: Eduardo, también.
0: Brutal. A mí me queda arreglo del sótano, o sea, no va a ser muy brutal. Vamos a aprovechar, que parece ser que viene agua, y bueno, vamos a aprovechar y arreglamos el sótano.
2: Yo he quedado con la familia en ponernos todos por la ventana y poner canciones de Serrat. Y llueve detrás de la ventana.
0: Oh, madre mía.
2: Pero no quieren.
0: Bueno, nosotros nos vamos. Gracias por estar ahí en las dos últimas horas.
2: Y toda la semana.
0: Escuchando Hoy No Salimos del Fiesta, este radio streaming show del Fiesta de la Radio Musical de Andalucía, que también se emite por streaming para todo el mundo. De hecho, hay gente en todas las partes del mundo que nos ve y nos escucha, lo cual es muy, muy, muy...
2: satisfactorio.
0: Satisfactorio, sí. Así que saludos a toda la gente que nos ve y nos escucha en el streaming de Twitch, YouTube Live o en nuestra página web hoynosalimos.es. Nos vemos el lunes a las 10 aquí en Hoy No Salimos del Fiesta. Que nadie se mueva. Llega Carmen Benítez desde Cádiz con mucha música. Y nosotros nos vamos con Abraham Mateo y su Así. Y la Becerra, la María.

Buenas noches, ¿qué tal? ¿Cómo estás? Soy Carmen Benítez y es un placer estar contigo aquí en Canal Fiesta Radio. Estrenando el viernes 16 de octubre 2026. Un placer compartir contigo las próximas 4 horas en las que puedo llevarte banda sonora a tu tiempo de trabajo, a tu tiempo de ocio, a ese ratito que estás en casa antes de conciliar el sueño. Gracias por elegir Canal Fiesta y comenzamos con el duende de Marta Santos y todo de mí.

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1: Dime que sí, que te quedas conmigo. Es irresistible. Carlos Rivera en su disco Yo Creo. Esto es Canal Fiesta. Espero que estés a gusto, que hayas dejado atrás las prisas, las obligaciones, todos esos deberes que te hacen sentir que sería maravilloso volver a ser un niño. Ese Peter Pan que nos cantan, El Canto del Loco.

A veces nos cuesta darnos cuenta de lo que estamos experimentando y cuando ya lo sabemos, has sido tú, Raúl Camacho y Cepeda. Y es que me falta el aliento cuando te miro, cuando te siento, cuando te veo sonreír, cuando escuchas a Elefantes.

0: Antonio Orozco.
1: Despierta, date cuenta, observa las cosas y sobre todo toma tus propias decisiones. Bien despiertos a esta hora aquí en tu canal Fiesta y disfrutando de la conexión psíquica que se da entre nosotros. Es muy especial y no se define con palabras, sino con esta canción de Aitana.

nos gustaría tanto que esa persona nos dijera cómo se siente, qué está pensando, si podemos arreglar lo nuestro. Antonio José, solo dime. Momento de vivir en mayúsculas con Mesalla.

pareja decidiste tomar el compromiso de casaros y de repente se te cuela otra persona por medio, te enamoras de una forma que es hasta extrañamente ridícula y dices, ¿qué hago? ¿Qué hago? Hash y Cristian Castro, antes que te cases. Pues yo creo que está claro, ¿eh? Vamos a seguir con esa pasión desaforada, con esas historias de amores que nos raptan y que son increíbles y pasan, ¿eh? Cuando menos te lo imaginas. Alejandro Fernández, Diego El Cigala, como quien pierde una estrella.

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De un comienzo sugerente y tranquilo a estos ritmos de salsa irresistible con Maluma y Shakira. Esto es Agua y suena para ti en Canal Fiesta Radio en esta noche que espero que esté siendo a tu gusto. Una noche con arte y que vengan muchas, muchas más. El éxito de Arrebato y Papá Le

Los puzzles de Mónica Naranjo, a mí me encantan y siempre que puedo pues intento hacer alguno y al final la mente te funciona también encajando las piezas de todo lo que te pasa. Seguimos con otra voz poderosa, otra mujer carismática que se llama María Pelae y que llega a tu noche con Nike.

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3: Buenas noches, la una de la madrugada, ¿cómo estás? Espero muy a gusto, a lo mejor has salido con los amigos a tomar algo y vas en tu coche escuchando Canal Fiesta Radio. Gracias por llevarme contigo. Ya sabes que mañana tenemos la cuenta atrás de José Antonio Domínguez y vamos a comenzar esta nueva hora del viernes 16 de octubre con el número uno esta semana, que es para Manuel Carrasco y Juanes, Gente Corriente.

0: como en estos ritmos de Ojos de Brujo y sus sultanas de Mercadillo. También nos encanta esa confianza que se genera cuando escuchamos a Pastora Soler, la cercanía de su voz en Mis Salvavidas.
1: A puntito estaba de tirar la toalla, de saber que allá afuera no había quien me esperaba.

antes de darlo por perdido. Intentas todo por salvarlo hasta que llega la pregunta que hace Blas Cantó, que es un ¿para qué? Ahí sí tienes una buena respuesta. Lo mismo podemos llegar a buen puerto. Siempre contigo, aquí en Canal Fiesta, disfrutando el momento y disfrutando todo de ti, que me encanta, en la voz de Rauw Alejandro.

0: pura presencia en su voz. Es Cindia Martínez con La Gitana y seguimos dando volteretas alrededor de tu música favorita. Llega Malva.
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hacemos nuestros bocetos para pintar nuestro día a día que nos quede precioso. De Paul, en tu noche, en tu canal Fiesta Radio. Momento de sumergirnos en este abrazo musical, el de Pablo López y Lola Índico en Casi Siempre.

Hay un momento en el que tienes que decidir si te quedas o te vas y dejar esa última canción de Funambulista. Ironías que tiene la vida y que celebramos aquí en Canal Fiesta ahora con este éxito de Jennifer López.

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que tiene que ver mucho conmigo y contigo. Es el infinito de la llave. Compartimos cosas, confidencias, gustos y todo si tú quisieras. Alejandro Astola.

0: León, muy buenas noches, celebrando ese puntito de locura que nos acerca al fin de semana, ese puntito que te hace ser tú mismo, tú misma sin filtro y que es genial cuando lo compartimos con ellos, con Junior y Juan Cid en Me Llama el Loco.
1: Y un Miguel Kenko, hace que toma.

0: Vival en Canal Fiesta.
1: ¿Y cómo ha sido la selección de canciones?
2: Lo primero que nos pasamos fue quizá en aquellos artistas, cantantes, compositores, con los cuales yo he tenido quizá alguna afinidad, ¿no? Es decir, o sea, una cercanía. Después nos dimos cuenta enseguida que teníamos para 2, 3 o 4 volúmenes de este proyecto Eter. Pero sí es cierto que la primera selección fue difícil con estos 10 temas y empezamos de la mejor manera, con Vivir así en morir de amor con Camilo VI, con una de las canciones más icónicas del pop romántico en castellano de los 70 y de los 80.

Dulce de Merche, que a estas horas oye nos sienta de maravilla. Vamos acercándonos a las 2 de la mañana con la alegría primaveral y garrapatera de los delincuentes a la luz de Lorenzo.

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3: Muy buenas noches, las 2 de la mañana, disfrutando de lo que es entrar en este viernes que nos conducirá directos al fin de semana. Espero que tengas unos planes estupendos y que te lleves contigo a Canal Fiesta Radio. Tengo un montón de éxitos, como este con el que comenzamos nueva hora, que es el amor clandestino de Maná. Ellos que son muy dados a contarnos historias a veces un poco truculentas, pero gustan mucho. Así empezamos nueva hora.